0: Además de las precauciones, si por alguna razón a usted se le hace un poquito tarde, mire, no se preocupe, preferible llegar un poquito tarde a tener algún incidente vial. La recomendación es, por favor, viajen tranquilos, tomen sus precauciones, pero les aseguro que en el interior de los espacios de aplicación habrá tiempo de tolerancia. Nada más, por favor, tomen esto en cuenta. Última recomendación, por favor, yo sé que está de más decirlo, pero traten en este momento, chicas y chicos, quienes van a presentarse el día de mañana, traten de relajarse, traten de ya no pensar en el examen. Los conocimientos ya los tienen, ya estudiaron. Entonces, para los aspirantes, fíjense, son 15.097 aspirantes oficiales los que vamos a estar recibiendo el día de mañana aquí en la Universidad Autónoma de San Luis Potosí. Les deseamos el mayor de los éxitos. Y por último, ya dije último como tres veces, pero por último, posteriormente al examen de conocimientos, que tendrá una duración de 3 horas, tendremos la aplicación del examen psicométrico. La recomendación es no se alejen de los puntos donde estén ubicados, de sus facultades, de escuelas, en donde estén ustedes designados. No se alejen de estos puntos para que luego no nos perdamos en el tiempo, para que no nos coma ahí una... para no perdernos básicamente. Y el examen psicométrico empieza a 1:00 p.m. y tendrá una duración de 1 hora. Así que ahí tenemos las últimas recomendaciones. Insisto, mañana una de las fechas más importantes para esta universidad. Son 6:05 p.m. Déjenme les platico rápidamente cómo va a estar la estructura del programa del día de hoy. En nuestro primer bloque nos va a estar acompañando en unos minutitos el doctor Francisco Sánchez Niño, investigador del ICO, y estará acompañado por la maestra Edna Guadalupe Briones Andrade, estudiante de doctorado de Ciencias Aplicadas del ICO, porque nos vienen a platicar de un proyecto ganador del concurso de instrumentación y electrónica del Instituto de Investigación en Comunicación Óptica. Posteriormente, a las 6:30, en nuestra segunda entrevista, la doctora Sandra Nava Muñoz, quien es profesora de proyectos computacionales del área de Ciencias de la Computación de la Facultad de Ingeniería, estará acompañada por el estudiante Luis Ángel Camarena Martínez y por la maestra Rocío Figueroa Beltrán. Nos vienen a platicar acerca de un sistema que se hizo para la Arquidiócesis Potosina. Está muy interesante, hace rato vi algo del material. Quédense, por favor, para que escuchen de los autores de qué se trata este proyecto. Y finalmente, a las 6:45 p.m, en nuestra última entrevista, el doctor Gerardo Alvarado Contreras, quien es presidente de la Sociedad Potosina de Estudios Médicos, nos va a hacer la invitación al primer simposio internacional de cardiología deportiva. Así que esa es la forma en la cual le daremos inicio al programa del día de hoy. 6:06 p.m, vámonos rápidamente a unas noticias nacionales e internacionales y nos vemos en unos minutos para nuestro primer bloque. Vámonos.
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2: La presidenta Claudia Sheinbaum aseguró que existe interés de distintos países en seguir invirtiendo en México en un contexto en el que el Tratado México, Estados Unidos y Canadá se mantiene vigente hasta 2036. Tras la reunión trilateral sostenida el 1 de julio entre México, Estados Unidos y Canadá, en su conferencia matutina de este jueves, la mandataria explicó que el tratado contempla la posibilidad de prolongarse otros 16 años en cualquier momento previo a esa fecha, siempre que las tres partes lo acuerden. En otro tema, la mandataria informó que durante su sexenio el gobierno federal invertirá 244 mil millones de pesos para fortalecer la infraestructura del sistema eléctrico nacional, con énfasis en las redes de distribución y transmisión, a fin de atender el crecimiento de la demanda de energía en distintas regiones del país, particularmente durante las temporadas de altas temperaturas. Asimismo, la presidenta Claudia Sheinbaum afirmó este jueves que México es un destino seguro para visitantes y rechazó que exista algún impedimento para viajar al país, luego de que el gobierno del Reino Unido actualizó su alerta de viaje de cara al partido del domingo entre las selecciones de México e Inglaterra, correspondiente a los octavos de final de la Copa Mundial de la FIFA 2026. Hilda Susana Lozoya Austin, hermana de Emilio Lozoya, director de Petróleos Mexicanos durante el sexenio de Enrique Peña Nieto, comparecerá esta tarde ante un juez federal para conocer la acusación que le formulará la Fiscalía General de la República por su presunta responsabilidad en el delito de lavado de dinero, por haber realizado operaciones con recursos obtenidos por su hermano como parte de los sobornos que recibió para que la petrolera mexicana adquiriera con sobreprecio la empresa Agronitrogenados, considerada una compañía chatarra. Legisladores del Congreso de la Unión

0: declaran un día de su dieta para apoyar a las personas damnificadas por los dos terremotos en Venezuela, ocurridos el 24 de junio de 2026. La Comisión Permanente aprobó un punto de acuerdo de la mesa directiva para que los legisladores donen un día de dieta de forma voluntaria y pública para apoyar al pueblo de Venezuela ante los sismos que dejaron a cientos de damnificados. Al cumplirse una semana del doble terremoto que devastó el litoral central de Venezuela, el gobierno reportó un acumulado de 2.295 personas fallecidas, 11.267 heridas y 12.841 damnificadas. Hasta el miércoles, brigadas nacionales e internacionales lograron el rescate de 6.461 personas y de los 17.026 pacientes atendidos, 13.942 han sido dados de alta, informó Jorge Rodríguez, presidente de la Asamblea Nacional de Venezuela. El presidente de Estados Unidos, Donald Trump, criticó este jueves el desequilibrio de gasto militar entre aliados de la OTAN, al señalar que es ridículo que Washington destine más recursos a la organización que otros países europeos como Reino Unido, Francia, Italia o Alemania, sin recibir beneficios a cambio. Rusia castigó la capital de Ucrania con drones y misiles durante 11 horas desde el miércoles por la noche hasta el jueves por la mañana, en un duro ataque que dejó al menos 20 civiles muertos y decenas de heridos. Moscú describió la andanada como una represalia por los ataques ucranianos contra instalaciones petroleras rusas. Se cumplieron 1,000 días de guerra desde que un ataque de Hamas contra Israel desencadenó el conflicto en la Franja de Gaza. En la región han surgido otras confrontaciones y los frágiles acuerdos de alto al fuego muestran las cicatrices de los ataques persistentes. El destino de más de 2 millones de palestinos en el sitiado enclave, en su mayoría desplazados y viviendo entre ruinas, sigue siendo incierto. La base del modelo que derivó en el llamado gigante asiático, el Partido Comunista de China, conmemoró ayer su 105 aniversario, rubricando los primeros pasos para alcanzar su siguiente objetivo: que China se constituya en una gran nación socialista moderna. Con más de 100 millones de militantes activos en la actualidad, este instituto político representa la columna vertebral del proyecto político, económico, social y cultural que ha dado forma a la llamada Nueva China. El Papa León XIV y el secretario de Estado del Vaticano recibieron el jueves en audiencia privada al presidente de Colombia, Gustavo Petro, con quien dialogaron sobre la situación sociopolítica de Colombia y de la región, justo en el último tramo de su gobierno y cuando lo sucederá el opositor Abelardo de la Espriella. La oficina de prensa de la Santa Sede indicó que durante las conversaciones se prestó especial atención a las repercusiones de los conflictos, a la delincuencia organizada internacional y al cambio climático.
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2: Estamos de regreso en Hora Extra y, bueno, para dar inicio a esta primera entrevista, que se trata sobre una charla acerca de un concurso, bueno, de un proyecto ganador de un concurso que hubo en el ICO, le damos la más cordial bienvenida al doctor Francisco Sánchez Niño, quien es investigador del Instituto de Investigación en Comunicación Óptica. Doctor, bienvenido, ¿cómo estás?
3: Bien, gracias. Perfecto. Muchas gracias. Gracias por la invitación.
2: No, al contrario, muchas gracias a ti por acompañarnos el día de hoy en este espacio. Y nos está acompañando también la maestra Edna Guadalupe Briones Andrade, quien es estudiante del doctorado en Ciencias Aplicadas del mismo instituto y además integrante del equipo del proyecto ganador. ¿Cómo estás?
4: Perfecto.
2: Perfecto, muy bien, muchas gracias. Bienvenidos ambos. Oigan, a ver, a grosso modo, en la introducción del programa hablamos sobre un proyecto ganador, pero no hemos mencionado de qué se trata. Yo fuera del aire comentaba con el doctor y con la maestra que es un guante sensorizado. Entonces, esto realmente está muy interesante porque se presta para poder atender una amplia gama de necesidades, a lo mejor que no estamos viendo completamente, ¿verdad? Entonces, me gustaría empezar con el doctor, ¿sí puedo, maestra?
4: Claro.
2: Doctor, ¿cómo nace la idea de desarrollar este proyecto? Bueno, básicamente, ¿qué es el proyecto y de dónde surge?
3: Sí, el proyecto surge sobre todo por la participación que tenemos en colaboración con la Facultad de Ciencias, uh-huh, en especial con la carrera de biomédica. en la cual nos han mostrado que hay muchas oportunidades en las cuales podemos trabajar. Uh-huh. Entre ellas, en la parte de biomédica, la parte de rehabilitación. Uh-huh. Y entonces, viendo varios proyectos, nos surgió la idea de trabajar un proyecto sobre todo enfocado en rehabilitación, pero para niños.
2: Okay.
3: Porque un problema que se presenta de manera común en niños es que no se apegan mucho al tratamiento, porque se cansan, a lo mejor se aburren, es una terapia tediosa para ellos.
2: Claro.
3: Entonces nos pusimos a pensar, ¿qué podemos hacer para que la terapia sea más eficiente? Que el niño la ejecute de manera correcta y que le ayude a tener una recuperación más, pues, pronta, en menor tiempo y de mejor calidad. Uh-huh. Y de ahí surge la idea, bueno, nosotros manejamos electrónica, manejamos sensores, instrumentación, y empezamos a ver diferentes prototipos y nos surge la idea de hacer un guante. Nos pensamos sobre todo en la parte de Iron Man, ¿no?
2: Ajá.
3: Bueno, a mí me gusta mucho Iron Man. Ajá. A los niños les llama mucho la atención. Un guante. Bueno, la idea sería hacer toda la armadura, pero bueno, es complicado, ¿no?
2: Paso a paso.
3: Sí, sí, sí. Paso a paso. Un guante. Entonces conseguimos un guante que llamara la atención. Uh-huh. Viene el mundial, fútbol. Es un guante de fútbol.
2: Okay.
3: A ese guante le acoplamos diferentes sensores de diferentes tipos y empezamos a hacer pruebas. Y entonces de ahí surge esa idea de un sistema de rehabilitación para niños, enfocado sobre todo en niños, en problemas musculares, uh-huh, en miembro superior sobre todo, pero que fuera algo atractivo para ellos. Uh-huh. Y entonces surge ahí la idea de este guante, un guante electrónico, en el cual dijimos, bueno, ya tenemos el guante, ahora ¿qué podemos hacer? Lo vamos a controlar un carrito. Que el niño, a través de la rehabilitación de manera, pues, sin cables, inalámbrico, que en la actualidad mucho se conecta de forma inalámbrica, ¿no?
2: Claro.
3: Televisores, controles, focos, lo que le llaman el IoT, ¿no? Internet de las cosas y demás. Uh-huh. Entonces, bueno, nos propusimos hacer un sistema que fuera inalámbrico, que el niño se pusiera el guante y empezara a controlar un carrito.
2: ¡Wow!
3: Y en función de ese control, ellos empezaran a ver, pues, su rehabilitación. Obviamente vamos comenzando, es un prototipo el que tenemos. El siguiente paso es llevarlo a la práctica. Andamos buscando tener una colaboración, sobre todo con especialistas en fisioterapia, uh-huh, en esa área, para, pues, probarlo y ver realmente, a ver, tu terapia tradicional contra la terapia que estamos proponiendo. E igual que nos digan, ¿sabes qué? Puedes mejorar esto, se puede mejorar aquello. Entonces, es el siguiente paso que estamos buscando. ¿Cómo podemos llevar esto ya a la práctica? Ver resultados reales y, si es necesario, pues, modificarlo o mejorarlo.
2: Correcto.
3: De esa forma surge el proyecto.
2: Correcto. Qué interesante lo que nos está platicando el doctor Sánchez. Pero me gustaría ir un paso atrás porque, bueno, hablamos de un proyecto ganador, pero en sí surge de un concurso de instrumentación y de electrónica.
3: Así es.
2: ¿Qué otros proyectos participaron en este concurso, doctor?
3: Uy, fue muy amplio. En el ICO se hace cada año lo que le llaman la Semana del ICO, ¿no?
2: Ajá, sí.
3: Donde hay cultura, ciencia, deporte, esparcimiento y muchas actividades, ¿no? Y un concurso tradicional, por así decirlo, es este concurso de instrumentación y electrónica. Uh-huh. Es un concurso que es en realidad abierto a toda institución, todo tipo de proyecto, es multidisciplinario. Uh-huh. Entonces había proyectos, en este caso, por ejemplo, de biomédica, había proyectos de robótica, de visión, energía solar, o sea, una gran cantidad de aplicaciones. Uh-huh. Proyectos un poquito básicos porque hay alumnos tanto de licenciatura, maestría y doctorado, de todas las áreas, incluso bachillerato. Uh-huh. Y proyectos muy buenos para el nivel de cada uno, proyectos bastante atractivos, muy buenos. Había un proyecto aplicado en control de agricultura. Monitoreaban ahí sistemas como humedad, temperatura y ver la aplicación ahí en el crecimiento de plantas. Pero había proyectos de todas las áreas, de todas las áreas. Y sí, la verdad, cuando lo vimos, no, el proyecto va a ser competitivo, ¿no?
2: Claro.
3: Que había proyectos de todo tipo. Y cuando dijeron que éramos primer lugar, sí fue así como que, ganamos.
2: ¿Y quiénes evalúan este tipo de proyectos? ¿Investigadores del ICO o invitan a otras instituciones?
3: No, otras instituciones. Generalmente lo que es el jurado son, bueno, expertos en el área, sobre, ajá, todo de instrumentación, electrónica, biomédica, pero son generalmente de otras instituciones. había personas, investigadores, maestros, docentes del TEC regional, del Tecnológico de Monterrey, también de la misma Universidad Autónoma, pero ajenos al instituto, al ICO. De hecho, como muchos de los investigadores de ahí llevan proyectos, pues la idea es que ellos no participen como jurado, porque eso, pues bueno, daría un poquito de inclinarte, ¿no?, hacer tu proyecto. Pero la idea siempre es que vaya gente experta, que conozca, y ajena al instituto.
2: Correcto. Entonces, es interesante e importante cómo es que investigadores de otras entidades, de otros institutos, pues bueno, pudieron ver en este proyecto algo realmente que puede llegar a cambiar incluso la forma en la cual nos rehabilitamos. Para ello, me gustaría, si me lo permite, doctor, enfocarme en la maestra Edna Guadalupe Briones Andrade. Bienvenida nuevamente.
4: Gracias.
2: Maestra, una pregunta. ¿Qué representa para ti y para todo el equipo? Me comentabas que son 6 personas, ¿verdad?, las que integran el equipo.
4: Somos 4. Bueno, estamos conformados por el doctor Oscar Núñez, que es nuestro asesor en el instituto, la doctora Lorena Salas, estudiante de postdoctorado, el doctor Francisco Niño, y bueno, su servidora, ¿verdad?
2: Ok, muy bien. ¿Y qué representa para ustedes el haber sido acreedores a este primer lugar?
4: Ay, pues realmente fue algo que nos sorprendió, porque como dijo el doctor Niño, había muchísimos proyectos con muchísimos enfoques, muy padres también. Había chicos de licenciatura, chicos de maestría, de doctorado, de diferentes universidades. Entonces sí estaba, pues ahora sí que...
2: Muy reñido el asunto.
4: Sí, demasiado. Entonces cuando nos dijeron que éramos el primer lugar, bueno, primero nos emocionamos y... Yo creo que hubo una satisfacción muy grande cuando se nos acercaron y nos dijeron que pues realmente era una necesidad, ¿no? Nosotros lo planteamos porque afortunadamente cuando estaba en la licenciatura tuve la oportunidad de trabajar con una doctora que ella está en el TEC regional y ella está enfocada en la rehabilitación. Entonces yo ya tenía como la experiencia de trabajar con niños y cuando presentamos el proyecto, el ver que realmente es una necesidad que hay en el área de la rehabilitación, pues eso nos llenó más de gusto, ¿no? Porque realmente estamos atacando algo que es necesario.
2: Exactamente. ¿Y cuánto tiempo tuvieron que invertir para poder echar a andar este proyecto?
4: Ay, pues fueron meses.
2: ¿Meses?
4: Sí.
2: Con sus pruebas, errores, ajustes, todo eso, ¿verdad?
4: Sí, sí. Como todo, cuando se realiza un proyecto, nos llegamos a enfrentar con ciertos desafíos. Entre ellos, nos encontramos con un desafío con los sensores que utilizamos. Pero bueno, todo se tiene que ir trabajando para solucionar esos problemas. Sí, fueron meses de trabajo. Afortunadamente, bueno, ya habíamos trabajado anteriormente con un carrito, con otra orientación totalmente diferente, pero sí, fueron meses de trabajo, meses de estar haciendo pruebas y pues bueno, tener el prototipo para poderlo presentar para el concurso.
2: Ay, qué padrísimo lo que estamos escuchando. Oye, y maestra, ¿qué disciplinas se involucran se entretejen para poder dar forma a este proyecto, a este guante sensorizado?
4: Ay, bueno, pues principalmente nos vamos con la parte de electrónica, toda la parte de programación. También tuvimos que hacer investigación porque no nada más fue desarrollar, sino también investigar. Investigamos y ahora sí que nos apegamos a la parte también biológica, ¿no? Afortunadamente somos un grupo... con diferentes carreras y eso hizo que se complementara todo lo que estuvimos trabajando. Los doctores, por ejemplo, son electrónicos, ingenieros electrónicos, y bueno, ya soy ingeniera biomédica. Entonces, pues sí puedo decir que la electrónica y la programación fue uno de los factores importantes para poder desarrollar este proyecto. Y bueno, la parte también biológica que vemos en la biomédica.
2: Totalmente. Si me lo permites, voy a preguntarle otra cosa al doctor.
4: Claro.
2: A ver, me giro para acá. Doctor, la importancia de poder tener este tipo de concursos, pues bueno, como docentes entendemos que es para poder tener un mayor impacto no solo en los procesos formativos, sino hasta para poder hacer... ser agentes de cambio en este caso. ¿Cuál crees que sea las habilidades o cuáles serían las habilidades o las competencias que los alumnos desarrollan en este tipo de eventos?
3: Son varias, entre ellas ser perseverante, porque bueno, puede surgir la idea de un proyecto, pero de ahí a que lo veas funcional, pues pasa un tiempo, claro. Pasa bastante tiempo. Entonces hay que ser perseverante, tolerante, disciplinado, y sobre todo gusto por seguir aprendiendo.
2: Correcto.
3: Porque eso es algo que en todas las áreas, y en tecnología, pues es algo que te vas a encontrar siempre. Siempre hay nuevas cosas donde aplicar, y siempre hay avances. Entonces yo creo que sería alguna de las competencias, habilidades que deben de tener los alumnos. Ser perseverantes, ser tolerantes, ser disciplinados y obviamente gusto por el autoaprendizaje y la innovación.
2: Justamente eso es muy interesante, el autoaprendizaje. O sea, no nos quedamos únicamente con lo que nos dan en las aulas, sino fomentar realmente el estarnos preparando y el estarnos, pues ahora sí, adquiriendo conocimiento de muchas fuentes, ¿verdad?
3: Sí, porque, bueno, es lo que yo siempre les digo en todas las clases, en las diferentes universidades donde trabajo. No se queden con lo que sus maestros o yo les digo. Busquen más, porque yo les puedo enseñar algo superficial, pero ya depende de ustedes adentrarse. Y una vez que se adentran, van a ver que hay un mundo enorme. Y eso es lo que te da el estudiar una especialidad, una maestría, un doctorado, o después hacer una estancia postdoctoral. Te adentras en un área muy pequeñita del vasto mundo que es la ciencia y la tecnología. Entonces yo siempre les digo, yo les voy a mostrar algo superficial, pero ustedes deben de adentrarse.
2: Correcto.
3: Porque es un mundo infinito.
2: Totalmente de acuerdo, muchísimas gracias. Maestra, última pregunta, porque se nos está acabando el tiempo. ¿Qué sigue para este proyecto?
4: Bueno, así como lo dijo el doctor, la idea es poderlo implementar. Claro, hay que hacer ciertas modificaciones. La siguiente parte que vamos a estar desarrollando es que, bueno, nosotros el proyecto que estamos trabajando tiene un control proporcional, es decir, que dependiendo de la fuerza que ejerza el niño, es la velocidad que tiene el carrito, ¿no? Entonces la idea es para la siguiente etapa que sea personalizado. Esto para evitar la frustración del niño y la motivación, ¿no? Y bueno, también el hacerlo ahora sí que orientado de acuerdo a los especialistas, de acuerdo al movimiento o ahora sí que a la función que nos indiquen, y al movimiento que nos indiquen, bueno, el movimiento y el control que vamos a tener con los motores y ahora sí que el movimiento del carrito.
2: Correcto. ¿No? Muy bien, pues enhorabuena, la verdad es que estaremos al pendiente del avance y de la evolución de este proyecto. Muchas felicidades a ambos, muchas gracias por darnos un poquito de su espacio. Despedimos a el doctor Francisco Sánchez Niño, investigador del Instituto de Investigación en Comunicación Óptica de esta universidad, y a la maestra Edna Guadalupe Briones Andrade, estudiante del doctorado en Ciencias Aplicadas de este mismo instituto. Gracias por su tiempo, muchas felicidades a todo el equipo, muchas felicidades a toda la comunidad académica del ICO. Y pues bueno, sin más preámbulos, vámonos rápidamente a lo que es la agenda que les tenemos preparada para ustedes el día de hoy.
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2: Rápidamente les cuento, la Secretaría de Investigación y Posgrado de esta universidad nos invita a la Semana de Posgrado 2026. Ojo, último día para concluir tu registro, el día de mañana, viernes 3 de julio, por favor, diríjanse rápidamente al sitio web de la Secretaría de Investigación y Posgrado para que no se queden sin participar, realmente va a estar muy, muy interesante, así que abusados con esto. Por otro lado, la Facultad de Contaduría y Administración de la Universidad Autónoma de San Luis Potosí nos invita al panel Trayectorias que Inspiran, historias de éxito de los egresados de la maestría en administración. Aquí vamos a tener como ponentes al contador público y maestro Fernando Miguel Estrada Flores, al maestro Jaime Manuel Elizondo Rueda, al maestro Jesús Mendoza Patiño y al maestro Ramón Calvillo Esparza. Modera el doctor Mario Alberto Martínez Rojas, fecha 9 de julio de 2026 a las 19 horas en el auditorio Daniel Diep del Centro de Investigación y Estudios de Posgrado de la Facultad de Contaduría y Administración, ubicado en Sierra Leona 550, ahí a un ladito del Centro Cultural Universitario Bicentenario. Por otro lado, les cuento que la Facultad de Ciencias Químicas, específicamente la carrera de Ingeniería en Industrias Alimentarias, nos invita en su programa de Educación Continua a el curso Operación en Calderas Industriales, que se va a llevar a cabo del 14 al 17 de julio de 2026 en un horario de 15 a 19 horas. Va a estar en el edificio 1 de la misma facultad. La modalidad es presencial. La inversión para estudiantes UASLP es de $2,000 y para el público en general es de $2,500. Por favor, vayan a registrarse al sitio web de la Facultad de Ciencias Químicas porque hay cupo limitado y además tiene valor curricular. Finalmente, les platico rápidamente que la Orquesta Sinfónica Universitaria nos va a ofrecer el concierto Soda Estéreo Sinfónico. Ya me vi, yo ya voy a estar ahí ese día, ya voy a comprar mis boletos porque se va a poner bien chidito. ¿Cuándo es? Julio 17 a las 20 horas en el Centro Cultural Universitario Bicentenario. El grupo Soda All Stars estará amenizando junto con nuestra orquesta sinfónica. Boletos en la taquilla del teatro y en Tixie Go. Así que ahí lo tiene. 6 de la tarde con 30 minutos. Vámonos rápidamente a un corte antes de ir a nuestro siguiente bloque.
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11: Son las 6:31.
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0: Y ya estamos de regreso en Hora Extra para nuestro siguiente bloque. Pues bueno, vamos a recibir, estamos recibiendo, mejor dicho, en este momento a la doctora Sandra Nava.
1: Así es, buenas tardes.
0: Doctora, bienvenida, mucho gusto. Ella, les platico rápidamente, es profesora de proyectos computacionales del área de ciencias de la computación de la Facultad de Ingeniería de esta universidad y viene acompañada por el estudiante Luis Ángel Camarena.
2: Así es, muchas gracias. Mucho gusto.
0: Mucho gusto, bienvenido.
2: Buenas tardes.
0: Buenas tardes, muchas gracias. Pues bueno, ellos fíjense que nos van a estar platicando acerca de un proyecto, está bastante interesante, es un sistema de información, es un sitio, es una plataforma, mejor dicho, ¿verdad?
1: Así
0: que
1: es.
0: Se hizo para la Arquidiócesis de San Luis Potosí.
1: Es correcto.
0: A ver, ahí les va. ¿Por qué es relevante esto? Porque este sistema obtuvo el primer lugar en la Exposicom, perdón, de la Facultad de Ingeniería. Y estuve viendo por ahí algo del material que compartieron en YouTube porque tienen una explicación acerca de esto. Entonces, para comenzar con esta entrevista, me gustaría, doctora, si me lo permite, este proyecto obtuvo el primer lugar en la Exposicom. ¿Qué significa este reconocimiento para el equipo?
1: Sí, antes que nada voy a poner en contexto al público.
0: Claro.
1: Muchas gracias por la invitación. En la Facultad de Ingeniería, para las carreras de Ingeniero en Computación e Ingeniero en Sistemas Inteligentes, los estudiantes realizan una actividad hacia final de su carrera, en donde tienen que desarrollar un software pasando por todas las fases de desarrollo de software. Eso significa que este proyecto lo desarrollan en 3 semestres, vigilado.
0: Tres semestres.
1: Los últimos 3 semestres de su carrera es supervisado por un profesor de la materia y un asesor interno.
0: Ok.
1: Entonces, lo relevante de estos proyectos es que los muchachos no trabajan con un escenario ficticio, sino que trabajan con una problemática o una necesidad real. Entonces, nosotros los profesores nos encargamos de hacer difusión entre instituciones, empresas, oficinas de gobierno. En este caso, un contacto que nos llevó a la Arquidiócesis de San Luis Potosí, donde ellos tenían la necesidad de que se desarrollara una plataforma. Entonces, las instituciones someten sus propuestas de proyecto, se analizan en una comisión, y si son viables, pues para que todos los proyectos sean del mismo tamaño para los muchachos, cuando se arman los equipos, se lleva a cabo y lo desarrollan en 3 semestres. Hacia final del 3er semestre hacen una exposición.
0: ¿Qué es esta Exposicom?
1: ¿Qué es esta Exposicom?
0: Ok.
1: Y en esa Exposicom, una de las competencias que los muchachos desarrollan es la comunicación. Ellos son expertos en programar, van a saber instalar el sistema, hacerlo en aplicación móvil, etcétera, pero también queremos que nuestros egresados puedan comunicar lo que hacen. Y ese es el reto que tienen en esa exposición. Digo, porque ya entregaron el software y hicieron los manuales y otros requisitos, pero en esa exposición, ante el público en general, tienen que defender y explicar su sistema. Entonces, el equipo de la Iglesia Potosina obtuvo el primer lugar.
0: Correctísimo. A ver, entonces, reencauzando a lo mejor el inicio de esta charla, ya nos platicaron, entonces llega la arquidiócesis, plantea esta necesidad y entonces los estudiantes, ¿cuántos forman parte del equipo?
2: Formaron cinco.
0: Cinco. ¿Nos puedes decir quiénes son?
2: Fue Albert Méndez, Juan Pablo Penilla, Gabriel Montserrat y Brandon Rodríguez.
0: Ok, ¿y tú?
2: Y yo, Miguel Ángel. Sí, claro.
0: Ok, perfecto. ¿Qué representa para el equipo, para ti, en este caso, el haber participado en esta Exposicom y el impacto que está teniendo para atacar esta necesidad que tiene la arquidiócesis?
2: Pues para mí representa un gran orgullo, principalmente porque siento que le estoy contribuyendo algo a la sociedad y pues más que nada a la iglesia. Yo no soy muy apegado a la iglesia, pero sé que hay mucha gente que sí y sé que este sistema les va a servir muchísimo porque es algo que resuelve un problema real que estaban teniendo la iglesia, que era que no tenían sistemas de información.
0: Fíjate, vamos a dejar de lado la cuestión dogmática porque al final de cuentas es una institución que obviamente tiene necesidades de un sistema de información, que tiene pues una base de datos que necesita obviamente ser cargada, y algo es importante, hoy ya nadie es ajeno al utilizar bases de datos y sobre todo este tipo de plataformas. Entonces, para este caso, doctora, ¿nos podría explicar a grosso modo cuáles son las bondades que tiene este sistema que le está funcionando a la institución de la arquidiócesis.
1: Sí, pues uno de ellos es la digitalización, en términos de manejar los trámites pues desde la plataforma, desde en línea, desde casa, si yo quiero hacer alguna solicitud. Y entonces los sacerdotes o los auxiliares de que estén en cada parroquia, pues entran a la plataforma y pueden ver los trámites que han iniciado. Y entonces se formaría exactamente así como lo mencionas, una base de datos de los diferentes sacramentos, de lo que son las amonestaciones para el matrimonio. Entonces, eso también ayuda en cuando este sistema va avanzando, por ejemplo, en la toma de decisiones. ¿Por qué? Porque el sacerdote podría saber en cualquier momento cuántos niños se han bautizado o qué edades todavía las personas se acercan a recibir el sacramento y a lo mejor ya son mayores de edad, ¿no? Entonces, ellos pueden obtener toda esa información, el sistema se las proporciona. Y otra bondad, y que también los muchachos comprendieron muy bien la necesidad, está la plataforma web, insisto, para estos trámites, pero se comunica con una aplicación móvil en donde fácilmente pueden ver los horarios de las misas o algunos eventos que tengan las parroquias. Entonces, pues eso, así como dice el joven, no estoy muy apegado, pero bueno, si ya la aplicación móvil es llamativa y está más cercana a los jóvenes, pues a lo mejor atraemos a más personas.
0: Es que uno podría pensar incluso, pues bueno, se trata de a lo mejor un dogma de fe, pero realmente es un sistema que hasta cierto punto está burocratizado por diferentes trámites, en donde hay una inversión de tiempo, hay una inversión de mucho esfuerzo, y uno pensaría, ay, pues qué tan complicado puede ser a lo mejor recibir el sacramento, vamos a pensar, del matrimonio. Y no es así. O sea, no es nada más ir y decir, me quiero casar, sino tienes que pasar por un proceso en donde hay una revisión, una serie de amonestaciones, como lo decía la doctora, y pues todo esto involucra mucho tiempo, involucra un proceso algo largo, y entonces esta plataforma que están desarrollando, o ya se terminó de desarrollar, ahorita nos van a explicar, nuestros expertos de la Facultad de Ingeniería, pues van a ayudar justamente a que todo esto sea un poquito más fácil. Luis Ángel, pregunta, ¿esta plataforma ya es funcional o está todavía en algún modelo beta?
2: Ya está, es totalmente funcional ahorita.
0: Ok, ¿y ya la están utilizando?
2: No estoy muy seguro porque ya es problema de ellos.
0: Ok.
2: Pero creo que sí.
0: Esperemos que sí, porque realmente creo que nos ayudaría mucho. Yo te preguntaría, ¿cuáles fueron los principales retos a los cuales ustedes se enfrentaron para poder atender todas las necesidades que tenía la iglesia en este caso?
2: Creo que principalmente la comunicación entre el cliente y nosotros, porque si el cliente no tiene muy bien definido lo que quiere, pues es muy difícil para nosotros lograr el objetivo. Pero en este caso tuvimos una muy buena comunicación con el cliente y ellos nos dieron todos los requerimientos que necesitábamos, y pues nosotros pudimos lograr un buen sistema, a mi parecer.
0: Que es justo lo que comentaba la doctora, es desarrollar también esas habilidades para comunicarse. No es solamente para salir y vender, sino el poder ayudarle al cliente a detectar, a ver qué necesitas y cómo lo puedo hacer, ¿verdad?
1: Es correcto.
0: Perfecto. Bueno, se nos está terminando el tiempo, pero tengo dos preguntitas más, si me lo permiten. Doctora, ¿qué mejoras podría considerar un sistema de este tipo? A lo mejor no específicamente el de la arquidiócesis, pero ¿qué otras mejoras podría tener un sistema como estos para hacernos la vida un poquito más fácil?
1: Sí, esas mejoras yo las visualizo en la experiencia de usuario. Ese es un tema que en el área de las ciencias computacionales muchas veces no lo logramos a completar en la etapa de pruebas del desarrollo del sistema, porque necesitamos que lo utilicen los usuarios reales. Y entonces de ahí salen oportunidades. Quizá a lo mejor en la captura de requerimientos, o el sacerdote dijo, bueno, con la edad de la persona que va a recibir el sacramento es suficiente, pero si más adelante se requiere otro dato, o el usuario siente que no es claro algún paso o algún proceso, esas son las mejoras. Siempre es necesario darle un tiempo a las pruebas con los usuarios reales y entonces poder mejorar el sistema.
0: Todo es perfectible.
1: Todo es perfectible, así es.
0: Excelente, muy bien. Muchísimas gracias. Última pregunta para Luis Ángel. ¿Qué le dirías a un estudiante, a un compañero o a alguien que a lo mejor está... Ya ves que el día de mañana tenemos el examen de admisión. ¿Qué recomendación le darías tú a esa persona que te está escuchando desde tu experiencia hoy como proyecto ganador de este importante evento y que está cambiando radicalmente las necesidades de una institución? ¿Qué le dirías a todos aquellos que desean involucrarse en el desarrollo de proyectos tecnológicos, pero que a lo mejor no se animan a dar el primer paso?
2: Pues yo diría que primero que nada, pues que sí se animen. Ajá. Porque es una carrera muy, ¿cómo se dice?, muy del futuro, pues. Uh-huh. Ahorita con la inteligencia artificial y todo lo que hay ahorita, muchos expertos estiman que no va a haber tantos trabajos de estos, pero las cosas son muy diferentes. Uh-huh. En realidad hay muchísimo trabajo de esto. Y yo pienso que es una muy buena oportunidad para aquellos que se quieran animar. Justo este es el momento para meterse en esta carrera.
0: Justo este es el momento. Bien lo dijo nuestro alumno Luis Ángel Camarena Martínez, estudiante de Ingeniería en Sistemas Inteligentes de la Facultad de Ingeniería, que viene acompañando a la doctora Sandra Navo Muñoz, profesora de Proyectos Computacionales. Les agradezco a ambos el que nos hayan acompañado en estos micrófonos, en esta cámara el día de hoy, para presentarnos estas bondades que está haciendo la Facultad de Ingeniería a través de este sistema para la Arquidiócesis Potosina y que puede tener relevancia para otro tipo de instituciones. Muchísimas gracias.
1: Gracias.
0: Perfecto, pues bueno, vámonos rápidamente a los tips prácticos que nos ha preparado Alejandra Carlos y regresamos para el último bloque del programa del día de hoy.
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4: El marketing no es solo una disciplina estática, es un reflejo de cómo cambiamos como sociedad. Para entender dónde estamos hoy, debemos recorrer el camino que va desde las transacciones básicas hacia las conexiones emocionales profundas, guiándonos por tres modelos fundamentales: las 7P, las 4C y las 4E. En primero, hablaremos acerca del cimiento, que son las 7P. Todo comenzó con las 4P tradicionales, que son producto, precio, plaza y promoción, pero con el auge del sector servicios, el modelo se extendió a 7P. Aquí te vamos a añadir el factor humano y operativo. Las personas son el equipo que entrega el servicio, los procesos, la metodología que garantiza que la experiencia sea fluida, la prueba física, los elementos tangibles que dan credibilidad a lo intangible. Ese modelo nos dice que para vender no basta con tener un buen objeto, necesitas una estructura sólida que lo respalde. En segundo, hablaremos acerca de las 4C. Que es como un cambio de lente. Fíjate que en la década de los 90, el mercado dejó de mirar hacia adentro y empezó a mirar al consumidor. El modelo de Robert Lauterborn transformó las P en 4C. En primero, hablamos acerca del producto que se convirtió en cliente. El segundo es el precio en costo. El tercero, la plaza en conveniencia. Y el cuarto, la promoción en comunicación. Aquí el centro de gravedad ya no es la empresa, sino la persona que recibe el valor. En tercero, y este punto, hablamos acerca de las 4E, que es una nueva era, ya que hoy, en un mundo saturado de opciones, ya no compramos cosas, compramos como nos hacen sentir. Las 4E representan la frontera actual. Experiencia, que es la sustitución al producto, es el recuerdo que dejas en el usuario. El exchange o intercambio en español es el precio, ahora que es un intercambio de valor, donde los datos y la atención son tan valiosos como el dinero. Everywhere o la omnicanalidad en español ya no es que vas a dejar una plaza o tienda, la marca debe estar donde el cliente esté en cualquier momento. Y la evangelización, la meta no es que te compren, sino que crean en ti tanto que se conviertan en tus promotores. En conclusión, podemos entender que esta evolución es comprender que el marketing ha pasado de ser una técnica de ventas a ser una arquitectura de relaciones. De las 7P aprendimos la estructura, de las 4C la empatía y de las 4E la magia de la conexión. Hoy, el éxito no lo define quien tiene el mejor producto, sino quien logra integrarse de manera más orgánica y emocional en la vida de las personas.
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5: Y ahora, para el último bloque del programa del día de hoy, le doy la más cordial bienvenida al doctor Gerardo Alvarado Contreras, quien es presidente de la Sociedad Potosina de Estudios Médicos. Doctor, bienvenido.
6: Muchas gracias. Gracias por la invitación.
5: No, al contrario, gracias por estar aquí el día de hoy platicándonos acerca de este primer simposio internacional de cardiología deportiva, ¿verdad?
6: Así es, correcto.
5: Correcto, muy bien. A ver, entrando un poquito en materia, ¿cómo surge esta iniciativa? ¿Qué es este simposio internacional de cardiología deportiva, doctor? Platícanos.
6: Pues mira, la intención de realizar un evento de esta magnitud, que es internacional, deriva de la misión de nuestra sociedad. Lo que nosotros tenemos como misión es promover y difundir todas las actividades académicas, culturales y de investigación. Uh-huh. Entonces, la idea desde un inicio, nosotros vamos a cumplir este año 75 años, uh-huh, es realizar una actividad donde tengamos la oportunidad de invitar a una personalidad internacional, y la idea es que los estudiantes, médicos, cardiólogos, médicos del deporte, tengamos, uh-huh, la oportunidad de escuchar algo que sea novedoso. Uh-huh. Y precisamente en este año que tenemos el Mundial, uh-huh, pues la idea es, pues, ese día que no hay ningún partido, traer a alguien que nos enseñe y nos muestre cómo se hace una exploración, cómo se hace un seguimiento a un deportista de alto rendimiento. Entonces, el evento queda perfecto para nuestra celebración, cumplir nuestra misión, uh-huh, y compartir con todos los estudiantes y médicos el tema, que bueno, pues es muy importante.
5: Correcto. A ver, aquí sí me gustaría hacer una pequeña acotación, porque este simposio, pues bueno, me imagino que a lo mejor ya lo comentaste, pero va dirigido exclusivamente a alumnos especialistas en estas áreas de la salud, ¿verdad?
6: Sí, todo personal interesado en el tema es, uh-huh, bienvenido. De hecho, invitamos a estudiantes de fisioterapia porque están involucrados en el tema, licenciados en educación física, uh-huh, entrenadores, todos los que estén relacionados con deportistas son bienvenidos.
5: Ok, y en este caso, como nos estamos dirigiendo a personas que quizás nos están escuchando, nos están viendo, y es la primera vez que hablan, o que escuchan, mejor dicho, el término cardiología deportiva, ¿cómo nos lo podrías platicar? ¿Qué es la cardiología deportiva, doctor?
6: Mira, la cardiología se encarga de analizar, estudiar las funciones del corazón. Ajá. Y cuando nosotros lo exponemos el corazón a una actividad deportiva, incluso actividad de alta intensidad, que son los deportistas de alto rendimiento, tienen sus adaptaciones específicas, para lo cual necesitamos un especialista que determine si es un corazón sano o si es un corazón enfermo. Uh-huh. Aquí el simposio intenta mostrar cómo son los procedimientos que se deben de realizar para identificar a una persona, a un atleta que esté en riesgo. Y la cardiología deportiva se encarga de eso. Saber cómo analizar, cómo evaluar a los atletas para decidir si el atleta sigue, uh-huh, o si el atleta debe de dejar la actividad deportiva.
5: O sea, ¿hablamos de dejar para que su salud no esté en riesgo, o podríamos reencauzar, a lo mejor hacer algún ajuste, doctor?
6: Sí, mira, si la patología que se diagnostica tiene alto riesgo de muerte súbita, uh-huh, el paciente debe dejar la actividad de alta intensidad. Y de hecho, se puede hacer otra parte de la cardiología, que es la rehabilitación cardíaca. Uh-huh. Se puede adaptar las actividades de ese atleta con una intensidad menor y se debe de prescribir ejercicio.
5: Lo que comentas tiene alto impacto, porque me remite a escenarios que a lo mejor usted que nos está viendo en casa o que nos está escuchando, a lo mejor ya hemos visto algunos partidos, algunos eventos deportivos en donde de repente vemos atletas que se desvanecen y fallecen. ¿Es por esto que nos está comentando, doctor?
6: Sí, de hecho, el impacto de una muerte súbita en un atleta es, pues, impresionante. Uh-huh. Ustedes lo han visto en medios de comunicación, en el club, en la sociedad. Y la idea es tratar de identificar, previo a que vaya a suceder esta alteración, ajá, que nosotros podamos prevenir que vaya a suceder un evento tan grave.
5: Correcto. Doctor, este simposio, ¿cuándo se va a llevar a cabo? Platícanos.
6: Pues mira, el simposio se realizará el próximo miércoles 8 de julio. Uh-huh. Iniciará a las 8:30 de la mañana con la inauguración. Uh-huh. Estaremos ahí con la presencia del rector, el director.
5: ¿En dónde va a ser, perdón?
6: Va a ser en el auditorio de la Facultad de Medicina. Uh-huh. Y empieza las actividades ya propiamente dicho a las 9 de la mañana, y tenemos pensado terminar a las 2 de la tarde. Cabe mencionar que es un evento totalmente gratuito. Uh-huh. Y la otra ventaja es para todos aquellos que no puedan asistir de manera en vivo. Uh-huh. Vamos a tener la difusión a través de la plataforma Zoom.
5: Okay.
6: Lo que tratamos de hacer es que la gente tenga la oportunidad. Entonces, lo único que necesitamos es que se registren. De hecho, la Facultad de Medicina nos ha ayudado con la difusión. Uh-huh. Y en redes sociales ya tenemos ahí el link de Zoom para que uh-huh. se puedan registrar. Y la otra cosa importante es que está avalado por la Facultad de Medicina y la Universidad.
5: Correcto. Entonces, si quien nos está escuchando, nos está viendo, o quien va a encontrar la información en redes sociales o en algún otro medio, quiere formar parte de este simposio internacional de cardiología deportiva, únicamente tendría que registrarse a través de las redes sociales de la propia facultad, ¿verdad?
6: Es correcto.
5: Correcto. Y luego, si no tenemos la oportunidad de asistir, pues bueno, podríamos escucharla o verla a través de la plataforma Zoom, porque realmente va a ser un tema bastante interesante. Doctor, ¿nos podrías platicar algunos de los temas que se podrían estar abordando a través de este simposio para que quienes nos ven terminen de animarse para que asistan?
6: Sí, mira, empezamos con algo muy sencillo, que es qué sucede con el corazón cuando hace ejercicio de alta intensidad. Luego vamos a ver una plática acerca de cómo se explora el corazón de un atleta. Después vamos a pasar con algunos métodos como el electrocardiograma, que tiene sus particularidades, no es igual al de una persona que no hace ejercicio. Ajá. Posteriormente tendremos una plática acerca de un estudio que es el ecocardiograma, uh-huh. un ultrasonido que se hace en el corazón para ver estructuralmente cómo se ha modificado. Luego vamos a tener otra plática a través de tomografía, resonancia magnética, y finalmente vamos a tener unas pláticas acerca de las pruebas de esfuerzo que son convencionales, uh-huh. que hace el cardiólogo, y las pruebas de esfuerzo cardiopulmonares que hacemos los médicos del deporte o los cardiólogos del ejercicio. Y al final, la parte más importante es vamos a tratar de integrar todo para tener casos clínicos de atletas que han sufrido alguna alteración, que se han diagnosticado, y bueno, pues se ha intentado prevenir un evento como la muerte súbita.
5: Ok, correcto. Fíjense, la información que nos está dando el doctor es bastante valiosa, porque el estudio real de estos casos clínicos con los que cierra este simposio, pues le van a ayudar justamente a todos los profesionales en esta materia a tener referentes un poquito, un mucho mejor dicho, ¿verdad?
6: Es correcto.
5: Más al alcance para poder acrecentar sus conocimientos y poder convertirse en agentes de cambio más significativos. Doctor, una última pregunta. ¿Quiénes van a formar parte de todo este programa? ¿Quiénes van a estar impartiéndolo? ¿Qué médicos están involucrados?
6: Mira, traemos a la doctora Araceli Boraita desde uh-huh. Madrid. Ella tiene experiencia de más de 30 años evaluando atletas en el Centro de Alto Rendimiento de España. Todos los olímpicos, los atletas que han sido campeones europeos, bueno, ella tuvo la oportunidad de evaluarlos. Uh-huh. Viene otro cardiólogo, el doctor Lamiel, que él es cardiólogo militar. Él nos va a ayudar con algunas pláticas, una de ellas es prueba de esfuerzo. Uh-huh. También nos va a acompañar una cardióloga de Colombia, la doctora Pamela Chávez. Y por parte de México tenemos al doctor Carlos Escobedo, que es cardiólogo y tiene una subespecialidad en imagen, uh-huh. y un servidor que vamos a estar hablando un poquito acerca de la fisiología y de las pruebas cardiopulmonares.
5: Perfecto. Doctor, antes de retirarnos, porque se nos está terminando el tiempo, ¿algún último mensaje que quieras darle a nuestro auditorio para que nos puedan acompañar en este primer simposio internacional?
6: Sí, el tema es muy interesante, es un tema que es relevante. Pocos hacen una evaluación funcional completa y es un buen momento para poder aprender. Y bueno, todos son bienvenidos a participar, y yo creo que vamos a sacar muchísima información que nos va a ayudar con nuestros pacientes y en un futuro con nuestros atletas.
5: Ahí lo tienen. Le damos las gracias al doctor Gerardo Alvarado Contreras, presidente de la Sociedad Potosina de Estudios Médicos, quien nos vino a hacer esta invitación al primer simposio internacional de cardiología deportiva. Doctor, pues muchas gracias. Estaremos al pendiente y estaremos dándole seguimiento a este simposio, esa jornada. Muchas felicidades.
6: Muchas gracias.
5: Perfecto. Pues se nos ha terminado el tiempo. Muchísimas gracias a todas y a todos que nos recibieron en sus casas, que nos escucharon en sus vehículos, en donde quiera que estén. Recuerden, mañana 3 de julio, examen de admisión de esta Universidad Autónoma de San Luis Potosí. Estarán haciéndose, pues bueno, algunas transmisiones en vivo acerca de este proceso. Por lo pronto, yo mañana los estaré acompañando nuevamente en este espacio a la misma hora y a través del mismo canal. Soy Rodolfo Guajardo, nos vemos mañana, cuídense.
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5: Son las 7 con 2 minutos.
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6: Son las 7:30.

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22: Son las 8 en punto.
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0: Bienvenidos todos y todas, esperando que te encuentres bien. Desde aquí, Buena Energía, les habla Nani Zamora, desarrolladora de videojuegos. Hoy en nuestra emisión número 284, Cuadrante Gamer, es Andrés.
1: ¿Qué hubo?
0: Carol.
2: Hola.
0: Virote.
3: ¿Qué tal?
0: Lanzándonos al aire tenemos a Manuel y a José Luis. Y lanzándonos a Twitch, nosotros porque todo lo podemos hacer, amigos. ¿Cómo están?
2: Claro,
0: ¿cómo se sienten
2: sí
0: hoy?
2: ¿Sienten
0: ese ambiente futbolero?
2: Sí, mañana gana Cabo Verde.
1: Y
2: si no, ya no saben de mí.
0: No, tremendo. Sí, sí. Amigo, es que les tocó bien raro Cabo Verde, así de no, pues, tranquilito. Y luego de repente, Argentina.
1: Ah, desde el inicio estuvo cañón, porque pues empezaron con España.
2: Ajá.
0: Bueno, pero.
2: Pero Bosnia.
0: Ah. Sí, no, tremendo. ¿Por qué estamos hablando de fútbol? ¿Quién sabe?
1: Porque es que estamos en el evento mundialista.
4: El mundial todo.
1: Ah,
4: todo
1: el mundialista. Mundo
0: es todos somos FIFAs. Ah. Exacto. Sí, sí. No, pues yo no, bueno, no, sí, la verdad.
1: Es más, cambien el tema del programa, vamos a hablar de...
0: Es que ya tuvimos un programa
4: de Messi y Ronaldo.
1: No, pero vamos a hablar de streetball, soccer, no sé, otro juego. Hay más juegos de fútbol que no son...
0: De Rocket League, ¿no?
1: De Rocket League.
0: Pero bueno, no, hoy en esta emisión vamos a hablar de Marvel Rivals, porque es mejor que Overwatch en todo. No voy a decir que nada.
1: ¿Quién dijo eso, eh?
2: Yo.
1: Sí. ¿Quién dijo tremendo
2: facto? ¿Estuviste de acuerdo con el título?
0: ¿Quién dijo tremendo facto? Pues vamos a hablar de Marvel Rivals, pero antes, ¿qué les parece si empezamos con el Game Over de la semana?
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0: Muy bien, Carol. ¿De qué nos vamos a despedir esta
4: ni
0: semana?
4: Lo platiques, me pone muy triste que lo
2: pone,
4: que cuentes.
0: Déjalo, voy de aquí.
1: Salte un rato, ahorita hablamos.
2: Ahorita en 10 minutos, ¿no? Ajá. Es un tema muy importante, como ya lo dijo Andrés. La verdad, pues ya lo veníamos venir desde hace bastante. Y siendo honesto, me gustaría después hacer quizás un programa entero de este tema. Pero bueno, ¿de qué estamos hablando? De que el formato físico ya tiene una fecha de defunción. Sony acaba de hacer un anuncio oficial e histórico, confirmando que a partir de enero de 2028 dejarán de producir discos físicos para todos los nuevos videojuegos que se lancen en consolas de PlayStation. Después de esta fecha, los lanzamientos estarán disponibles única y exclusivamente en formato digital a través de la PlayStation Store. Y aunque esta medida no va a afectar a los juegos que ya se encuentran actualmente en venta, pues no se ve muy bien la cosa. Especialmente porque también al mismo tiempo, ya como para que se sintiera menos, anunciaron el cierre de las tiendas digitales de PlayStation 3 y PS Vita.

0: con las películas y la música. Venden consolas en la actualidad sin un lector, que muchas veces se dice están más baratas. Y por otro lado, siguen castigando nuestras carteras, nuestra economía, con los modelos de lector, y sacan al mercado algunos juegos que ni siquiera vienen completos en el disco. Incluso el esperadísimo Grand Theft Auto 6, que podría convertirse en el producto cultural con mayores ventas de la historia, llegará exclusivamente en formato digital. Las supuestas ediciones físicas puede que traigan un mapa y quizás un póster, ¿no? Si bien nos va. Pero te van a entregar una caja vacía con un solo disco. Digo, con un solo código. Con un código, perdón.
1: ¡Qué triste!
0: Sin el disco. Puro plástico.
1: No.
0: Bien.
2: ¿No?
0: Y da la sensación de que primero han ido reduciendo el atractivo del formato físico con el pasar de los años, para luego utilizar estos mismos datos para justificar su desaparición. Para mí, el problema principal no es que exista el formato digital. De hecho, pues yo mismo compro la mayoría de mis juegos en digital, ¿no? En Steam. El verdadero problema para mí es perder la posibilidad de elegir. Con el formato físico tienes la libertad de prestar un juego, revenderlo, coleccionarlo o elegir en qué tienda comprarlo para beneficiarte de la competencia. En un mercado completamente digital, todo pasa por una única plataforma y el consumidor pierde gran parte de ese control. Hubo un tiempo en el que todas estas cosas nos pertenecían. Teníamos muebles especiales para los DVDs, para los discos, la música, cajas llenas de cartuchos de videojuegos, y hoy en día, aunque tenemos acceso a muchísimas más cosas, somos cada vez menos dueños de lo que tenemos. Nos estamos convirtiendo en simples inquilinos de las corporaciones, pues necesitamos pagar para suscripciones para todo. Nos meten publicidad en todos lados y lo peor es que tenemos que pagar todavía más para no tenerla. Todo por algo que jamás vamos a poseer como tal, ¿no? Y bueno, para cerrar un poquito mi comentario, a mí me gustaría pedirles a las personas que nos están escuchando que si ustedes tienen ediciones físicas de videojuegos, de sus discos favoritos, no sé, cómics, ¿no? Como los que haya aquí en la mesa para los que nos pueden ver, y todo ese tipo de cosas, compártanlas, quizás pueden subir alguna foto a sus redes y mostrarlas, ¿no? Personalmente, bueno, quiero compartir que mi hermana pequeña últimamente se ha visto muy interesada, ¿no? Por estas ediciones físicas de los videojuegos y demás, y se me haría muy triste que después, pues, ya no hay, ¿no? Es que ya no hay nada.
1: Un año y medio,
0: sí, es como, ajá, justo te viste interesada, al día siguiente anuncian esto, ¿no? A mí me gustaría demostrar que esto nos importa, ¿no? Porque a veces la industria nos dice que la mayoría de las ventas son digitales, pero pues en realidad esto es medio falso, porque muchísimos juegos de las tiendas digitales, al menos de PlayStation, se venden así simplemente porque no tienen una versión física. Y aunque muchos juegos actuales se pueden jugar aún con disco, a veces requieren un parche de actualización o vienen directamente incompletos. Entonces, pues hagamos ruido, ¿no? De que esto nos importa. Digo, a mí personalmente, que soy un coleccionista de todo.
1: Sí, me gusta tocar cosas.
3: Me gusta saber que poseo algo.
1: Ajá. Que es mío.
0: Es una bonita sensación. Es una extensión de lo que nos gusta, ¿no? No solamente pasa con los juegos físicos. Yo también por eso colecciono como figuras y demás cosas. Porque es algo muy especial tener algo visible, algo tangible, perdón, de lo que nos gusta. Entonces, que ya no haya juegos físicos, pues es una gran pérdida, ¿no? Y para allá se ve que va la industria, perdón, no solamente de los videojuegos, sino de pues todo el entretenimiento en general.
3: Espérate, porque lo que duele más todavía es que Xbox ya dijo que su siguiente consola ya no tiene lector de discos.
2: Ajá, ya no tiene. No va a tener lector de discos.
3: Sí.
2: Nada más que nada, bueno, fuera del lado de como de, me gusta tener cosas, siento que el temor, como dijo Carol hace rato, pues es el monopolio, porque, ajá, bueno, ahorita puedes buscar un juego, ¿no? En la tienda de Sony o de Xbox, donde quieras, ¿no? Y pues está el precio oficial, ¿no? O el precio fijo, que de vez en cuando va a bajar dependiendo de, pues no sé, es las ventas de verano, pues está a 10% de descuento, ¿no? Igual, la capacidad de elegir, ¿no? Pues no, digo, bueno, está por decir algo, está a 50 pesos, pero en la tienda o hay un chabón que me está revendiendo el juego a 10 varos, ¿no? Pues, o sea, a mí
0: mi amigo, ¿no? Me lo está
2: me conviene, ¿no? Ajá. Entonces, ajá, hay diferentes, pues, competencia.

0: y diferente variedad de elecciones, pero vas a, ahora va a estar todo como en un cuello de botella, de que pues todo por las tiendas oficiales.
1: No, y bueno. Aparte, o sea, ya anunciaron, o sea, el cierre de la PlayStation 3, de la tienda de PlayStation
0: Ajá,
1: 3
0: justo igual
1: específica,
0: también,
1: ¿no?
0: ajá, muchas cosas, como pasó con la de la tienda de la 360, pues muchas cosas que son únicas de esas tiendas, pues ya se van a perder, ¿no? Igual, desaparición de una manera de la que podíamos aún conservar esas cosas, pues es los discos físicos, ¿no? Porque bueno, cierran las tiendas y pues ya no puedo comprar, no sé, el DLC de. Bueno, en mi caso, los DLCs de Guitar Hero, del Guitar Hero 3, porque bueno, Guitar Hero 3 no está disponible para, pues para con generación actual, ¿no?
1: El Chavo Kart.
0: El Chavo Kart,
2: El
0: entonces
2: Chavo
0: todas
2: Kart,
0: esas
2: sobre
0: tierras,
2: todo. Sí,
0: esas tiendas digitales, pues ya las cerraron. Entonces no hay manera legal de, pues, de
1: legal.
0: conseguirlo, ¿no? La manera legal sería discos, pero en un futuro donde, bueno, pase eso, ¿no? De que ya no hay discos, pues ya cuando cierro una tienda digital, pues.
3: Ya se perdió.
0: Es Los
3: Acabó,
0: Media.
3: es Los Media.
0: Dame un pedazo de ese Los Media.
1: Se acabó.
2: Aparte de que siempre está esa inquietud de que es tu juego, es
0: Ah, sí,
2: tuyo, tuyo,
0: justo, ¿no?
2: o
0: El
2: es una
0: de.
2: licencia de
0: Todos vamos
3: y,
0: a. Serás dueño de nada y agradecerás por ello.
3: y de hecho es muy. O sea, todavía no jamás, porque hace como una semana o menos, PlayStation, como, bueno, no sé si sabían, los PlayStation y Xbox, los que sí tienen lector de disco, también te deja leer Blu-ray,
1: Sí.
3: DVD y
1: Sí,
3: descargar
1: sí, sí.
3: películas desde ahí o comprar pelis. Así de pronto Sony un día dijo: no, pues ya.
1: Ya no.
2: Ya no
3: Quitó
2: quiero.
3: 500 películas de su catálogo y se las quitaron a la gente que las
2: ¿La
3: compró.
2: había
1: Ajá,
2: comprado?
1: que los había comprado en digital.
0: Serás dueño de nada y lo agradecerás.
1: Sí.
2: No.
3: Sí, no. Y
1: Totalmente.
3: luego encima me da más coraje el mensaje de Sony, porque dijo: te está echando la culpa a ti como consumidor,
1: Ajá.
3: ¿no? O
1: O
3: sea,
1: sea,
3: es
1: pues es que
3: como.
1: tú consumes más digital, brother, ¿no? Pero, ajá, insisto, no es del todo cierto
3: Y
1: tampoco.
3: también,
1: Ajá.
3: para agregarle más tristeza y más coraje, la empresa que hace los discos, o sea, que tiene como la licencia de Sony, o no sé cómo funcione, pues, pero el punto es que se dedica a la producción de los discos, dijo que está muy consternada porque no sabe qué va a pasar entonces con esa central. Entonces, pues
1: Sí,
3: seguramente
1: pues después de ese anuncio.
3: muchas de sus empresas o de sus empleados
2: Van a perder su chambita.
3: van a perder su trabajo. Y es que dicen, pues es que a nosotros tampoco, no nos habían dicho nada.
2: Sí, es
3: Entonces
2: que de
3: es.
2: repente es como de: ah, ya no voy a vender bolillos.
1: Sí.
2: Y el pobre
1: ¿Cómo
2: que
1: ven?
2: hacía tortas es como de: achis. No, está
1: Es
2: tremendo.
1: como, ahora
3: Bueno,
1: cómo la consigo, ¿no?
3: suponiendo que nomás hay un tortero, porque acá es la cosa, acá estamos hablando que nomás hay una tienda que va a vender juegos. Exacto, o sea,
2: Sí.
3: entonces.
2: No, está tremendo. Qué depresión, amigos.
1: Está muy triste,
3: Sí, yo
1: ¿no?
3: estoy muy triste y estoy muy enojado.
1: Lo único divertido son las respuestas que están dando otras compañías en redes sociales, ¿no?
2: Sí,
1: El
2: la
1: pizza,
2: Domino's, ¿no?
1: la Domino's, y así de que. Bueno, ahora vamos a vender pizzas digitales, brother.
0: Pero nomás son, o sea, Domino's, ¿no? Pero ya dijeras mínimo, dijera Xbox algo, pero no, Xbox también va por ese camino y bueno,
1: Sí,
0: diablos, ¿no?
1: y
0: Igual también lo
1: Nintendo
0: de
1: puede
0: la
1: también.
0: iniciativa esta de que Stop Killing Games, que es otra banda que va justo igual por esa tirada de que perdemos full el físico, pues ya, pues aún más van a perder los juegos o van a matar los juegos.
1: Sí.
0: Pues están haciendo su audiencia allá en Estados Unidos y perdieron, o sea, no aceptaron de que no maten los juegos,
3: Sí,
0: por
3: ajá,
0: decirlo.
3: sí, ahora ya apuntaron a ir a órganos más arriba de las como escalera,
0: Sí,
3: que es
0: ¿verdad?
3: la legalidad. Pero pues
0: Sí.
3: también a
0: O
3: ver
0: sea,
3: qué
0: ilegal
3: opina.
0: los servidores propios, ¿no? Hechos por gente, ¿no? Entonces.
3: O de que por lo menos no te lo quiten. O si te lo van a quitar, decirte luego, luego que lo compras: te lo podemos llegar a quitar. Ya, porque pues.
2: ¿Servidor cómo?
0: O sea, servidores hechos por fans, justo esto como para. Por ejemplo, hay muchos. Porque la idea
2: Vender
0: del
2: el
0: Stop
2: juego
0: Killing
2: y
0: Games
2: todas
0: es
2: esas
0: de que.
2: cosas.
0: Bueno, un juego se deslista porque, bueno, ya no está. Por
3: Ya no es
0: ejemplo, ya no
3: rentable,
0: es
3: ¿no?
0: rentable o. Ajá. Entonces cierran los servidores y pues le deslistan el juego porque pues ya no va. Pues, te metes y ya no va a hacer nada, ¿no? Entonces, una de las soluciones que se proponía era como la creación de servidores pues, comunitarios hechos por los fans
3: Sí, o
0: para.
3: habilitar como la herramienta para que los
0: Ajá.
3: fans que tienen ese juego
2: Puedan
3: puedan seguir
2: jugando.
3: jugando, o sea, puedan hacer sus servidores locales y.
0: Entonces, pues en esta petición que están haciendo, pues que no lograron conseguir, pues incluso dijeron, no, pues estas cosas son ilegales, estos servidores hechos por los fans son ilegales, ¿no?
1: Sí.
0: Entonces.
3: Sí, ahora me están marcando ilegal jugar. Ay, no.
0: Sí,
3: No, qué
1: sí.
3: desastre.
2: No,
1: Pues
2: hombre,
1: bueno, ¿no?
2: amigos.
1: Nunca es buen día
2: Nunca es buen día para ser gamer, hoy tampoco, hoy.
0: Para ser
2: Entonces,
0: consumidor.
2: para ser
1: Sí, en
2: consumidor, sí.
1: general.
2: Pues abracen abracen sus disquitos,
1: hasta sus libros. No los rayen.
3: Cuídenlos, úsenlos de vez en cuando, porque también si no los usan se echan a perder. ¿Para qué
2: tienes ahí de todo?
0: No, también sí.
3: No, sí, es que sí se tienen que leer, porque si no se empiezan a perjudicar. No sé, algo pasa.
2: Ok, voy a prender mi Xbox que tengo desde hace mucho tiempo ahí. Sí. Nunca lo comento. Pero bueno, pues ojalá, ¿creen que se retracten? ¿Tengan chance de retractarse?
3: Pues quién sabe.
1: No creo. Sí, bueno, siendo muy, muy realista.
0: Bueno, no sé, porque el otro estaba viendo que Sony había hecho algo similar hace unos años cuando sacó la PSP Mini, porque era una PSP que era, pues que estaba chiquita, ¿no? Entonces no leía discos, era puro digital. Y la quitaron la producción de la PSP Mini porque era full digital y a la gente pues no le gustaba. Entonces, pues mira.
3: Hagan ruido.
2: Fúnenlos, por favor. Entonces, pues no es.
0: Pero esperemos, igual, ¿no? Es eso, ¿no? Que también tal vez haya como mucha gente conformista, ¿no? Que diga, bueno, yo no consumo juego físico, pues no me importa, ¿no? Pero el punto no es tanto así como consumir juego físico,
1: sino la posibilidad de elegir.
0: La posibilidad de elegir, y justo esto. De que poseas algo, seas dueño de algo y no nomás de una licencia, pero pues bueno.
2: Cosas. Ya veremos. ¿Qué les parece si cambiamos de tema? Porque esto está muy deprimente, amigos. Así que vamos a escuchar esta pequeña capsulita.
4: En los últimos años, Marvel no ha dejado de expandirse en el mundo de los videojuegos, con los héroes de siempre en los típicos juegos individuales o de peleas. Pero entonces, NetEase Games lanzó una propuesta diferente. Un hero shooter donde tanto héroes como villanos más populares y otros que casi nadie esperaba ver, pudieran brillar. Donde puedas disfrutar un sinfín de partidas al lado de tus amigos y también donde todo tu dinero se irá en skins. Al fin y al cabo, es un juego como servicio. Pero si millones de personas siguen entrando día a día, será porque están haciendo algo muy bien. Es por eso que en el programa de esta semana hablaremos de Marvel Rivals y cómo logró convertirse en uno de los mejores hero shooters y juegos como servicio del momento. Así que elige a tu héroe o villano favorito porque vamos a comenzar.
2: Muy bien, no, ya te hicimos llorar a Nina ahí en los comentarios, tremendo. Pero, ¿qué les parece si así empezamos con Marvel Rivals? Porque ha tenido mucho de qué hablar últimamente, pero ¿qué es para empezar?
3: Es un juego.
1: Sí, ¿no? Es un juego. ¿De qué hablamos aquí? De juegos.
2: De fucho.
1: De fucho.
0: mañana gana Cabo Verde.
2: Ándale. Sí. Cabo, Cabo.
3: A ver. Marvel Rivals es un third person shooter, es decir, un juego de disparos en tercera persona. La cámara está detrás de tu personaje, pero tiene la particularidad de que nosotros controlamos a personajes del universo Marvel, o sea, no del cinematográfico, sino de Marvel como editorial completa, ¿no?
2: Que no hizo el MCU lo hizo Marvel Rivals.
3: Sí, estamos hablando de Vengadores, Mutantes, Inhumanos. Inhumanos no hay todavía.
0: Uno está Moon Gear, pero no hace, o sea, no es jugable. Nomás está ahí. ¿Está Moon Gear? ¿Qué onda?
3: Bueno, animales, antihéroes.
1: Todo.
3: Todo
1: lo que tiene Marvel para ofrecer.
0: Todo menos villanos. Ya metan más villanos a Rebo.
2: ¿Qué más de animales tiene? Yo nomás conozco ahí al Jeffcito.
1: Jeff, el dinosaurio.
0: El Rocket Raccoon.
1: La chica ardilla cuenta con.
3: No diría que no, pero está débil.
0: O sea, el dinosaur y Groot, ¿no? Bueno, Groot es una planta.
2: Rocket se sentiría muy ofendido que le dijeras animal, ¿no? Yo digo.
0: Pues sí. Bueno. Pues sí, pero no está
1: pero
0: aquí.
1: No es mentira.
0: Pero no está aquí.
2: Pero no existe.
1: Pero no existe.
3: Dani, es el momento que lo sepas, Rocket no es real.
2: Qué triste.
1: Son los papás.
3: Pero, ¿y qué más tiene de sorprendente? Pues bueno, cada héroe está especializado en un rol. Por rol me refiero a que pueden tener diferentes características. Hay unos que son más de daño, otros que son tanques, que son esponjas de daño y protegen a los demás personajes, y los de apoyo, bueno, creo que se llama Vanguard,
1: Healer.
3: Ajá, que son los que curan, los que dan apoyo.
0: Vanguard son los tanques, estrategas son los healers y ¿cómo se llaman? Duelistas son los daños.
3: Exacto.
0: Que nadie les dice así, la neta, yo no, o sea, es como tanque, daño, healer, ¿no?
2: Es como lo general, ¿no?
3: Es como su diferenciador.
0: Su diferenciador, ajá, pero yo nunca escuché, bro, ponte un Vanguard, hermano.
2: Yo Vanguard. ¿Qué es eso? ¿La cosa del libro?
0: Es el spyware chino de LOL.
3: Exacto. Y pues a como tal, todo esto que estoy contando ya pertenece a su propio género. de videojuegos que se le conoce como Hero Shooter. ¿Por qué? Porque cada personaje se le conoce como un héroe y, como ya dijimos, cada quien tiene sus características, habilidades únicas como relacionadas a los propios personajes. Y sobre todo se aprovecha mucho el tema de que son los personajes de Marvel, porque pues ya sabemos que los superhéroes tienen sus propias características cada quien, ¿no? O sea, a lo mejor si lo dividimos así en poquitas formas, Spider-Man tiene lanzarredes, se puede colgar en las paredes, dispara telarañas,
2: el hombre que araña.
3: El Capitán América trae su escudo, lo puede aventar, rebota en las paredes y puede rebotar entre objetivos, cositas así por el estilo, pero con los diferentes personajes que ya ofrece toda esta enorme editorial. Ahora, vamos a hablar un poquito de cómo surge este juego, ¿no? Primero tengo que remontarme un poquito al género en sí de los Hero Shooters. Los Hero Shooters en sí, no hay ningún juego que se le denomine así hasta por ahí de 2006, 2007.
0: Pero bueno, que derivan de los Arena Shooters, ¿no?
3: Sí, ajá, derivan de shooters clásicos, porque antes había roles que le podías dar, o sea, que podías tomar tú, pero era un mismo personaje, nomás que sí, de que con un casco diferente. Bueno,
0: ajá. En lugar de traer una metralleta, tiene un lanzallamas, ¿no?
3: Sí, eran iguales, eran lo mismo, nomás que, por ejemplo, si tú elegías, justo los ejemplos que salían eran un Battlefield. No recuerdo cuál, pero era un Battlefield, donde tú podías ser un médico, podías ser un... No me acuerdo los otros roles, pero el médico fue el que más se me pegó. Y realmente lo único que te daba era como más objetos o más como habilidad para curar, ¿no? Uh-huh. Te tardabas un poquito menos y ya. Pero todos hacían más o menos lo mismo. Es ahí hasta como 2007 donde Valve crea Team Fortress 2. Team Fortress 2 es acuñado como el que marcó la pauta para lo que serían los Hero Shooters en sí. ¿Por qué lo marcó? Porque pues aquí es cuando ya empiezan a diferenciar a los personajes. Ya hay un tanque y dices, este es un tanque porque está más pechudo, ¿no? Más espaldón. Uh-huh. Trae un arma más pesada que todo lo demás. Ajá, uh-huh. Sí. Este es uno de ataque porque pues es más delgadito, es más rápido, tiene armas que hacen mucho daño si se conectan bien a los personajes. Y están los de apoyo, están los healers, que pues obviamente hacen menos daño, pero pues tienen la capacidad de curar a los demás personajes, darles un boost de daño, un aumento de daño.
1: Velocidad,
3: pues, ajá, sí, o sea, mejorarle las características a los personajes al resto del equipo por un periodo de tiempo. Y eso aparte, ahora se centra mucho en un tema de equipos. O sea, antes era así como de, sí, estamos en un mismo equipo, pero tú te vas por allá, yo por acá, y pues, en algún momento nos cruzaremos. Acá ya era como más conciso de que los equipos son más cerrados, y pues obviamente la partida irá mejor o peor dependiendo de qué tan bien nos estemos comunicando como equipo. De si yo decirle a Virote, cúrame, yo no soy healer, hermano. Perdón, que... ajá, Carol, cúrame.
1: Porque supones que yo soy healer.
0: Nadie agarra healer.
3: Nadie agarra
2: healer.
1: Es que es un poquito más aburrido, la verdad, siendo
2: honesto. Yo siempre he sido fan de ser soporte.
1: No está
0: aburrido, pero todos tienen el ego muy grande, ¿no?
1: Es como que quieren ser el protagonista, porque al ser healer, matas menos. Sí, o sea, sí, te llevan menos protagonismo, ¿no?
3: Ajá, exacto.
1: Entonces,
2: Ya veo.
3: Pero bueno,
2: como en todos los juegos.
3: Exacto. Total, a partir de Team Fortress 2 se plantean las pausas, pausas. Y después de esto ya empiezan a surgir ya juegos como tal, como Hero Shooters. Hubieron varios, no tengo una lista, la verdad, pero el que dicen que es de los más representativos, sobre todo por el impacto, no quiero decir cultural, pero mediático, que tuvo en su momento, fue Overwatch.
0: El GOTY, hermano.
3: El GOTY, sí, el GOTY de 2016.
0: El GOTY de 2016. Ajá. Sí, el GOTY.
3: Sí. Vaya, Overwatch es lo mismo que les estoy diciendo ya, que es Marvel Rivals, ¿no?
2: Por héroes, igualito, etcétera. Pero con un gorila.
3: Pero encima lo padre era de que las habilidades se ponían bien locas.
0: Pero
3: pues,
0: con Winton.
3: Ajá. Y ya no nada más te centrabas en que fueran humanos, ya se veía una diferenciación más enorme de los personajes, una forma de marcar más fuertemente los roles de cada personaje, ¿no? Y las habilidades, repito, muy únicas entre cada personaje. Estaba obviamente Tracer, que tenía la capacidad de hacer como unos dash, como teletransportarse y volver en el tiempo para recuperar balas o recuperar puntos de vida. Reinhardt, que era mi favorito y es mi favorito a día de hoy, tiene el mejor corto animado que se ha hecho en Overwatch. Nadie me puede mover de ahí.
2: No sé, el de Winston está muy bonito.
0: ¿Witton? ¿Witton? No, pero ¿Witton? No, el de Bastión a mí era el que me gusta.
3: El de Bastión y el de Reinhardt están preciosos. La cúspide.
2: Es que estaba Celia chiquitito.
3: Claro.
0: Witton.
2: Estaba todo adorable. No, yo nunca lo... Ese es mi favorito. Ni siquiera lo jugué nunca, pero ese es mi favorito.
3: También hay un hámster, se llama Wrecking Ball.
0: Me da mucha risa, ese como decía.
2: ¿Y qué hacía? ¿Estaba chiquitito?
3: Es un hámster que hizo una esfera robot gigante y le puso metralletas.
2: Tremendo.
3: Pero encima es Wrecking Ball porque tiene la habilidad de lanzar un gancho, se agarra a cualquier como pared, techo, etcétera, y te puedes columpiar en eso. Sí, y dependiendo de la velocidad que agarras, puedes golpear a los enemigos, hacerles daño y caerles, o sea, para seguir disparando.
2: Se sentía Hannah Montana, dirías tú.
0: O empujarlos, ¿no? Sí. Wrecking Ball, bola demoledora, ¿no?
3: Chabones. Y en fin, Overwatch después de eso se plantó como el hero shooter de Blizzard y en general del mundo.
0: Era el hero shooter.
3: Era el juego, era un juego súper rentable, era un juego muy divertido. Todo el mundo lo conocía, casi todo el mundo lo conocía, pero estaba muy presente en los medios. Y eso fue bueno y malo para la industria, porque mató la competencia y Overwatch se durmió en sus laureles.
2: Se durmió
3: tremendamente. Sí.
1: Su conformismo.
2: Pues, si quieren seguir escuchando hablarnos de los hero shooters y saber por qué Overwatch se fue muy, muy lejos, sigan aquí. Vamos a ir a un pequeño cortecito.
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8: Son las 8 con 30 minutos.
11: Y estamos de regreso. Nos quedamos hablando sobre Overwatch porque se murió. Se murió al final, a la mitad.
12: Murió de éxito.
11: Murió de demasiado éxito, amigos. Explotó de emoción. Y ya quedó. ¿Pero qué le pasó?
12: Pues es que no era el hero shooter. Nadie, o sea, salieron otros hero shooters que estaban medianamente buenos, pero no, nunca le pudieron llegar al nivel de popularidad y de, pues sí,
13: De jugadores,
12: de jugadores que a Overwatch. Entonces Overwatch terminó durmiéndose en sus laureles. Sacó su 2 con promesas de modos de juego y mejoras que nunca llegaron, por lo mismo, porque el juego seguía generando dinero sin necesidad de subir nada o subiendo lo mínimo. Y es aquí cuando una empresa china que se llama NetEase dice: oh,
13: mucho,
12: aquí podemos hacer aquí podemos hacer dinero de alguna forma. ¿Qué se les ocurrió? ¿Qué vende mucho? Ajá. ¿Qué vende mucho, no? Que está súper de moda. Bueno, a lo mejor un poquito ya no tanto, ¿no? Pero los superhéroes. Ok, vamos a hablar con alguna casa editorial a ver cuál estaría dispuesto a prestarnos sus licencias o para hacer un juego. Y le hablaron a Marvel. Y Marvel les dijo: cobra tanto. Pues, ¡ay, qué miedo! Dijeron, porque sí estaban muy caros, ¿no?
13: Sí.
12: Pero en chino.
13: Ajá.
12: Entonces, wow. Pues dijeron: pues a ver qué podemos hacer. Contrataron un estudio en Estados Unidos, justo con mucho veterano de la industria de los shooters. Había gente del Battlefield, del Call of Duty, de verdad, de todo, pues de todos los shooters famosos que hubieron en la última década, ahí estaban en ese estudio. Juntos dijeron: pues bueno, o podemos hacer un juego con monos genéricos que a lo mejor y puede ir bien un par de meses, pero de ahí para adelante puede quebrar. Uh-huh. O le pagamos a Marvel lo que nos pide para poder hacer nuestro juego de superhéroes. Paga, ahora. Vamos,
13: juega.
12: Y es así como hace 2 años anuncian el proyecto de Marvel Rivals.
11: 2 añitos, o sea, es un bebé.
12: Sí, es un bebé.
13: Sí.
12: Pero hace 2 añitos estuvo en beta, pues, usando.
13: Ya llevaba más tiempo porque ya va a cumplir 2 años que salió.
12: Sí, pero es su primer aniversario ya estando así en su 1.0, pues. Bueno, okay, después de su 1.0.
11: Ya bien plantado.
12: El juego salió con 33 héroes jugables para que se hagan la idea, Overwatch salió como con 20. O sea, de verdad estaban dispuestísimos a vencer a Overwatch en todo lo que se pudiera, ¿no? Y pues la verdad es que teniendo superhéroes de Marvel tan reconocibles, uh-huh, pues obviamente más iba a vender. Pues,
4: sí, te llama la atención. Te llama la atención. Videojuegos, ¿no?
11: ¿Quién no, uh-huh, quién no quiere manejar a Loquito?
12: Sí, y encima eso era lo padre. Había variedad, pues, o sea, de personajes. O sea, porque justo una ventaja que tuvieron es que Marvel no les puso una condición así de nomás los del MCU, como a nomás Marvel vs. Capcom.
4: ¿No?
12: Ajá.
4: Pero sí, no puedes tocar los mutantes, ¿no?
12: Ajá. Sí, no. Fue todo. O sea, todo le dijeron. Lo que pagaste es todo. O sea, agarra lo que tú quieras. Uh-huh. O sea, personajes que salieron en dos cómics. Uh-huh. Agárralo si quieres.
4: Ángela, ajá, sí.
12: Sí. Y pues obviamente por eso Marvel Rivals triunfó tanto, pues a la gente le gustó mucho, era súper caótico, súper frenético, de hecho esa era su filosofía de diseño, hacer personajes que se sintieran divertidos y frenéticos, como lo es ya un superhéroe en sí en Marvel, ¿no?
11: Sí, exacto, sí.
12: Ajá. Pero
11: ¿qué sentirá, qué hubiera sentido Stan Lee de ver eso, eh? Yo creo que le hubiera gustado.
13: Yo creo que no le importaba.
12: Ajá, sí, yo también. Sí. No le importaba. Le hubiera dicho
4: ya Excelsior. Estaba muy cansado,
11: ¿eh? Sí. Bueno, sí.
12: Pues. Excelsior y ya. Y, uh-huh, pero, y dirán, qué bien, ¿no? Pues no, porque después de que vieron que sí la libraban en éxito, despidieron al equipo americano.
4: A todos.
11: No, lo estaba haciendo
12: sí,
11: muy
12: como
11: bien,
12: que era más bien, como ayúdanos para aprenderte, ya te aprendimos.
11: Uh-huh. Órale,
12: muchas
11: bye.
12: Gracias, bye. Ya,
4: adiós. Ajá,
12: entonces, y pues bueno, el juego se volvió un éxito.
13: Murió.
12: Ajá, no se murió. O sea, y... Pero algo bueno que provocó esto es que hizo que la industria se moviera. Overwatch 2, a partir de ver que Marvel Rivals le estaba quitando terreno y jugadores, dijo, ¡ay,
4: qué miedo!
12: ¡Ay, necesito sacar personajes! ¡Necesito mejorar! Ajá. Necesito hacer un juego bueno ya, otra vez.
4: Se puso las pilas, ¿no?
11: Ajá. ¿Lo consiguió a tiempo o sí murió?
12: 50-50. Se siguen repartiendo ahí el pastel, pero no... Uh-huh. Ajá.
11: No tanto, dices ajá, tú, sí. le das más el visto a...
12: Pero los anuncios de Marvel Rivals, la verdad es que tienen más vistas que los de Overwatch.
11: Sí, totalmente, ajá, además, sí. Overwatch ha seguido sacando campeones, ¿o ya?
12: Sí, sí ha seguido sacando campeones, de hecho, sí. A partir de que vieron que estaban perdiendo, dijeron, este año salen 5.
11: Okay.
4: Ya sí, vemos cómo le hacemos,
12: sí, pero van a salir 5.
13: Salen con menos frecuencia que los de Rivals, pero ahí siguen. Ajá. Igual, pues no sé, es que siento que ahorita ya está más... parejo, en el sentido, sí, porque bueno, con esa condenación salió Rivals y se medio murió Overwatch.
12: No, ya se hizo otra vez.
13: Medio que se murió Rivals, que medio que se murió Overwatch cuando salió Rivals, pero siento que ahorita ya como que ya...
4: Está un poquito más parejo.
13: Sí, sí, ya está más estabilizado, como que gente que sí le gustó Rivals se quedó en Rivals, gente que dijo, bueno, no. O sea, se regresó a Overwatch. Ajá. Igual, no sé, no me gusta cómo está manejando Overwatch ahora, como que su filosofía de diseño de personajes. Se me hace muy aburrido.
12: Sí.
11: ¿Cómo le está haciendo?
13: Es que...
12: personaje chino número 10.
13: Ajá, es que pusieron algo así como de que... Por ejemplo, ya no puede haber otro personaje como Winston. Porque hicieron algo así de que los siguientes personajes tienen que ser muy...
12: humanoides.
13: Muy humanoides, ajá, muy antropomórficos. Entonces,
11: qué triste.
13: Ya nunca va a haber otro personaje como Winston o como Ramattra. De hecho, Ramattra nomás salió porque era un personaje de Overwatch 1. Que pasó al Overwatch 2.
12: Ajá.
13: Pero si hubiera salido bajo la filosofía de Overwatch 2, no, pues no.
11: Nunca.
12: No vuelve a salir.
13: Ajá. Uh-huh. Uh-huh. Es como que la neta me da mucha flojera a mí eso, porque es como...
11: No, mejor me pongo a jugar Genshin, dices tú.
4: Genshin.
13: Sí.
12: No, Rebalcito. Tampoco estoy tan...
13: No, o sea, no, el punto es de que, pues, no para ver mona china es mejor Genshin.
12: Ah, está bien.
4: Ah.
12: No, tampoco estoy tan desesperado.
13: No entendiste el metachiste, hermano.
12: Tienes razón.
11: Tenías que ver más allá. Pero a ver, muy chido y todo, pero sé que tiene un lore chistoso, ¿no? Hay como que quisieron... explicar por qué están todos aquí, ¿no?
4: Sí. La verdad, todo el lore es una excusa para, que todos se agarren aguamazos, ¿no?
13: Para vender cómics.
4: Sí, y la verdad me arrepiento de haber elegido esta sección porque la historia...
11: Pero lograron.
4: La historia es bien larga, es más larga de lo que parece y
13: sí.
4: Se entiende mejor... Si usted es más adentrado. Si usted es más adentrado a los cómics, en general a todo lo que es Marvel, no solamente en las películas, sino pues, sí se va a quedar muy atrás, porque ya mencionamos que hay personajes de todos. Pero bueno, la historia comienza con un evento catastrófico cósmico, ¿no? Conocido como... Sí, un martes cualquiera en Marvel, en realidad. Este evento se conoció como el enredo temporal. Este desastre no fue una obra de la naturaleza, sino el resultado directo de la colisión entre los experimentos de dos versiones de una misma mente maestra. El Doctor Doom del presente y su contraparte futurista, Doom 2099. Ambos intentan dominar el flujo del tiempo mezclando ciencia y hechicería. Al activar sus experimentos simultáneamente, destrozaron el tejido de la realidad, creando dimensiones fragmentadas llamadas cronoversos. Este colapso materializó el tiempo en forma de cristales de energía pura llamados Cronobium, los cuales llamaron la atención de la hija de Galactus, Galacta, mi esposa, ¿no? Quien comenzó a devorarlos y a estabilizar algunas realidades para saciar su hambre sin destruir planetas. Como tal, Galacta, así viene en resumen, la realidad es, muchas de las realidades empezaron pues a destruir, pero Galacta dijo, pues este material pues me gusta, está chido, ¿no? Está para botanear. Entonces mantuvo algunas como en control para que se siguiera produciendo este material y poder ella seguir comiendo, ¿no? El primer gran conflicto estalló en las calles de Nueva York cuando el Doctor Doom del presente engañó a Vlad Drácula entregándole Cronobium para que sumiera la ciudad en un imperio de la noche eterna. Esta invasión vampírica fracturó a los héroes moralmente. Mientras Mr. Fantastic buscaba una cura para los civiles infectados, personajes como Moon Knight, Iron Man, anunciaron a los Eternity Knights, un escuadrón que optó por ejecutar a los infectados con tal de salvar a la ciudad. Todo este caos fue solo una cortina de humo orquestada por Doom para robar el cristal de Cronobium puro cargado con la sangre inmortal del rey vampiro. Las secuelas de este caos llegaron hasta el año 2099, donde la isla mutante Krakoa agonizaba de la toxicidad temporal. Allí los mutantes sufrieron un ataque de Ultron, evolucionado ahora con un virus tecno-orgánico. Recuerden, este virus es del que se infecta Cable de X-Men.
12: El hijo de Scott Summers.
4: El hijo de... Viajero del tiempo. Sí. Entre más lo leo, más confuso está, ¿no? Al llegar a Ultron, Emma Frost, quien era como la líder de este... pues dijo, bueno, pues vamos a tener que hacer un pacto con Doom para salvar el hogar, ¿no? Y aún sabiendo que pues, más tarde Doom, pues, siendo como es Doom, pues, los va a traicionar. Entonces, como tal, son muchas historias paralelas que ocurren. Por ahí hay otra historia donde pues el anillo de bodas de Gambit y... Gambito, perdón. Me dio cosa decirle
12: a Gambit. Y Rogue slash Titania.
4: Y Titania.
13: Y Pícara.
4: Y Pícara le roban, ¿no? Su anillo está en un museo, entonces tienen que ir a robarlo, ¿no? De repente, pues ahí se encuentran a Deadpool, bla, bla, bla. Así con muchos héroes.
11: Un caos y mi mente está hecha toda...
4: Spider-Man, hay un grupo de Spider-Mans que se reúnen después en el año 2099. Se organizan y crean... ¿cómo se la llamaba? La Red Arácnida, algo así. Una organización ahí donde son varios Spider-Mans. Por eso por ahí en los escenarios podemos ver a un Spider-Man con una bolsa
12: de papel,
4: un traje medio chafa. Está Penny Parker del año 2099, se mezclan héroes del pasado, presente y futuro. Es todo un caos, ¿no? Como nos gusta a Marvel. Uh-huh. Y hasta ahorita, la última temporada, hay un clímax de todas estas historias, porque se menciona a la corporación Alchemax. Alchemax es importante por ahí del año 2099 de ese universo. Porque es importante ahorita, porque secuestra a Cíclope para torturarlo utilizando sus ráfagas ópticas como un reactor infinito con el fin de fabricar este material, Cronobium de golpe y rasgar barreras dimensionales. La empresa teletransportó todo su rascacielos corporativo al presente para robar recursos históricos, desatando una plaga tecno-orgánica en Nueva York. La pesadilla culmina cuando, gracias a Jean Grey, Fénix, quien absorbió la sobrecarga letal del cuerpo de Cyclops y ascendió debidamente como el Fénix Blanco, permitiendo que Punisher detonara. Es que está bien. Ajá. Detonara un dispositivo temporal. Ajá. Que expulsó el edificio de regreso a la época del presente, ¿no? Nuestro presente. Pero ajá, en resumen, pues. Todo no es una excusa. O sea, entendí. Eso es una excusa. Yo sí, sí, o sea, la, si la, más la entiendes. Pero
13: la neta, pues no, nomás, ajá, nomás es como explicar de que. Mira, por eso de repente ahorita sale este mono y antes no estaba.
4: Sí, por eso esta cinemática, ¿no? Sí, porque Cyclops, o sea, ya sabíamos que estaba ahí, pero. Ay, pues es que ¿por qué no ha salido en la historia, no?
12: Ah, es que está encerrado,
4: ¿no? Es que está encerrado. Sí, ajá. Sí, y así se van con muchos héroes. Que es lo chido que justo nos presenta personajes que a lo mejor no son muy conocidos, como ya dijimos, y es una oportunidad precisamente, y como lo hacían también los juegos de Marvel antes, para que se conozcan a estos personajes y no solamente sean los mismos 5 personajes que ya todos conocemos.
12: Luego también son versiones alternas, o sea, sí, es un Cap que no despertó en nuestra época, sino que despertó en la época del 2099, entonces está más equipado tecnológicamente.
11: O sea, o sea, varias personas, o sea, hay varios, o sea, del mismo.
13: No, o sea, en el lore pues nomás está, hay uno de cada uno, ¿no? Pero por ejemplo, no todos vienen de la misma realidad.
12: Sí, o sea, uno viene de Ultron Gano, uno viene de el Doctor Doom Gano, otro viene de Todo Está Bien.
13: Todo está bien, todo está mal.
12: Todo está mal, ajá.
11: Sí. Bien deprimido el otro.
13: Sí, lado. Sí, sí.
11: Spider-Man, ¿a quién eligieron? ¿Cómo? No sabemos.
13: ¿Cómo que te refieres?
11: ¿Cuál es la versión de Spider-Man que está en el juego?
12: Pues está Peter Parker y Penny Parker.
4: Ajá. De qué universo sean, la verdad es que no.
11: Puede
4: vale.
11: ser cualquiera.
13: De no sé por la bola, la
4: neta. Pues es Spider-Man. O sea, Spider-Man.
11: ¿Qué más importa? El hombre caraña.
13: El hombre caraña, sí, justo.
11: Y hablando ya de todos estos personajes, ¿cómo le hacen?
13: Pues neta, pues mira, la cuestión es que es esto. Acá literalmente se ganaron la mina de oro cuando dijeron, bueno, vamos a pagar toda la feria de Marvel. Porque, bueno, ya apenas a su año y medio de lanzamiento ya tienen más personajes que Overwatch. ¿Por qué? Porque literalmente tiene una galería, por no decir infinita, casi que infinita de personajes, ¿no? Como dijo, por ejemplo, puedes agarrar Galacta. Galacta es un personaje que solo ha salido, creo que como en 3 números.
4: De toda la historia. Deadpool.
12: Ajá, sí, ajá. Sí.
13: Ajá, y ya, y míralo, ahí está, ¿no? El punto es que, pues, tienen de dónde sacar. Ya ahí el problema es si es bueno que lo estén sacando así tan rápido como lo están sacando ahorita o no, ¿no? Que tiene sus cosas. Ahorita, pues, tienen todo este, pues, toda esa atención, ¿no? De que cada mes hay un nuevo héroe, ¿no? Qué genial.
4: Hay eventos, hay todo.
12: Hay nuevos modos de juego, hay.
13: Pero eso lleva problemas que, por ejemplo, Overwatch. Sí tiene, obviamente, Overwatch, pero pues Rivals se nota más, ¿no? Que es el balanceo. Desde un inicio a Rivals se le notó que pues estaba muy rotísimo todo. Todo estaba rotísimo. De hecho, hasta ya había chistes de que si todos están rotos, entonces ninguno está roto, ¿no? Porque. Sí, pero claro. Pues a día de hoy, pues ya después de parches y parches de algunos héroes, pues algunos héroes están como que ok, ¿no? Pero sale, por ejemplo, cuando salió el dinosaurio, está rotísimo. Salió Cyclops, está rotísimo ahorita mismo.
11: Empecé bien loco que hay un dinosaurio.
13: Todo, o sea, todos los personajes cuando salen están rotos, pero feo. Bueno, hay unos que otros que pues, por algún milagro
4: yo
13: no salen
4: que
13: rotos.
4: Cyclops no tanto,
13: No, Cyclops no tanto, pero por ejemplo salió.
12: Lo amas.
13: Salió. Sí. Bueno, Cyclops, claro. Cyclops sí está más balanceadito. Pero, por ejemplo, salió Daredevil y era como que la cosa más rota del universo y ajá, y soleaba todo, literal, no, nadie le ganaba. Y eso es porque, no sé, yo siento que es por el ritmo acelerado, de que no les da tiempo a como a testearlo.
4: Sí, están como bien presionados, ¿no? De sacar.
12: También se nota que son más caóticos a comparación de los primeros que les ayudaron este estudio como americano, porque, por ejemplo, el Hulk está como que súper balanceado en muchos aspectos, nomás le falta daño a lo mejor, pero pues se ve súper sencillo en comparación a todo lo que salió después.
13: Pues justo cuando salió justo Black Cat en la temporada pasada, pues Black Cat está muy compleja en el sentido de que pues tiene sus habilidades, pero ciertas habilidades se recargan si hace cierta cosa, ¿no? De si brinco 3 veces y me como un mango, ya tengo de nuevo el dash. Luego aparte tiene una habilidad que compra otras habilidades, entonces es como que tiene mucha carga como
4: el Deadpool, ¿no? que se pone a leer su cómic para elegir.
13: Y literalmente Black Widow es correr y patear, ¿no? Y disparar y ya.
12: Y no matar de un headshot,
13: ¿no? Entonces pues sí crea como que este vacío de que los de inicio están pues estamos normales, ¿no? Y los de ahí es como de, no, hermano, si pegas en la cabeza, pero aparte estás en el aire, pues hace el triple daño, ¿no?
4: Y es de noche.
13: Y justo estás en el, entonces como que está muy rebuscadísimo, pero los personajes es divertido y es lo que atrae a Rivals, de que están todos sus favoritos, como Spider-Man, que es un popular. En mi caso, Daredevil, que no me gustaba Daredevil, pero me tuve que tragar mis palabras porque como era muy fan de Daredevil, tuve que sacarle la maestría.
4: Yo ahorita con Cíclope.
11: Sí, soy muy fan, pasaría.
4: Pero ajá.
13: ¿No te gusta Cíclope? De
4: me gusta, pero me está costando. Bueno, me costó más al inicio agarrarle la onda.
13: Ah, no.
11: ¿Quién es su personaje favorito? Ya sé que el tuyo es Daredevil, ¿no? Dice, lo trae hasta en la camisa, amigos. Para quien no se esté escuchando, ¿el tuyo, Andrés? Ah.
12: ¿De Rivals o de...?
11: No, de Marvel. Marvel.
4: Ay, está difícil.
11: Te agarra en curva.
4: Magnus, ¿no? No sé.
12: Sí, no lo sé. Me gusta mucho el Hulk, el más reciente que sacaron. El Venom más reciente que sacaron está muy bueno también. Bueno, no más reciente, como el dos de, números atrás.
13: ¿El de Danny Cates?
12: Sí, el de la guerra de Venom War. No, antes de la Venom War.
4: ¿Cuál, sale igual, bro?
13: Ah, ya. Sí, ya sé cuál. Sí. El de King in Black. Sí, el de
12: King in Black.
13: El de Danny Cates.
12: No sé, ándale. Me gustan muchos. Iron Man me gustan por el concepto en general.
11: Vaya. Es que hay para escoger todos, ¿no?
4: Ajá. Ya los mutantes en general.
11: Sí, muy, arriba muy los mutantes.
13: Ya demasiado mutante en Rivals.
4: Ya sí, van, no, ya hace falta un sentinela.
13: Hace falta un sentinela. Sí, cada llevan muchas temporadas metiendo mutantes seguido ya.
4: Sí, ¿Y qué? y es que son lo mejor que tiene Marvel,
13: bro. Y es lo único que son un chorro, ¿no? Bueno, justo que ya no se nos dije, pero pues los rumores dicen que los siguientes héroes de la siguiente temporada, que es el próximo viernes, apúntalo en tu calendario, sale la siguiente temporada de Rivals. Qué loco.
11: Y ahí sí. Sueltan
12: quiénes van a ser.
13: Ajá. Por cada temporada, se me olvidó decir, por cada temporada salen dos héroes, o sea, un héroe cada mes, porque las temporadas duran dos meses. Y ahí es donde digo,
4: es muy rápido.
11: Ay, no, así. Le van a bajar el ritmo en algún punto.
13: Yo creo que sí, en algún punto, en lugar de meter un héroe, van a reworkear los viejos.
4: Ojalá.
13: Porque como te digo, los viejos pues, están como Hulk pega y brinca. Y ya, ¿no? Es todo lo que hace. Ajá. Y bueno, por el otro lado, monetización, ¿no? Ese juego es un juego gratis, free to play, pero. Pues no, ¿de dónde sacan? Entonces tienen pues monetización que sorprendentemente no es tan predatoria.
4: No.
13: Sorprendentemente. O al menos de momento, quién sabe, en el año 10, ¿no? Ya a lo mejor es.
11: En el año
13: 10.
12: Por entrar al servidor 10, sí, ya, o sea. No,
13: pero por el momento es bastante. Pues está bastante tranquila. Si no quieres comprar nada. O sea, si no quieres meterle dinero, muy fácilmente puedes tener.
4: Puedes skins. Conseguir varias skins.
13: Ajá. En mi caso, yo tengo todas las skins de Daredevil y no le he metido ni un solo peso. Para que vean la generosidad. Nada, no es cierto. No, pues.
11: Lo vamos.
13: Rivals regala mucho dinero. Pero hay un tema controversial que recientemente empezaron a meter un sistema para conseguir skins que es muy similar a los gachas. ¿Qué son los gachas? Pues esta onda de meter dinero y aleatoriamente te toque algo, ¿no? Esto viene de las. Pues de las maquinitas estas que tenían los japoneses, donde metían una fichita y les salía un muñeco, pero pues. Vete a saber si era el muñeco que querías o no, ¿no? Tiene un poquito de raíces en el. Pues con las apuestas.
11: En el huevito Kinder.
4: Tal cual.
13: Es un poquito muy de apuesta, la verdad. Y pues Rival está apostando, pero igual no está tan predatorio en el sentido de que. Pues comprar todas las oportunidades, por así decirlo, para conseguir la skin que quieres, pues te sale igual que si compraras la skin.
4: En la tienda normal.
13: En la tienda normal. Uh-huh.
11: Solo que tiene. Puede salir más.
13: Te puede salir más barato, pero igual tiene como que esta raíz en las apuestas, ¿no?
11: Sí.
13: Que
11: sí,
13: no.
11: Que
13: ajá.
11: Ludopata por jugar Marvel Rivals.
13: Sí, justo, ¿no? Y más porque, pues bueno, Rivals, superhéroes, y es como algo muy. Pues muchos niños, muchos jóvenes van a querer jugar Rivals, y pues normal, porque son superhéroes y son videojuegos. Y ya hay muchos estudios que pues esas mecánicas de gacha sí pueden inducir a jóvenes a la ludopatía. Entonces, pues un ojo ahí a los de Rivals.
11: Sí, ¿no? Mucho ojo ahí. Ojito, si es que tu hijo juega
12: con moderación, amigos.
11: Que no le tira
4: aguas, no debería de jugar un niño eso.
11: También, aparte, ¿no? Y ustedes dirán de, ay, este disco está bien chido todo esto, ¿no? Y adivinen qué, amigos, eso no es todo, porque también tiene su parte de eSport. ¿Qué es un eSport? Pues es un deporte electrónico. Ya tenemos varios ejemplos, el League of Legends, que voy a decirlo, es el más grande de todos los tiempos.
4: Siempre,
12: ya,
4: siempre.
12: Ya llegó siempre a hablar de LOL.
4: Mete LOL. No, no sé cómo le hace.
11: No, en serio, el Mundial de LOL no, sí es de los más grandes. No,
4: claro,
13: El Mundial de LOL.
11: El Mundial de LOL, efectivamente. Uh-huh. Y en el Marvel Rivals, si bien está en pañales, por así decirlo, porque no lleva tanto tiempo existiendo, desde que inició, le empezaron a meter ahí como de, ah, mira, un torneito oficial y así. Y de hecho existe este torneo de el Marvel Rivals Championship, que pueden inscribirse cualquier persona con su equipito y ya va ahí por temporadas. Así que es como que la forma más fácil en la que un ciudadano promedio, así de que virote es bien bueno y se arma su equipo, se podría inscribir a ese. Entonces, pues se puede si quieres empezar ahí tú. Bueno, obviamente está muy complicadísimo, ¿eh? No. Sí, no. Estaré muy.
12: No,
11: muy,
12: o sea, a lo mejor no llegas tan lejos, ajá, pero. Exacto, pues, pero puedes divertido. Meter.
13: Pero lo intentaste, ¿no?
11: Exacto, lo intentaste. Puedes decir, ah, estuve en un equipo competitivo de Marvel Rivals. Y también existe. Desde hace poquito, así de que hace unos días, se llevó a cabo el campeonato mundial de creadores de Marvel Rivals. Y tú dirás, de achis, ¿cómo? De, pues sí, obviamente eran puros streamers, creadores de contenido. Y está bien gracioso porque sí participaron como equipos de ciertos países. Por ejemplo, Estados Unidos sí se armó su equipo. Australia se armó su equipo. Alemania, Japón sí se armó su equipo. Pero había varios que era como de... México, tengo tres, o no nos hablamos todos, ¿no? Entonces, pues vamos a juntarnos todo LATAM. Uh-huh. Y justo eso fue lo que pasó, se juntó LATAM, bueno, varios países de LATAM. Había, el equipo estaba conformado por Christian Molly, Aldo Geo, Aileen, y hay uno que se me va la onda porque tiene un nombre como JMX, Axe, XEO, así. Uh-huh. Pero gracias por ganar, porque justo... el torneo era así de que no, mejor de fase de grupos primero, y los mejores dos de la fase de grupos pasaban a la siguiente fase, así como el mundial, pero de Marvel Rivals,
4: pero más emocionante.
11: Pero
4: ¿no?
11: más emocionante, ah, sí, ¿no?
13: Pero chido, ¿no?
11: Pero chido, ¿no? Y sí ganaron ahí, ¿no? Pero sí,
13: este, ¿Y sí?
11: Y sí. Y obviamente pasaron como a, voy a ver, a cuartos de final, por así decirlo, porque no había tantos equipos. Y México, bueno, no México, todo LATAM, porque pues no hay un equipo de puro México, le ganó a los españoles, luego a Brasil y al último le ganó a Estados Unidos. Que al parecer responde, sí, yupi, porque estuvo medio chistoso. En la final hubo muchas pausas como innecesarias.
12: De hidratación.
11: Ándale, sí, ¿no? Hubo muchas inconsistencias, así como de no, pues dejen que el equipo de Estados Unidos haga lo que quiera. Pero no, al final de cuentas ganó Christian Molly, su team, que creo que es la que mejor me cae, lo siento, es la que más conozco. Entonces, arriba Christian Molly, poniendo en alto a México en los esports, porque pues está divertido. Además de que también está esta parte de en los esports de Marvel. Que ya hay equipos, por ejemplo, que de LOL. Ya tienen, por ejemplo, el Team Solo Mid empezó como un equipo de LOL, pero ahora tiene su equipo de Marvel Rivals. Y así van varios, hasta no me sorprendería que...
4: Que dejen de jugar LOL, ¿no?
11: Sí. No, nunca van a dejar de jugar LOL, amigo, ya... Lo siento. Pero sí, es una escena que está constantemente en crecimiento. Y yo diría que no va a dejar de crecer. Y va a seguir con Marvel, porque cada vez todos los equipos profesionales de, voy a decirlo de todo, ya no voy a decir ese juego que odian, pero ya están formando sus propios equipos de Marvel. Entonces,
12: y con todo lo malo derivado también de competir, controversias y eso, porque sí. Hay bastantes, pero eso no vamos a hablar ahorita.
11: Sí, exacto. Bueno, bueno, nada más, no es cierto ya, si quieren jugar Marvel Rivals es gratis, pueden sacar skins ahí.
12: Adelante. En PC y en Play. Pero Play ya nadie juega.
13: Y Xbox.
12: Por favor. Sí, en Xbox.
13: En Xbox y en Nintendo. No, es cierto, en Nintendo Switch no.
11: Nunca hay nada bueno en. No es cierto. Oh. Pero bueno.
4: Nani es basada.
12: No, ya, adiós.
11: Ya, adiós. Nos vamos a despedir ahora mismo. Pero no sin antes agradecerle a Robledo por apoyar nuestro proyecto. Y los vamos a dejar con este tema de Gametal que se llama In the Final. 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Recuerden suscribirse a la versión audio podcast de este programa, revisar nuestros paneles de Twitch y seguirnos en YouTube, porque de seguro tenemos ahí videitos nuevos. En todos lados somos Inspiration. Se despide Nanis y esto fue Cuadrante Gamer. Que el valor, el poder y la sabiduría sean la fuerza que los acompañen. Adiós.
4: Adiós. Bye, bye.
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26: Son las 9 en punto.
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0: Buenas noches, bienvenidos a un jueves más de Lado Oscuro. Soy Pablo Rodríguez, estamos totalmente en vivo a través del 88.5 FM, Radio Universidad aquí en San Luis Potosí Capital. Y en Matehuala nos escuchamos a través del 91.9 FM. Muchas gracias por estar aquí con nosotros, empezando el mes de julio prácticamente. Ya vamos a empezar la segunda mitad del 2026, estamos a 2 de julio nada más y nada menos. Entonces quédense con nosotros para que escuchen algunas novedades, algunos que teníamos pendientes y pues bueno, la sección de Néstor aquí está también.
1: Así es, muy buenas noches. Pues sí, ha sido una primer mitad de año muy, muy movida, con sorpresas, con muchas cosas interesantes. Pues vamos a ver qué pasa esta segunda mitad. Quédense esta hora para escuchar lo que tenemos preparados para ustedes.
0: Así es, Manuelito Castillo en los controles nos apoya con la música que les preparamos para hoy. Y pues como es costumbre, vamos a comenzar con los eventos que se vienen para esta semana. Comenzando con el día de mañana, julio 3, en que se presenta ya la cantante a noruega Liv Kristine aquí en San Luis Potosí con su banda, pero pues presentando un set especial. Va a venir con música de Theater of Tragedy, de Liv's Eyes y por supuesto pues el disco que viene presentando, que salió en 2025. Entonces pues bueno, ahí hubo un cambio importante. De Velvet Nova ya no se presenta. En su lugar está otra banda local que es Llanto Brujo y pues Dadarta. Pues allí ahí nos van a ver. Entonces pues bueno, todavía hay preventa hasta el día de hoy y ya mañana pues bueno cuesta un poco más. Entonces el lugar va a ser en Avenida de Benito Juárez 1158, para que nos veamos por allí. Y bueno, esto es para otro evento que va a ser allí aquí en Álvaro Obregón, y Iturbide 640. Ya saben el lugar. Esto va a ser para el día sábado. Va a ser un toquín a beneficio. Van a estar las bandas Hostil, Sobredosis, Peleando a la Contra, Patadas y Codazos. Y bueno, pues va a ser para el BM Potosino, BMX Old School de San Luis Potosí y Dear Tree Family son los que organizan este evento. Entonces esto es para el sábado, Iturbide 640. También para el sábado, allá en calle Octava 295, Colonia San Luis, casi esquina con Avenida de Universidad, van a estar festejando aquí un cumpleaños de Pico, el Pico Fest le pusieron. Bueno, pues va a estar allí bandas como

que pues bueno, recientemente falleció. Él es Shaun Blass. Falleció apenas el día de ayer de un ataque al corazón. Él pues bueno, fue parte de bandas prominentes en la escena del death metal, como es Broken Hope. Él estuvo desde el 94 al 98 y regresó del 2012 al 2014. Además estuvo en Dirge Within. Broken Hope tocó el bajo en Dirge Within, la guitarra rítmica entre 2007 y 2013, y luego después 2017 y 2018. Y la banda actual con la que estaba es Repentance, como guitarrista del 2018 hasta este 2026. Estuvo también en la banda Síndrome como bajista del 86 al 93. Estuvo como guitarrista de Soil del 97 al 2007. Con Terminal Death del 84 hasta por ahí del... bueno, en diversas etapas. En los 80s más que nada. Y con The Bloodline como guitarrista rítmico del 2013 al 2017. Entonces pues recordándolo, Shaun Blass, con algo de la banda Broken Hope del álbum Loading del 97 en el que participó, y este tema se llama Siamese Screams.

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Bien, regresamos, escuchamos a Broken Hope, recordando a quien fuera bajista de esta banda, Sean Glass. Y vamos ahora con una novedad que nos contaron las novedades. Tenemos un montón de novedades que nos llegan, pero a veces no se puede porque hay un evento y hay que dar a conocer también las bandas que vienen. Entonces, en esta ocasión, de parte de Inders Records, nos llegan estas bandas de Finlandia, precisamente porque es un sello finlandés, de la ciudad de Kotka, en Kymenlaakso. Una banda formada en 2020, tocando un death metal, formados por Levi Karsama en las vocales, Janne Hietanen en el bajo, Jimmy Latinen en la batería y Tobias Jokipi en las guitarras. Su carrera comienza con una larga duración en el 2022, dos años después de su formación, llamado Crucial to None. Después le siguieron otro single en 2023, el cual le siguió un EP llamado Black Death Doom, y varios singles en este mismo año que desembarcaron en su más reciente álbum, que se llama Cesspool. Entonces vamos a escuchar a esta banda que se llama Saasta, con un tema de este último disco, Cesspool. Esto se llama The Plague.

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1: Bien, pues el arquetipo del que vamos a platicar esta noche proviene directamente de Hungría. Y la palabra de la que vamos a hablar se usa para designar a un conjunto de seres con características sobrenaturales. Vamos a hablar de las llamadas Bozorkányok, una palabra que literalmente significa brujas. Sin embargo, la historia detrás de este término incluye varios datos interesantes. Primero, hay que remontarnos unos 1000 años hacia atrás, para recordar que los húngaros antiguos no eran europeos, eran más bien tribus nómadas que venían directamente de Asia. Para ellos, una Bozorkány no era una señora con escoba y sombrero picudo. En el antiguo idioma de estos pueblos, la palabra Bozorkány viene de un verbo que significa aplastar. Ellos creían que estos seres eran demonios invisibles que se subían al pecho por las noches para asfixiar a su víctima y robarle el aliento mientras dormía. Sin embargo, con el paso del tiempo, la comunidad húngara se asentó en Europa y se convirtió al cristianismo. En ese choque cultural, todas las creencias antiguas, pues ya saben, se revolvieron. En los pueblos húngaros había dos tipos de personajes: las búbayos, que eran como curanderas tradicionales, y las sepasoni, que eran una especie de hada de los bosques. Pero para no complicarse, lo que hizo el cristianismo fue meter a los demonios de la noche, a las curanderas y a las hadas del bosque en una misma categoría. Y el resultado fue pues que la iglesia decretó que todas esas criaturas eran Bozorkányok, o sea, brujas, y por lo tanto, aliadas del diablo. Ya para los siglos XVI y XVII, el miedo en los campos húngaros era total. La gente, ya saben, entraron en esta especie de pánico, creía que sus vecinas sospechosas se convertían en gatos negros o en cuervos, o decían que hacían brujería para que las vacas del vecino no dieran leche, que si alguien se descuidaba le podían arruinar la cosecha con una tormenta de granizo, y todas estas creencias muy propias de las regiones rurales en aquel entonces. De hecho, los húngaros tenían un truco casero muy famoso para descubrirlas, que era la llamada silla de Santa Lucía. Una leyenda urbana de aquella época decía que si alguien fabricaba una silla de madera y se tardaba exactamente 12 días, del 13 al 24 de diciembre, y después se subía a ella en la misa de Navidad, esa persona podía ver los cuernos invisibles que las brujas del pueblo tenían en la cabeza. Eso sí, después de descubrirlas, había que salir corriendo, porque si lo descubrían, lo perseguían para destrozarlo. Pero por suerte, hoy la historia ya es muy diferente. En la Hungría moderna, la palabra Bozorkány la usan con orgullo aquellas personas que practican el neopaganismo o la Wicca. Para ellas, ser una Bozorkány ya no es ser un demonio aplastador, sino una persona conectada con la naturaleza, con las hierbas medicinales y la sabiduría de los ancestros. Y pues bueno, para representar este arquetipo, hoy propongo que hablemos de la artista húngara Sofía Carolina Komodi. Ella es ilustradora y también ha sido vocalista de bandas como Ways of Doom y Brigmus, de quien hablaremos esta noche. Brigmus es una banda formada en Budapest en 2019, con un sonido enfocado en el sludge y el doom metal, pero con muchos tintes de black. Sofía fue una de las integrantes fundadoras, pero abandonó la agrupación en 2023. Alcanzó a grabar con ellos un EP y un larga duración, y actualmente se encuentra trabajando en otros proyectos, mientras que Brigmus sigue su carrera con una nueva vocalista al frente. Pero esta noche, para simbolizar a las Bozorkányok de Hungría, vamos a escuchar a Sofía Carolina Komodi con su ex-banda Brigmus. La canción que presentaremos está extraída del álbum Vitiate de 2021, y esto lleva por título Buried Alive.

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8: Son las 9:29.
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0: Pues bien, regresamos por aquí. Un saludo al buen gitano de mente que ya se reportó. Saludos a la comunidad metalera de San Luis Potosí y a su chava Adri Medina. Un saludo para él, para el buen gitano. Y pues también a los Opis, un saludo al Fer Baez y al Arturo, al Sopi Rocker, que están en el nido por allí. Aquí mandan felicitar a Néstor por su libro.
1: Muchas gracias.
0: Si quieren checar la fecha de la presentación, ahí vayan al blog, el eladoscuro885.blogspot.com. Por ahí está el flyer para que se interesen en ir a ver la presentación, y pues también ahí se lo pueden encargar.
1: Y ya estaremos dando detalles por aquí.
0: Claro, claro.
1: Acercándose la fecha.
0: Así es. Entonces, pues bueno, ahí está. Ahí está esto. Pues ya la gente que también ha dejado su like: Oscar Córdoba, Javis Loco, Giovanna Rea, Peter Orozco, Los Leátropos, que ahorita vamos a escucharlos, y a Cenizas Project, también una bandota que estuvo por aquí. De hecho, vamos a rescatar dos bandas que no habíamos puesto de este Melodic Mexa Tour que estuvo por aquí. A Becarios, pues desgraciadamente no me tocó verlos, pero es una bandota de Monterrey, Nuevo León. Activa desde el 2017, tocan, bueno, Melodic Death Metal, ya lo decía el evento. Tienen en su haber pues algunos sencillos, un EP autotitulado Vicarios, que apareció en 2019. Sus miembros son Eric Martínez en el bajo, Richie Ontiveros en las guitarras, Carlos Salazar también en las guitarras, Guillermo del Real en las vocales y Alexis Chacón, que es el miembro más reciente de la banda, en la batería. Vamos a escuchar un sencillo reciente de la banda que apareció en 2024. No, perdón, en 2022. Esto es Vicarios con El Último Pecado.

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Bien, regresamos, escuchamos a Vicarios y vamos con otra banda, esta vez de la Ciudad de México, que tampoco me... Ah, no, sí los vi, sí, cierto, alcancé las últimas canciones. Esta banda Atropos de la Ciudad de México. Activos, yo creo que más o menos tienen ese tiempo que Vicarios, por ahí del 2020, porque aquí no dice exactamente, pero más o menos le calculo porque empezaron a sacar sus sencillos a partir de 2022. Y tienen un EP que apareció en 2024, este EP se llama Esencia Mortis. Sus integrantes son Peter Sorg en la guitarra, César Kingrid en la guitarra y Ernesto Guerrero en las vocales. No sé en realidad quiénes sean los demás integrantes, porque el bajista y baterista o les hicieron el paro, no sé, pero bueno, Atropos. Entonces vamos a escuchar algo, también una bandota que son ellos, de su EP Esencia Mortis del 2024. Esto se llama The World Collapses.

0: Bien, regresamos. Escuchamos a Atropos de la Ciudad de México. Como les dije, es una gran banda. Que bueno, los que los hayan visto, porque sí adoleció de asistencia de la gente de aquí de San Luis Potosí. Entonces, pues bueno, imagínense nomás. Las bandas vienen a darse a conocer y nadie va a verlos. Entonces, sí es frustrante. Imagínense una banda de aquí también que vaya, no sé, en algún lugar de México y no vaya nadie. Peor cuando vienen de otro país. Y hay gente y les han hablado muy bien de la escena mexicana y todo. Y de repente no, nadie va. Qué onda, ¿no? Pero bueno, esos son los ciclos a veces de la escena.
1: Sí, claro, también, ¿no?
0: A veces sí. Así hay, a veces no hay gente, a veces hay mucha gente. Los tributos están llenos. Pero bueno.
1: Igual muchas veces también la gente tiene que elegir, y eso es cierto, sí, pero claro. Mencionaste un punto clave. Si un fin de semana hay dos, tres tributos y dos, tres tocadas de bandas originales, sí, pues claro, igual. Claro. También hay que saber elegir, ¿no?
0: Sí, claro. Pues bueno, casi prácticamente nos vamos. Antes de presentarles lo último, vamos a ver si nos dejaron por ahí algún otro comentario, pero creo que no.
1: Mañana es cumpleaños de Luis Colunga. Un saludo.
0: Ah, sí, un saludo al buen Conga. Que pase un excelente cumpleaños. Y bueno, pues ya sabe, lo que se le desea, lo mejor. Y bueno, les menciono que Lee Christine anda por aquí en San Luis Potosí. Así que si se la encuentran por ahí en la calle, pues la saludan. Por ahí tenemos que el metal nos acompañe, dice Arturo. Muchas gracias, Arturo. Ya sabemos. Y creo que no, creo que ya no llegaron más saludos. Entonces, vámonos con algo que nos llegó. Bueno, no sé, Néstor. ¿Tú?
1: Es todo, ¿tienes? Vámonos mañana y nos vemos en Lee Christine y aquí nos escuchamos el próximo mes.
0: Así es, nos vamos con una banda también finlandesa de Joensuu. Formados en 2012 como... Bueno, primero su historia comienza en 2007 hasta el 2012 como con el nombre de Instinct. Ya del 2012 para acá se llaman Interest. Esta banda está formada por Antti y Konen en la batería. Tommy Takunen en la guitarra líder y vocales. Eetu Kovapoja en el bajo. Y Mirko Biman en la guitarra y vocales también. Tienen dos EPs, uno en 2014, otro en 2012, y el otro en 2014. Y después varios sencillos hasta este 2026 en que sacan su álbum completo, el cual lleva por nombre Constellation Zero. Entonces nos vamos con algo de esta banda Interest. El tema se llama The Way of the Voice.

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3: 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Cuando pensamos en el rendimiento de un futbolista profesional, normalmente imaginamos velocidad, resistencia, fuerza muscular, preparación física o estrategia. Pensamos en piernas que recorren kilómetros, pulmones capaces de sostener esfuerzos intensos y corazones que responden bajo presión. Sin embargo, pocas personas relacionan el rendimiento deportivo con algo aparentemente tan distante de la cancha como la salud bucal. Y sí, la boca también juega el partido. Hoy la ciencia deportiva ha comenzado a demostrar algo que durante mucho tiempo pasó desapercibido. Los dientes, las encías y los tejidos que conforman la cavidad oral forman parte del equilibrio general del organismo. Una caries profunda, una infección dental o una enfermedad periodontal no representan únicamente un problema localizado. También pueden influir en procesos biológicos relacionados con la inflamación, la recuperación física, el descanso e incluso el riesgo de lesión. Durante décadas se pensó que la salud bucal era un tema separado del resto del cuerpo, como si los dientes fueran una estructura independiente. Hoy sabemos que no es así. La boca está profundamente conectada con el organismo. Las encías poseen una extensa red de vasos sanguíneos y cuando existe inflamación o infección, bacterias y sustancias inflamatorias pueden ingresar al torrente sanguíneo y viajar a distintas regiones del cuerpo. Después de un entrenamiento intenso o de un partido exigente, el organismo ya enfrenta una carga fisiológica considerable. Existen microlesiones musculares, desgaste metabólico, cambios hormonales y procesos de recuperación en marcha. Si además el cuerpo debe convivir con una infección oral o con una enfermedad periodontal activa, esa carga inflamatoria aumenta. Podría parecer un detalle menor, pero no lo es. Diversos estudios han encontrado asociaciones entre mala salud oral y mayor fatiga, recuperación más lenta, incremento de marcadores inflamatorios y mayor susceptibilidad a determinadas lesiones musculares o tendinosas. Por esa razón, muchos equipos profesionales han comenzado a incorporar revisiones odontológicas periódicas dentro de sus programas de medicina deportiva. Una de las historias más interesantes para entender esta conexión es la de Clarence Seedorf. Seedorf fue uno de los mediocampistas más destacados de su generación. Ganó la Liga de Campeones con distintos clubes europeos y destacó por su potencia física, inteligencia táctica y capacidad para competir al máximo nivel durante muchos años. Sin embargo, durante una etapa importante de su carrera, comenzó a sufrir lesiones musculares recurrentes, especialmente en la región del muslo. Los médicos analizaban los factores habituales, revisaban cargas de entrenamiento, recuperación, preparación física, alimentación y descanso, pero las molestias seguían apareciendo. El problema parecía no tener explicación. Finalmente, durante una evaluación más amplia, se detectó una infección dental crónica que había pasado desapercibida durante largo tiempo. La pieza afectada fue tratada y posteriormente las lesiones musculares comenzaron a disminuir de manera significativa. Sería incorrecto afirmar que todas sus lesiones fueron causadas exclusivamente por aquel problema dental. La fisiología humana es mucho más compleja que eso. Sin embargo, el caso llamó la atención porque ilustró algo que hoy resulta cada vez más evidente. Una infección localizada en la boca puede generar consecuencias mucho más amplias de lo que imaginamos. Cuando existe una infección crónica, el organismo mantiene activados mecanismos de defensa de forma constante. Se liberan moléculas inflamatorias como interleucinas, factor de necrosis tumoral y proteína C reactiva. Estas sustancias participan en múltiples procesos biológicos relacionados con la recuperación, el metabolismo y la respuesta al esfuerzo físico. En un atleta sometido a entrenamientos intensos, partidos frecuentes y recuperación limitada, Cualquier desequilibrio adicional puede convertirse en un factor relevante. No es casualidad que otros futbolistas hayan compartido experiencias similares. Leonardo Spinazzola, internacional italiano, sorprendió al declarar públicamente: "Muchas lesiones dependían de mi boca. Estoy en la cima gracias al dentista". La frase llamó la atención porque rompe con la idea tradicional de que la odontología solamente se ocupa de los dientes. En realidad, refleja una visión mucho más amplia de la salud. Algo parecido ocurrió con Eduardo Camavinga, el mediocampista del Real Madrid. Tuvo que modificar temporalmente su actividad deportiva debido a una infección dental. Para muchas personas, podría parecer un problema menor. En el deporte de alto rendimiento no lo es. El dolor, la inflamación, las alteraciones del sueño y la respuesta sistémica del organismo pueden afectar significativamente la preparación física de un jugador. Por eso, cada vez más clubes incorporan odontólogos dentro de sus equipos multidisciplinarios. Las evaluaciones ya no se limitan a detectar caries. También incluyen valoración periodontal, revisión de restauraciones, análisis de traumatismos, seguimiento de procesos inflamatorios y educación preventiva. La prevención, al igual que en otros ámbitos de la salud, resulta mucho más efectiva que el tratamiento tardío. Y esta enseñanza no aplica únicamente para futbolistas profesionales. Muchas personas consideran normal el sangrado de encías, posponen tratamientos dentales o conviven durante meses con molestias que parecen pequeñas. Sin embargo, la salud bucal influye en aspectos fundamentales de la vida, la alimentación, el sueño y la salud general. La odontología moderna ha dejado de ver la boca como una estructura aislada. Hoy entendemos que forma parte de un sistema complejo donde músculos, corazón, metabolismo, sistema inmunológico y salud oral interactúan constantemente. Cuando observamos un partido de fútbol, nos enfocamos en los goles, en las atajadas o en las grandes jugadas. Difícilmente pensamos en bacterias, caries o enfermedad periodontal. Sin embargo, también forman parte del rendimiento humano. También influyen en la capacidad de recuperarse, competir y mantenerse saludable. En el fútbol moderno, la boca también juega el partido. Y una vez más, aparece ese otro encuentro silencioso que ocurre

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1: Son las 10 y 6 minutos.
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7: Son las 10:30.

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7: Son las 11 en punto. 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
9: Son las 11:27.

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7: Son las 12 con 2 minutos.
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2: Son las 12:28.

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9: Es la una, con un minuto.
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5: Es la 1:31.

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2: Son las 2:03.
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7: Son las 2:31.

0: Muchas gracias.
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4: Son las 3 con un minuto.
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4: Son las 3:29.

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10: Son las 4 en punto.
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11: Hola amigos, les habla Enrique Alonso Cachirulo. Y hoy les voy a contar la historia de Pedro y el Lobo, escrita por un compositor ruso muy importante llamado Sergei Prokofiev. Este cuento tiene varios personajes: el pajarito, el pato, el gato, el abuelo, el lobo, Pedro y los cazadores. Cada personaje de este cuento será representado por diferentes instrumentos de la orquesta. El pajarito, amigo de Pedro, es la flauta.

El gato es el clarinete. El papel del abuelo le corresponde al fagot.

Bueno, ahora que ya saben quiénes serán nuestros personajes y que pueden imaginárselos por su sonido, voy a contarles la historia de Pedro y el Lobo. Había una vez una casita en una pradera cerca del bosque, a la orilla de un lago. En ella vivía Pedro. Un día, temprano en la mañana, Pedro abrió la reja del jardín y salió a la inmensa y verde pradera.

En la rama de un árbol estaba posado un pajarito. Era amigo de Pedro, y en cuanto lo vio llegar, le dijo gorjeando: «Puedes salir sin peligro, todo está tranquilo».

Sí, todo estaba tranquilo. No había viento, ni siquiera había olas en el lago. Y el pajarito y Pedro se sentían muy felices.

Entonces apareció el pato. Iba zarandeándose de contento, porque cuando Pedro salió a la pradera, se olvidó de cerrar la reja del jardín y el pato había aprovechado para escaparse a nadar en el hermoso lago.

Cuando vio al pato, el pajarito sacudió sus plumas y le dijo: ¿qué clase de pájaro eres tú que no puedes volar? A lo que el pato contestó: ¿y qué clase de pájaro eres tú que no sabes nadar? Y se sumergió en el agua.

El gato daba vueltas alrededor del árbol mientras dudaba. ¿Valdrá la pena trepar tan alto? Lo más probable es que para cuando yo llegue arriba, el pajarito ya habrá volado. Entonces apareció el abuelo. Estaba enojado porque Pedro había salido a la pradera sin avisarle. Al ver a Pedro, el abuelo lo regañó diciéndole: ya te he dicho que la pradera es un lugar peligroso. ¿Qué harías si te atacara un lobo?

Pedro no hizo el menor caso a su abuelo y pensaba, yo soy muy valiente y si viniera un lobo, acabaría con él.

Al ver al pato, el lobo se lanzó tras él, y aunque el pato corría vertiginosamente, el lobo se le acercaba cada vez más, más y más y más, hasta que lo alcanzó. Y de un solo bocado se lo tragó.

Pobre pato. Y todo le pasó por imprudente. Era un momento difícil. La escena estaba así. El gato estaba sentado en una rama del árbol sin atreverse a bajar.

y el pajarito seguía posado en otra rama. Prudentemente lejos del gato.

Entretanto, desde la reja del jardín, Pedro observaba sin temor alguno todo lo que estaba pasando. Entonces tuvo una idea. Entró corriendo a su casa, tomó una cuerda y se trepó a la barda de piedra del jardín. El árbol donde estaban el gato y el pajarito era tan grande que una de sus ramas se extendía encima de la barda. Así que Pedro se deslizó por esa rama. Y sin hacer ruido, se subió al árbol. Pedro le dijo en voz baja al pajarito: ponte a revolotear sobre la cabeza del lobo, pero no te dejes atrapar.

logró sujetar la cola del lobo con el nudo y tiró de la cuerda con todas sus fuerzas. Al sentirse atrapado, el lobo intentaba morder la cuerda tratando de soltarse.

Pero Pedro, muy precavido, había atado al árbol el otro extremo de la soga. Y los esfuerzos del lobo solo lograban apretar más y más el nudo alrededor de su cola.

¡No disparen! ¡No disparen!, dijo Pedro desde lo alto del árbol. ¡El pajarito y yo hemos capturado al lobo! ¡Ayúdenos a llevarlo al jardín zoológico!

Y al final venía el abuelo con el gato. El abuelo meneaba la cabeza no del todo satisfecho mientras decía entre dientes: muy bien, muy bien. Pero ¿qué tal si Pedro no hubiera atrapado al lobo? ¿Entonces qué?

Sobre la procesión venía volando el pajarito, que trinaba alegremente diciendo: ¡Qué valientes somos Pedro y yo! ¡Miren, miren a quién hemos atrapado!

Qué lástima que no lo capturaron antes por aquello del pobre pato. Aunque si escuchan con mucho cuidado, podrán oír al pato graznando tristemente en la panza del lobo, porque con las prisas la fiera se lo había tragado vivo.

Las maderas son como una especie de silbatos muy perfeccionados. Antes casi siempre eran de madera, por eso todavía se les llama así. En la actualidad, algunos también se fabrican en metal.

Las cuerdas, que van de tamaño grande a pequeño, casi siempre se frotan con un arco, pero también se tocan con los dedos. El arpa siempre se toca con los dedos.

El grupo de las percusiones incluye timbales, gongos, tambores de muy diversos tipos y cualquier cosa que pueda producir sonido al ser golpeada. Una vez que hayan tocado las percusiones, escucharemos nuevamente el tema de Purcell, pero esta vez tocado por la orquesta completa, con todos los instrumentos juntos.

Ahora escucharemos a cada instrumento tocar una variación diferente del tema. La voz brillante de la familia de las maderas es la flauta, con su sonido claro y dulce. Y no olvidemos a su hermanito menor, el pícolo.

Los oboes tienen un timbre melancólico y aterciopelado, pero también pueden sonar alegres y con fuerza si el compositor así lo quiere.

Ahora vamos con las cuerdas. Las voces más agudas entre las cuerdas son los violines, que tocan divididos en grupos, primeros y segundos violines.

Los trombones tienen un sonido metálico y potente, y la tuba suena más pesado aún, con un sonido francamente gordo.

Ya solo nos faltan las percusiones. Existe un gran número de instrumentos de percusión. No podemos escuchar todos aquí porque nunca acabaríamos, pero al menos vamos a oír los más comunes. Primero, los timbales.

0: caja, que también se llama bombo,
1: y los platillos.
0: El tamborín y el triángulo. La tarola y la caja china. El xilófono. Las castañuelas y el gong. Y antes de que toquen todas las percusiones juntas, fíjense en el látigo.

Bueno, y ahora que hemos escuchado a todas las familias de la Orquesta Sinfónica por separado y ya las conocen muy bien, espero, ¿qué les parece si las ponemos todas juntas tocando una fuga? En esta fuga, los instrumentos empiezan a tocar uno después del otro, como persiguiéndose, en el mismo orden que antes. Es decir, empezará primero el pícolo. Ya casi al final, los metales entran con la melodía de Purcell, mientras el resto de la orquesta sigue tocando la fuga de Britten. O sea, que escucharemos las dos melodías mezcladas. Y en cuanto a mí, pues miren, yo ya mejor me voy a callar, porque el director de la orquesta me está diciendo que hablo mucho y hasta me está viendo feo, pero yo me voy muy contento porque ustedes ya conocen todos los instrumentos de la orquesta. Así es que, como siempre, ¡adiós, amigos!

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5: Son las 4:52.

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9: Son las 5:02.
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2: Son las 5:33.

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8: Adivina, adivinador. Las encuentras en cada esquina. Te acompañan en las fiestas y es casi imposible resistirse a ellas. ¿Ya sabes qué son?
7: Exacto, las papitas y las frituras. ¿Pero sabes todo lo que contienen? No te dejes llevar solo por el antojo. Acompáñanos a descubrir el estudio de calidad.
8: También te compartimos otras opciones para que no gastes al disfrutar del mundial.
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9: Revista del Consumidor.
7: Las papas y las frituras forman parte habitual de la dieta de muchas personas mexicanas. Pero, ¿sabías que las frituras que consumes son resultado de la transformación de un alimento originario de América? La papa y otros ingredientes como el maíz y el trigo son transformados en botanas mediante procesos como el corte, la fritura y el sazonado. De acuerdo con datos de Statista, en 2025, el consumo de botanas saladas en México alcanzó un promedio de 10.9 kilos por persona, lo que refleja su amplia disponibilidad y arraigo en los hábitos de consumo actuales.
8: Y ante la gran variedad de papas y frituras de maíz y trigo, el laboratorio se dio a la tarea de analizarlas para que sepas exactamente qué estás consumiendo. Se analizaron 67 productos en total, 33 papas, 4 productos a base de papa, 24 botanas de maíz y 6 botanas de trigo. Al examinarlos, se verificaron distintos aspectos. Se comprobó que la información en las etiquetas de los productos cumpliera con la norma oficial mexicana.
7: Además, para analizar el contenido dentro del empaque, se comprobó que todos los productos cumplieran con las cantidades declaradas de contenido neto, sodio y contenido energético.
8: También se analizó el aporte nutrimental, es decir, la cantidad de proteínas, grasas y carbohidratos, los principales componentes que aportan energía a nuestro cuerpo. Sin embargo, no hay que olvidar que es importantísimo mantener el equilibrio en su consumo.
7: ¿Cuáles fueron los resultados? Todos los productos cumplieron con el contenido neto declarado. Sin embargo, existen 7 productos que contienen más sodio del que declaran. 5 de la marca Great Value, los Sabritones Rodaca Sabor Sal y Limón y los Totis Donitas Chile y Limón. Otro producto que no cumple con lo que declara es Bocados Bocachitos, ya que en su empaque indica que contiene queso, pero no es así.
8: Y hablando de veracidad, estos productos contienen más grasa de la que declaran. Las papas Great Value Jalapeño Crujientes, Sol Tubi Papa Adobadas, Totis Pops, Valley Foods Potato Chips Limón Crujiente, Totis Pops Corte Casero y las Valley Foods Potato Chips Rich Crujiente. También las frituras de trigo que excedieron la cantidad de grasas declaradas fueron Chicharrones de Fuego y Chicharrones sabor chile limón, ambos de la marca Great Value. Y en cuanto a las frituras de maíz que no cumplen son Bocados Bocachitos, Churritos Natural Sol, Doritos Nacho y los Takis Chile Limón.
7: Ahora pasamos a otro aspecto del estudio, la veracidad respecto a la cantidad de proteína declarada. Las siguientes papas fritas que contienen menos proteína de la que declaran, dos de la marca Great Value en sus sabores queso jalapeño y adobadas, Sol Tubi Papa Rifaditas y Totis Paps Corte Casero. En el caso de las frituras de maíz, Fritos Sabor Chile y Limón, Quesabritas, Rancheritos Original y Tostitos. Y por último, las frituras de trigo, Sabritones Rodacas, Sabor Sal y Limón y Totis Donitas Limón y Sal.
8: Lo mejor para consumir estos productos es seguir las siguientes recomendaciones. Aunque las botanas tienen una vida en anaquel bastante amplia, no te confíes. Verifica siempre que el empaque esté íntegro y que la fecha de caducidad esté vigente. Conserva el producto en su empaque original bien cerrado, a temperatura ambiente y lejos del calor o la luz solar directa.
7: La Organización Mundial de la Salud recomienda no exceder los 2.000 miligramos de sodio al día, lo que equivale a menos de 5 gramos de sal. Una sola bolsa de estas botanas puede cubrir más de la mitad de ese límite. ¿Te imaginas? Recuerda que el consumo frecuente de estos productos procesados contribuye al sobrepeso y la obesidad.
8: ¡Ojo! Si vives con hipertensión arterial, diabetes, sobrepeso u obesidad, lo mejor es evitar o limitar su consumo debido a su alto contenido de sodio y grasas saturadas. Disfrútalas de vez en cuando y compensa siempre con una dieta rica en vegetales y actividad física. Tu cuerpo agradece los buenos hábitos.
7: Mantener una alimentación moderada, adecuada y equilibrada es la clave para prevenir enfermedades como diabetes o las cardiopatías. Pequeños cambios en tu dieta diaria pueden marcar la diferencia.
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7: El consumo responsable está presente en todas partes, hasta en la Copa Mundial de Fútbol 2026. Que, por cierto, será la más grande de la historia. 48 selecciones, 104 partidos y 16 ciudades con sede en Canadá, México y Estados Unidos.
8: Así que, si vas a disfrutar del torneo en casa, prepárate con tiempo y que no te metan gol al presupuesto. Tu sala puede ser la mejor sede mundialista.
7: Para acompañar el juego, puedes preparar los alimentos u organizar una cooperación entre quienes te acompañen. Toma en cuenta que si prefieres comprar comida a domicilio, los precios suelen elevarse debido a la alta demanda y los tiempos de entrega podrían ser más largos de lo habitual.
8: Para que vayas haciendo cuentas, te armamos estas opciones de botanas calculadas para 12 personas. Si no quieres complicarte, una opción rápida es comprar jamón, salchichas y queso fresco. Necesitaremos 4 paquetes de jamón Virginia de pavo de 250 gramos, 2 paquetes de salchicha Frankfurt de pavo de medio kilo y 3 paquetes de queso fresco de 360 gramos. El costo aproximado por todo el paquete es de 390 pesos. ¡Ojo! Este es un precio promedio.
7: Otra opción es ofrecer fruta fresca y saludable. El melón, la sandía, la piña son las frutas de temporada. También puedes utilizar jícama, pepino y zanahoria con chile y limón, ya que son opciones nutritivas que no requieren una preparación compleja. Tomando en cuenta la fruta, el chile en polvo, el limón y la salsa picante, gastarías aproximadamente 395 pesos.
8: ¿Y por qué no unos tacos placeros? Esta opción es muy práctica y deliciosa. Decide qué ingredientes comprar, colócalos en la tortilla y listo. Si incluyes chicharrón seco, queso doble crema, tortillas, queso de puerco, aguacate, cebolla cambray, pápalo, nopales preparados y los ingredientes para el pico de gallo, podrías estar gastando aproximadamente 625 pesos para 12 personas.

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9: Son las 6:32.

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5: Son las 7:32.
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3: Son las 8:04.
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4: Muy buenos días. Bienvenidos a El Desayuno. Reflexiones frescas para digerir el 2026. Quedan con ustedes nuestros especialistas en la mesa de Educación, Ciencia y Tecnología. Tengan todos muy buen provecho. Comenzamos.

0: Hay mañanas que no empiezan cuando suena el despertador. Empiezan cuando una pregunta nos sacude el pensamiento. Y pocas preguntas son tan urgentes como las que hoy nos plantea la juventud. ¿Cómo construir un futuro en un mundo donde la inteligencia artificial, la ciencia y la tecnología transforman nuestra manera de aprender, de trabajar y de vivir? Vivimos tiempos extraños. Nunca habíamos tenido tanta información al alcance de la mano y, sin embargo, nunca había sido tan difícil distinguir el conocimiento del ruido. La inteligencia artificial aprende, los algoritmos deciden qué vemos. La ciencia avanza a un ritmo que apenas alcanza nuestra capacidad para asombrarnos. ¿Cómo construir un futuro en un mundo atravesado por profundas desigualdades sociales, con discursos que dividen, por el engaño convertido en estrategia política? Y mientras todo parece acelerar, la juventud enfrenta el desafío más antiguo de todos: descubrir quién se quiere ser en un mundo que cambia antes de terminar de explicarse. Por eso, la universidad sigue siendo un refugio para las preguntas incómodas, un territorio donde la ciencia no ofrece certezas absolutas, sino mejores preguntas, donde la educación no entrega respuestas prefabricadas, sino herramientas para construirlas. Porque aprender nunca ha consistido en repetir lo que otros dijeron, sino en atreverse a mirar donde nadie había puesto los ojos. Hoy queremos detenernos precisamente ahí, en las oportunidades que nacen de los nuevos desafíos, en los jóvenes que transforman laboratorios en esperanza, aulas en innovación y la curiosidad en una forma de resistencia frente a la indiferencia. Porque cada generación hereda problemas, pero también inventa soluciones que la anterior ni siquiera imaginó. Y en este camino resulta inevitable recordar a Rosana Reguillo, una de las voces que mejor comprendió a las juventudes latinoamericanas, quien nos enseñó que la juventud nunca ha sido un problema por resolver, sino protagonistas de las transformaciones sociales, que escuchar sus voces es comprender el presente y empezar a imaginar el futuro. Nos recordó que las calles, las redes, las aulas y las plazas son escenario donde los jóvenes escriben todos los días nuevas formas de ciudadanía. Honrar a Rosana Reguillo es mantener vivo su espíritu, mirar a las juventudes con respeto antes que con prejuicio, escuchar antes que etiquetar, comprender antes de condenar. Conservar viva esta capacidad de escuchar las voces que otros prefieren ignorar es creer que la educación, la ciencia y la comunicación siguen siendo herramientas para construir ciudadanía, pensamiento crítico y esperanza. En Radio Universidad seguimos creyendo que la conversación es una forma de construir comunidad, que la ciencia necesita dialogar con la cultura, que la educación florece cuando se encuentra con la empatía y que una sociedad más justa comienza cuando alguien decide escuchar antes que juzgar. Así que sirve el café, abra la mente y acompáñenos, porque esta mañana, como todas las mañanas, no venimos solamente a informar, venimos a pensar juntos. Y mientras existan preguntas capaces de encender la esperanza, siempre habrá un buen motivo para compartir un café. Buenos días, muchas gracias por estar con nosotros. Si nos escucha a través del 88.5 de FM, del 1190 de AM y del 91.9 de FM en Matehuala. Y también a quien nos siguen por internet a través de radioytelevisión.uaslp.mx. Es para mí un gusto presentar este programa y presentar a mis amigos, al doctor Sergio Dávila. ¿Cómo estás, maestro?
1: Muy bien, gracias a Dios.
0: Al doctor Jorge de la Vega.
2: ¿Qué tal, Mariano? ¿Qué tal, Sergio? ¿Cómo están? Buenos días a la audiencia.
0: Y aquí esperando a la maestra Rosalba Medina, que en cualquier momento se integra con nosotros. Y bueno, pues, ¿cómo ven? En estas épocas, en estos tiempos de cambios, de nuevos mundos, ¿cómo escuchar a la juventud? ¿Cómo generarles alternativas desde la ciencia, desde la universidad y desde la educación?
1: Bueno, es que creo que antes de darles respuestas, tenemos que hacernos nosotros mismos muchas preguntas.
0: Claro.
1: Me pongo a pensar un poco en mi historia personal y cómo cambian las cosas del mundo cuando yo decidí cursar la carrera de profesor de matemáticas ahí en la Facultad de Ciencias, ¿no? Y cuando les dices a tus padres lo que quieres hacer, ¿no? Y entonces dicen, bueno, ¿estás seguro que es lo que quieres hacer toda la vida?
0: ¿No? Qué pregunta, ¿no? Y a esa edad.
1: Sí, y yo siento que estaba seguro de que esto quería hacer, dedicarme a la educación. Si bien no todo el tiempo frente al pizarrón, pero bueno, sí a la educación. Pero cuando, pues décadas después, son mis hijos los que me dicen lo que quieren estudiar, yo ya no puedo hacerles esa pregunta porque yo sé que el mundo hoy no es así. Es decir, no podemos esperar que un chico que termina hoy una licenciatura,
0: 17 años, maestro,
1: consiga un trabajo en el que se vaya a desempeñar por 30 años, ¿no? Hoy sabemos que los chicos pues van a cambiar de

0: Ya la universidad no se ve como ese lugar donde vas a aprender los conocimientos que vas a necesitar para desarrollarte en una actividad por tanto tiempo. Y quizá pues esa sea la explicación de por qué pues algunas carreras tienen baja demanda. Yo leía que el señor rector estaba ya hablando una vez más de esto, ¿no? De que hay carreras que tienen muy poca demanda, pues porque los chicos no se ven trabajando en algo de, dedicándose, ¿no? a una actividad de este tipo. A veces, y esto me llama tanto la atención, de que ni siquiera de aquellas actividades para las que sí se prepararon, ¿no?
1: Claro.
0: Porque, bueno, las cosas que me platican a mí los chicos, no sé, treintañeros, ¿no? Uh-huh. Pues te empiezas a dar cuenta que toman el trabajo pues como si fuera la prepa. Uh-huh. O sea, por ver un partido de fútbol no van, por irse a la playa renuncian.
1: Renunciar.
0: Exacto, ajá. Porque dicen, pues, ¿qué tiene? Habrá otro, ¿no? Vendrá otro. Uh-huh. ¿No? Entonces, a mí me resuena todavía eso, ¿no? De esa voz de mi padre, ¿no? Diciendo, ajá. No, es ya entraste a la universidad, ya estás empezando a dar clase, no lo dejes. Ajá. No lo dejes, ¿no?
1: Sí, claro.
0: No te retires de ahí porque a la larga puede ser la posibilidad de tener una pensión, una jubilación, etcétera. ¿Qué les dices a los chicos de hoy acerca de esto?
1: Por ejemplo.
0: Imposible, ¿no? Imposible. Y luego les tienes que decir, hazte un sistema de retiro personal y dedica el 25% de tu salario para... Pues, ¿cuál? Si no les alcanza.
1: ¿25% de qué?
0: Exactamente, ¿no? Entonces, creo que sí estamos viviendo un momento muy difícil donde, por un lado, las carreras, ¿no? Sí tienen que enseñar conocimientos, pero también no solamente esa mochila de conocimientos que antes se llenaba y que después salíamos y en la práctica pues teníamos que utilizar un poco como pudiéramos, ¿no? Sino claro. Que desde el momento mismo que van aprendiendo, pues ya estar pensando en problemas reales, resolviendo claro. Situaciones específicas, desarrollando habilidades de estas que no entiendo muy bien por qué les llamamos blandas, cuando son tan importantes ahora en el mundo de hoy.
1: Deberían ser centrales.
0: Que ahora son centrales y que son complejas, ¿no? Neuronalmente son complejas. Claro. Desarrollar empatía, desarrollar liderazgo, desarrollar capacidad de comunicación asertiva y son valoradas, desde luego, porque son necesarias para esta nueva realidad en la cual los chicos pues van a cambiar de una actividad a otra y va a ser más importante el que logren formar estas capacidades a el que tengan frescos los conocimientos, pues ¿de qué?
1: ¿De qué?
0: ¿De un código legal que va a cambiar cada 3 meses, en fin, ¿no?
1: Y estamos hablando de disciplinas como la ingeniería, ¿no? Como la biología, que se pensaban que eran ciencias duras, que no se iban a mover, y resulta que sí se mueven y que son muy flexibles. Y precisamente esto que tú dices lo retomo porque, bueno, en este programa hablamos mucho pues con padres de familia, con tíos y todos estos, y de repente esto que tú le dices, que te dijo tu papá, yo se lo dije a mis hijas, pero al revés. Y si no te gusta y si te equivocas, cambiamos de carrera. El chiste es que te sientas bien. Y antes cambiar de carrera, pues era un delito mayor. Pues cómo, oye, tú elegiste, cómo que te vas a salir a los 2 años, a los 3 años. Vaya, si encuentras que tu mundo ha cambiado, tener esta posibilidad, enseñarle a los educandos que uno se puede equivocar, que el mundo puede cambiar y que puedes hacer distintas cosas, también es parte de estas habilidades blandas de no tenerle miedo al cambio de decisión. Jorge de la Vega, ¿cómo la ves?
2: Sí, bueno, creo yo que a lo largo de la historia de la humanidad podemos encontrar muchos ejemplos en los que el mundo se ha reconfigurado, de haber venido de trabajar de alguna manera o de encontrar que las cosas sean de cierta forma, se hace un cambio, se hace una reconfiguración y empieza a moverse de otra manera diferente. y pues creo que actualmente estamos ante

0: otro de esos cambios. Nada más que lo que está pasando es que está cambiando mucho más rápido y no se ha reconfigurado una vez. En los últimos 30 años a lo mejor se ha reconfigurado ya unas 3 o 4 veces el mundo. No sé si así haya sido en las otras épocas de la humanidad, porque no nos tocó vivirlas. Tal vez sí, no está tan asentado en los registros de que hayan sido tantos movimientos en periodos de tiempo tan cortos, tan pequeños, no lo sé. Pero creo yo que no. O sea, creo yo
1: de
0: que
1: la antes electrónica sí,
0: tal vez eran mucho más pausados, mucho más permanentes algunas cosas. Y de ahí surgía esta idea o el poder pensar que lo que yo estudio, o sea, si yo decido que voy a ser el aprendiz del maestro herrero, pues entonces puedo pensar en que voy a ser herrero toda mi vida, ¿no? Porque toda mi vida va a ser, además van a ser 30 años.
1: Nada más, ¿no? Además la vida era más
0: porque
1: corta.
0: La vida se acababa a los 30 años. Entonces creo que eso también influye e influye mucho. Lo que a mí me preocupa, y lo hemos dicho, yo lo he comentado, lo comento creo que cada vez que puedo, lo que a mí me preocupa mucho es que, y es difícil hablar de esto en este espacio, porque al final es como tirarnos un balazo en el pie. Pero creo que tenemos que hacer ese claro, ejercicio también mirarnos. De autorreconocimiento y esa expresión de mea culpa. La educación va bien atrás, ¿no? O sea, mientras ves otros sectores que se adaptan muy rápido a esos cambios y a esas necesidades de estarse actualizando, el ámbito del sector educativo se tarda muchísimo en entender que la cosa ya no va por ahí, ¿no? Y luego es desde las mismas escuelas, desde las mismas instituciones, donde se va tratando de perpetuar esta idea de lo que elegiste es lo que tienes que hacer toda tu vida, ¿no? Y si no ejerces, vas a fracasar.
1: Uy, y si el peso no, sobre, del fracaso.
0: El peso del fracaso, ¿no? Y si terminas y tienes tu título, pero por cualquier razón, la que sea, terminas trabajando en otra cosa, tiraste 4 años de tu vida a la basura y no tenías nada que estar haciendo ahí, y ta, ta, ta. Muchas veces es desde las mismas instituciones que se va perpetuando esta idea y se le va inyectando a los estudiantes esta idea de que tú vas a salir y tienes que ejercer y tienes que irte por aquí y tienes que irte por aquí. La ruta tiene que ser esta y esta y esta y esta. Ken Robinson decía que pareciera que las instituciones educativas desde el kinder en adelante lo que buscaban o la meta máxima era formar profesores universitarios, ¿no? Entonces la escuela, las instituciones educativas en algún momento secuestraron la educación y dijeron esto solo lo podemos hacer nosotros y no lo puede hacer nadie más. Y ahorita nos estamos dando cuenta de que una de esas habilidades blandas más, de las más importantes de todas, es la capacidad de aprender, de poder gestionar tu aprendizaje todo el tiempo, ¿no? Dentro o fuera de instituciones educativas, dentro o fuera de procesos educativos formales, independientemente de lo que sea, ¿no? Alvin Toffler decía, pero no es su cita, él citó en su libro El Shock del Futuro a un psicólogo que se llama Herbert Gerhoy, pero se le atribuye a Alvin Toffler porque finalmente fue el que lo plasmó en el libro y que a raíz de haberlo puesto en ese libro se hizo famosa esa frase. La frase dice que los analfabetos del siglo XXI son los que no pueden leer y escribir, o los que no saben leer y escribir, sino los que no saben aprender, desaprender y reaprender, ¿no? Si no tenemos esa capacidad, que desgraciadamente no siempre nos la da la escuela, si no desarrollamos esa capacidad de aprender, desaprender y reaprender, estamos fritos y estamos perdidos, ¿no? Entonces, en esta idea de, y creo que vamos a llegar a ese punto de si nuevas profesiones o no va a haber nuevas profesiones, o si va a desaparecer trabajos o no van a, o se van a crear nuevos o lo que sea, creo que la capacidad que nos puede mantener a flote es esta, ¿no? De poder, insisto, gestionar nuestro entorno de aprendizaje para poder desarrollar esta posibilidad de, bueno, ya aprendí, ya pasé por un proceso formativo, ya me dotaron de un sistema de conocimientos, de habilidades, de actitudes, de con toda una mochila o todo un equipaje, ¿no?, que me va a ayudar a enfrentarme a lo que venga, pero tengo que tener yo esa capacidad de irme incluso hasta anticipando a los cambios, ¿no? Sergio decía, a los chavos ya no les alcanza para comprarse el coche o la casa. la cuestión es que tampoco les interesa mucho comprarse el coche o comprarse la casa, ¿no? Porque las prioridades las están poniendo en otros puntos, en otros momentos. Para nosotros es inconcebible esta idea de renuncio para irme a ver el partido de fútbol, pero en el plano en el que lo que vale es vivir la experiencia, pues para ellos es perfectamente válido, ¿no?
2: Claro.
0: Ese es otro signo que nos indica todo lo que ha cambiado el mundo, ¿no?
2: Claro.
0: Porque hace 30 años yo creo que a nadie se hubiera atrevido siquiera a decir voy a renunciar porque no me dejaste ir a un partido de fútbol y yo quiero ver el partido de fútbol, ¿no? O sea, hace 30 años estábamos tan disciplinados o tan entrenados, uh-huh, a responder a las indicaciones y a las órdenes que nos decían tienes que estar aquí. Como dice el meme, ¿no? Oiga, el meme que le mandan el mensaje de WhatsApp al jefe, dice, jefe, ¿nos da chance de faltar mañana porque es el partido de México? ¿A usted lo convocó a Javier Aguirre? No, entonces tiene que estar en el trabajo.
1: Entonces tiene que estar acá.
0: O sea, hace 30 años así funcionaba el trabajo, ¿no?
1: Claro.
0: Y nadie se hubiera atrevido siquiera a pensar que podía renunciar para irse a ver un partido de fútbol, ¿no?
1: Claro.
0: Ahorita...
1: Es posible, es viable,
0: porque el mundo se está moviendo así, ¿no? Entonces tenemos que tener esa capacidad de adaptarnos, esa capacidad de entender por dónde se está moviendo, sobre todo pensando en que eso también es parte de la tecnología, que creo que vamos a hablar, o más bien vamos a hablar de eso más a fondo,
1: de alguna manera,
0: un poquito más adelante. Y entonces yo por lo pronto ahí me quedaría, ¿no? En esta la necesidad que sigue siendo urgente, y ya era urgente hace 20 años, de entender cómo puedo aprender, desaprender y reaprender, ¿no?
1: Sí, eso es importante. Doctora Rosalba, ¿cómo estás?
3: Muy bien, buenos días a todos y a todo el auditorio.
1: Bienvenida. ¿Cómo ves este tema de la juventud, de las nuevas necesidades de los jóvenes? Vaya, pues, el contexto fundamental, y bueno, nuestro auditorio que nos empieza a escuchar, tiene que ver con eso. En un mundo que ya cambió, también hay jóvenes que tienen otras expectativas de desarrollo y de futuro. ¿Y cómo es que las instituciones de gobierno educativo, pero también la institución familia, podemos ayudar a los jóvenes a no encontrarse con este fracaso que nosotros sí nos encontramos en aquel tiempo? Si tú no ejerces lo que estudiaste, fracasaste y echaste a perder tu tiempo y cuántos años... Y ahora ya no, eso ya no es, ya no es viable hablar de un fracaso por eso en particular. En el caso de la ciencia, ¿cuáles son las alternativas que la ciencia nos ofrece o ofrece a los jóvenes para este futuro que se mueve, para este futuro que le toca construirse?
3: Sí, vivimos una época súper interesante que de pronto nos da miedo, yo creo que no solo a los jóvenes, a todos. Anoche estuve en el doctorado honoris causa del doctor MacGregor, uh-huh, un jurista mexicano con muchísima experiencia en cortes internacionales sobre derechos humanos, y él hablaba sobre los peligros de la inteligencia artificial,
1: uh-huh,
3: y no solo desde la parte jurídica, sino desde la parte social, la parte académica, en fin, todo el entorno tecnológico, uh-huh, que estamos viviendo. Y yo revisaba precisamente a partir de ello, me surgió a mí una duda que ahorita Jorge planteaba, ¿no? ¿Y qué piensan los jóvenes?
1: Eso es fundamental.
3: ¿Y qué decisiones están tomando los jóvenes? Y me llamó muchísimo la atención que el World Economic Forum tiene diversos estudios y allí señalan precisamente una realidad compleja sobre la conciencia juvenil en cuanto a los desafíos y la responsabilidad institucional en las nuevas formaciones educativas. Hay una desconexión, y así lo plantean, una desconexión entre lo que ellos quieren estudiar, entre lo que las empresas necesitan que los jóvenes se formen y entre lo que la familia también influye al momento de estudiar. Y lo asociaban a tres aspectos que también para mí surgieron muy, muy importantes, ¿sí? Ellos hablaban de un espejismo digital, porque hoy en día los estudiantes se concentran sobre todo en estudiar o les interesa todo lo de la industria creativa. Yo creo que si le preguntamos incluso a un niño, ¿qué quieres ser cuando seas grande?
1: Influencer.
3: Y quieren ser influencer o youtuber o se van sobre ese tipo de industrias.
1: Ajá.
3: Que incluso ya hasta hay libros, ¿no?
1: Sí, sin duda.
3: Y los leen los niños, que luego traemos ahí un tema de la lectura, pero los leen. El otro es el tema de la ansiedad, y esto ya se está visualizando en espacios educativos universitarios. Les da miedo el tema de la inteligencia artificial, que los desplace del mercado laboral ante
1: Cierto. Lo
3: que nosotros decimos. Si ya había una preocupación por el tema de automatización, ahora con la inteligencia artificial, que se dice que varias carreras van a o pueden desaparecer, algunos otros críticos o analistas dicen, no, se tienen que reconfigurar y más bien tenemos que aprender a trabajar con las nuevas tecnologías. Eso también está considerado como otro factor bastante importante. Y el tercero es la desinformación.
1: Claro.
3: Ellos viven en otro planeta, en otro mundo. Les interesan otras cuestiones que debemos analizar.
1: Un mundo complejo, un fenómeno complejo. La tecnología no va a regresar. No va a involucionar, estamos en un mundo y es bien importante hacernos estas preguntas. Muchas gracias, querido auditorio, que nos acompaña en este desayuno. Continuamos después de una pausa.

0: ¿Le está pareciendo interesante? Entonces, no se despegue. Volvemos después de la pausa con El Desayuno. 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
12: Son las 8. Con 32 minutos.
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0: Y bueno, pues regresamos con esta charla y la maestra Rosalba nos decía la importancia de escuchar a los jóvenes, ¿no? De monitorearlos, qué quieren, cuáles son sus miedos, sus preocupaciones. Maestra, no sé si quisieras continuar.
1: Sí, comentábamos el tema de la desinformación, que no están actualizados por los propios intereses, porque aquí siempre hemos hablado de que hoy en día la tecnología, la inteligencia artificial, se la viven en las redes sociales, pero no utilizan las redes sociales para analizar el mercado laboral ni cuáles son las carreras que el mercado laboral demanda. Entonces hay esa desinformación tecnológica y las estadísticas todavía demuestran, y lo señalan los estudios del World Economic Forum, todavía esas decisiones de qué estudiar se basan en cuestiones de amigos, de familias, o lo que estudió el vecino, en fin. Entonces sí hay toda una necesidad de reconfiguración de esa canalización de comunicación con los jóvenes sobre lo que está sucediendo en el mercado laboral y en el mundo real, a lo que ellos están pensando en su mente que les encantaría o les gustaría estudiar. Creo que a nosotros nos tocaron, y lo comentaban hace un momento, nos tocó otro tipo de educación, otro tipo en el que todo nos daba miedo.
0: Ajá.
1: Ahora nada da miedo.
0: El miedo a equivocarte.
1: Sí, el miedo a equivocarnos, ¿sí? Y me parece que ahí hay esa brecha entre la realidad y lo que el joven está viviendo. Y creo que no solo es una responsabilidad del propio joven, es una responsabilidad desde las familias, desde las instituciones. Se ha hablado, y también lo comentaba Jorge, y el doctor Dávila, hay una complejidad en cambiar los programas educativos, pero pues es que no solo es cambiar los programas educativos. La nueva escuela, la nueva educación tiene que reconfigurarse y ser flexible a los cambios. Se habla de una microcredencialización. Que habría que analizar de cierta manera, porque claro, también hay quien ha planteado que ahora mejor se estudie de todo y luego de pronto no seamos nada. Entonces me pongo a pensar a ver si un médico pudiera actuar con microcredencializaciones o a lo mejor en su área, pero me parece que hay que analizar toda esa parte. También no podemos perder de vista, y también hace poco algunos lo comentaban, los jóvenes el día de hoy, me llamó la atención, busqué el dato, ¿qué es lo que más estudian los mexicanos en microcredencialización? Y me llamó sorprendentemente la atención que lo que más estudian es inteligencia artificial generativa. Si lo comparamos a nivel mundial, el promedio el año pasado aumentó 190%, 199%, y en México 345%. Mucho más incluso que el promedio mundial y que el promedio en Latinoamérica. Y eso lo relacionan con que actualmente en las empresas, el 45% de las empresas está demandando microcredencializaciones en temas de inteligencia artificial y bases de datos.
0: Justo eso, y tocabas ese punto de cómo la familia y los entornos influyen en la decisión. Un muchacho que se la pasa en el entretenimiento querrá ser entretenedor. Muchacho que se da cuenta que la inteligencia artificial está en todos lados, intuirá que va por ahí, ¿no? Y este rollo del influencer me da mucho la atención porque el influencer esconde al especialista. Cuando eres influencer de fútbol es porque se supone que sabes de fútbol. Cuando eres influencer de motociclismo o de moda o de maquillaje, allá adentro está un especialista que quiere ser muy bueno en algo para compartirlo, pero hay que escucharlos. El influencer es como la forma comercial de llamarlos, pero allá adentro hay un especialista que cree que tiene las suficientes experiencias o que quiere vivir las experiencias para compartirlas en algún campo del conocimiento. Y eso se me hace muy rescatable. Papás, mamás, cuando sus hijos les digan que quieren ser influencer, no le diga que está mal, pregúntele, ¿y en qué?
2: Sí, ¿cuál es tu grado de experiencia?
3: ¿De qué quieres hablar?
1: Sí, me acordé de algo.
0: ¿Por dónde, no?
1: Me acordé de algo muy, muy reflexivo. Hay una serie ahorita en Netflix, no recuerdo el nombre, pero es sobre un profesor. Es japonesa, creo que la serie, o coreana, pero es sobre un profesor que pone a sus estudiantes a escribir. Ajá. Y en una de esas, una influencer obtiene un puntaje malo. Ajá. Y va y le dice al profesor, oiga, pero yo soy influencer, ¿sí? Tengo tantos seguidores. Y le responde el profesor,
2: y el corto.
1: Qué mal escribe.
0: Pues de todas maneras,
1: qué mal escribe.
2: Pero fíjate que el punto es, yo creo que, digo, definitivamente no tiene nada de malo ser influencer o aspirar a ser influencer. No tiene nada de malo aspirar a ser youtuber. Incluso en cuestiones de estricto entretenimiento, ¿no?
0: Claro.
2: Una de las figuras máximas del entretenimiento insulso y banal es David Letterman. Y él desde que estaba en la prepa se dio cuenta de que lo que él quería hacer era hacer payasadas enfrente de la cámara, ¿no?
0: Porque le gustaba y le salía bien.
2: Pero entonces lo que hizo el tipo fue profesionalizarse en cómo hacer payasadas enfrente de la cámara, al punto de que es, en ese rubro, en ese ámbito, es una institución que nadie puede negar y nadie puede desconocer, que revolucionó la televisión en Estados Unidos, y que a partir de seguir su figura han surgido N cantidad de comediantes queriendo imitarlo, queriendo alcanzar a ser como es él, ¿no? Entonces, a lo mejor no soy experto en termodinámica o en física cuántica o en comunicación o en mercadotecnia, lo que sea, y no puedo ser influencer en ese sentido, y lo único que a mí me interesa es hacer payasadas y que la gente se ría con mis payasadas. Bueno, profesionalízate y hazlo en serio y hazlo de a de veras, y entiende que no es nada más prender la cámara y pararte enfrente y te van a empezar a llover los seguidores, ¿no?
1: Sí. Claro.
2: Porque tiene su chiste, porque es picar piedra, porque es echar a perder, porque es equivocarte un montón de veces, porque es contar chistes de los que nadie se ría, porque y luego a lo mejor sí le pegas, es escribir rutinas, ¿sí?
0: Y justo
2: porque
0: por
2: incluso
0: eso,
2: la improvisación tiene su... Es un arte la improvisación, ¿no?
0: Que implica mucha inteligencia.
2: Implica muchísima inteligencia.
3: Y se prepara.
2: Entonces, y se prepara.
3: Es que esas son
2: la improvisación,
3: las
2: se prepara, ¿no?
1: Exactamente. Sí, no es
2: nada más prender la cámara, agarrar el micrófono y lo que salga, ¿no? Entonces, independientemente del rubro, ahorita estamos mencionando, por lo que comentaba Rosalba, de los influencers, ¿no? O del interés de los chicos. Yo creo que es válido, ¿no? Finalmente es lo que los está... O sea, lo que están expuestos ahorita, y a lo mejor a nosotros se nos hace muy raro porque hace 25, 30, 40 años pues no nos exponíamos a eso, porque
0: claro,
2: no existía eso y no lo veíamos, y por eso no lo queríamos copiar, ¿no? Tal vez los ejemplos están en otro lado, ¿no? La
0: sí.
2: gente, los influencers estaban en otros,
0: se espacios, llamaban revistas, ¿no?
1: Era otro tipo de influencers.
2: Era otro tipo de influencers. El punto es, sí, retomando un poquito lo de la microcredencialización. La microcredencialización te puede ayudar muchísimo para este tipo de cosas, ¿no?
0: Claro.
2: Para decir, a ver, ya, o sea, quiero poner mi canal de YouTube donde yo le enseño a los demás cómo reparar aires acondicionados.
0: Porque
2: soy
0: se
2: buenísimo
0: puede,
2: para
0: claro.
2: reparar aires acondicionados. Ok, una cosa es que seas un técnico excelente en reparación de aires acondicionados, y otra cosa es que la cámara te vaya a querer. tienes que aprender cómo hablar frente a la cámara, ¿no? Tienes que aprender cómo hacer un tutorial para que en 20 minutos puedas explicar algo que verdaderamente
1: claro.
2: sea valioso.
1: Claro, claro.
2: Y que no sean 20 minutos de rollo donde solo estás diciendo suscríbanse, síganme, y al final del video a lo mejor la solución que estabas dando se resuelve en 2 minutos. ¿Para qué quieres un video de 20? ¿No?
0: Sí.
1: Jorge me recordó, perdón, algo. Hay extraordinarios profesores,
0: sí.
1: pero no logran transmitir como debiera ser ese conocimiento al alumno, ¿no?
2: Hay excelentes, sí. yo lo pondría más bien, hay excelentes profesionales que cuando,
1: sí,
2: se, enfrentan que cuando se enfrentan al grupo en clase, les
1: es
2: cuesta
1: correcto,
2: mucho trabajo
1: es
2: aterrizar.
1: Correcto.
2: Es lo mismo, ¿no? Sería el equivalente. Entonces creo que la microcredencialización te ayuda mucho para ese tipo de casos. O sea, un médico, por ejemplo, un médico que no domine la comunicación,
0: ¿cómo? Puede ser muy difícil de tratar.
2: ¿Quién en su sano juicio va a dejar que un médico le meta cuchillo si no le da confianza el médico,
0: claro.
2: ¿no? y la confianza se gana con la comunicación. Entonces, el médico podrá, un médico excelente podrá recurrir a la microcredencialización para desarrollar habilidades de comunicación, ¿no? Por ejemplo,
1: así lo pienso yo.
2: O ahora, los médicos que están recurriendo a la microcredencialización para entrarle, por ejemplo, a la analítica de imágenes a través de inteligencia artificial, ¿no?
1: Sí,
2: para poder
1: sí.
2: mejorar su diagnóstico con el uso de herramientas de inteligencia artificial. Y en la parte formal, yo hablaría de currículum flexible.
0: Claro.
2: Y la necesidad y la importancia y la urgencia de que las instituciones educativas tengan currículums flexibles donde los estudiantes, a lo mejor no que estudien de todo y al final no sean nada, pero ya hemos visto, por ejemplo, desde la comunicación, pues la importancia de que le sepas al derecho, de que le sepas a la economía, de que le sepas
0: a la educación,
2: uh-huh. en fin, ¿no? Porque son ya disciplinas cada vez tan... O sea, más bien nos enfrentamos cada vez más a cosas tan interdisciplinarias o incluso transdisciplinarias que ya es muy difícil o prácticamente imposible pensar que voy a ir a sentarme 4 años a un salón de clases y que solo con lo que me den durante esos 4 años con el currículum rígido de la licenciatura, ya con eso la voy a armar, ¿no? Ya con eso voy a poder... ser exitoso.
0: Quería también comentar y a partir de lo que dices también y matizando lo de los profesionales hablando en los micrófonos, yo sigo, y este es un consejo para padres, en TikTok dos influencers. O es una señora de aproximadamente 70, 80 años y son páginas distintas, pero es TikTok, y un niño ha de ser de secundaria, no creo que esté en bachillerato. Ambos por su cuenta te enseñan matemáticas de alto nivel. La señora seguramente será una doctora especialista, pero el muchacho nada más le gusta la matemática. Y una producción súper sencilla, su cámara, su pizarrón, y se acabó. Y he aprendido y me ha quitado tantas telarañas de la cabeza. ¿Por qué menciono esto? Para que muchos padres, muchos tías, a veces el TikTok no es tan malo si sabes lo que quieres buscar, ¿no? Y que tiene que ver con la microcredencialización. TikTok no te va a dar un certificado de que viste 10 capítulos, pero lo que te dejó para ti, eso ya se queda. Y esas son cosas que en tu experiencia se pueden convertir en cosas, ¿no? Maestro Dávila.
3: Yo quisiera, en esta discusión de que sí está interesante entre pues, la educación formal que te da un título y la microcredencialización, creo que hay una cosa en común que no siempre vemos y que a mí me parece importante que distingamos, y que tiene que ver con el esfuerzo y que tiene que ver con un ámbito en el cual el chico sepa que sea lo que quiera hacer, tiene que desarrollarlo, y el desarrollo implica esfuerzo. A veces les queremos ayudar a resolver una vocación a las personas, sobre todo a los chicos, ¿no? Preguntándoles, bueno, ¿para qué eres bueno?
0: Ajá.
3: ¿No? Y les hacemos el esquemita del Ikigai, así ¿qué te gusta? ¿Para qué te pagarían? ¿En qué podrías hacer? Entonces ya, inmediatamente pensamos que ya está eso. Pero eso... causa un problema que es en neuroeducación le llamamos la mentalidad fija.
0: Uh-huh.
3: O sea, que el chico piensa que él ya es bueno para algo. Es decir, es bueno para el fútbol y es malo para las matemáticas y para la ciencia, no, pues ¿cómo crees? ¿No?
0: Esto no. Cierre limita.
3: Exacto. No, limita muchísimo. Y entonces, cuando uno toma la decisión de para qué va a estudiar, a veces la gente y los mismos test te obligan a decir para qué eres bueno. Y cuando te haces esa pregunta de para qué eres bueno, estás dejando de ver que puedes ser bueno para lo que sea.
0: Claro.
3: Y que la neuroplasticidad te da para que si yo no he podido aún a mis cuarenta y tantos.
0: Córrele.
3: A mis 40 y 20. No he sido todavía bueno para hablar francés. Eso no quiere decir que no pueda desarrollarlo. Y si todavía no lo hago, podría esforzarme para realizarlo. ¿Sí? No es yo ya no pude, ¿no? Pero los chicos de la misma manera, entonces pueden darse cuenta que pueden ser buenos para las matemáticas, para estudiar ciencia, etcétera, pero tenemos como papás y como maestros empezar a, en lugar de elogiar los logros, elogiar el esfuerzo, ¿no? Que sacaste 10 en matemáticas, eres fabuloso, ¿no? Es decir, bueno, veo que estuviste concentrado estudiando, veo que ya tienes un método de estudio más adecuado, veo esto, y creo que eso es clave. Pero aquí el problema es que la tecnología juega un doble papel, porque la mayor parte de las tecnologías lo que hacen es comodidad y confort. Entonces, cuando te dan confort, es difícil que le pidas a un chico que no digo imposible, que use TikTok para aprender matemáticas, cuando el algoritmo le va a zorrajar de un montón de videos de otras cosas, de gatitos, de fútbol o de lo que tú quieras y mandes, que va a atrapar su atención. Y entonces, este es el gran problema de la tecnología, que pensamos que la tecnología es para ahorrarnos esfuerzo, pero sin esfuerzo no hay resultado, ¿no? Entonces, sí, una persona puede decir, a mí me gustaría dedicarme a contar chistes en una cámara, pero tengo que desarrollarlo, tengo que buscarlo, a la primera no me va a salir, ¿no? Y cítate al comediante que tú quieras y todos se van formando, ¿no? Y los cantantes, y me acuerdo de Paco de Lucía que decía, bueno, es que cualquiera puede ser el mejor guitarrista del mundo con que toque 10 horas diarias, ¿verdad? Sí. Con que se dedique a tocar 10 horas diarias.
0: Quiero retomar algunas palabras para nuestro auditorio que son muy importantes, maestro. El esfuerzo es fundamental. Nadie se salva del pie forzado. Y el esfuerzo viene de la actitud y de las ganas. Y retomo otra cosa que tú dijiste para padres y familias. La pregunta ya no es para qué eres bueno, sino es para cuántas cosas te gustaría ser bueno. Y es una pregunta que no se debe de hacer una vez.
3: Y te gustaría
0: hacer varias veces.
3: Y valdría la pena que te esforzaras por ello, ¿no?
0: Exacto. Y entonces viene,
3: ¿qué te gustaría tanto como para que estudies?
0: ¿Te gustaría
3: como para dedicarte las tardes a leer?
0: Pero hay que ir al
3: entrenamiento. Como para comprar un libro de esto.
0: Claro, para no irte con el gatito.
2: Pero fíjate que ahí, perdón, rapidísimo, porque yo, a mí me gustaría nada más retomar muy, muy rápido la parte de lo que decía Sergio, porque Sergio decía, ¿para qué soy bueno? ¿Para qué eres bueno? A ciertas edades soy bueno para lo que el maestro o la maestra me dijo que era bueno, con el 8, con el 9, con el 10 y hasta ahí, ¿no? Y Rosalba hace rato decía, nosotros crecimos en una cultura del miedo, pero era el miedo porque crecimos en una cultura educativa en la que se castiga el error, ¿no?
1: Así es.
2: O sea, te equivocas, tienes 5, tienes 4, tienes 3. Y por ahí hay un documental muy bueno que se llama La Educación Prohibida, búsquenlo si quieren, y ahí hacen referencia a un concepto, no sé si la cita sea real o no, pero dicen que alguna vez a Tomás Alva Edison le preguntaban, un periodista le decía, ¿qué se siente haber fracasado 1000 veces para desarrollar la bombilla eléctrica, ¿no? Y dice él, no fracasé 1000 veces, la bombilla eléctrica es un invento de 1000 pasos,
0: ¿no? Nada más. Sí.
1: Claro.
0: Ahí está, ¿no?
2: Así.
0: Prende,
2: o sea, no funcionó a la primera, pero no quiere decir que hayan sido fracasos, ¿no? O sea, tenía que probar, ensayo, error. Y bueno, Pablo Picasso decía que todos los niños nacen artistas. El tema es seguir siendo artistas a lo largo. Y creo yo que todos nacemos científicos, ¿no?
1: Sí.
2: Porque en el ser humano es innata esta necesidad de aprender por el descubrimiento y de indagar y de curiosidad y demás, que son características básicas para un científico, ¿no? Entonces, desgraciadamente, el sistema educativo nos va poniendo muchas de esas barreras y nos va forzando a elegir una sola cosa, porque además, o sea, ¿para qué crees que pueda ser bueno? ¿Y por qué no ser bueno en muchas cosas?
0: ¿Y por qué
2: no hacer muchas cosas al mismo tiempo, ¿no?
1: Sí.
2: ¿Por qué tengo que elegir una y ya?
1: Sí, yo difiero un poco en cómo lo hemos planteado actualmente, porque yo creo que ya no es válida la pregunta, ¿qué te gustaría hacer? Me parece que no tendríamos que preguntar qué te gustaría hacer y tienes que decidir.
2: ¿Y cómo te ves en 10 años?
1: ¿Y cómo te ves en 10 años? Pues no, claro, yo creo que desde allí estamos mal y deberíamos de reflexionar desde todos los ámbitos de no preguntarles, es más bien inculcarles que todos, niñas, niños, jóvenes, mujeres y hombres, podemos ser lo que queramos ser. Uh-huh. Y podemos ser lo que queramos ser y hay que prepararnos para ello. Y hay que prepararnos para una vez, dos veces, tres veces. Si realmente queremos ser lo que queremos ser, pues nos va a costar a algunos, estoy de acuerdo, les va a costar menos que a otros, porque efectivamente no todos, no sé mucho de neurociencia, pero no sé, es más fácil alguna cosa que otra. Pero lo podemos hacer. Bueno. Entonces, a lo mejor a alguien le toma 2, 3 veces, al otro le cuesta 10 veces más o 20 o 30, pero al final yo creo que el punto es transmitamos que todos podemos ser lo que queramos ser. No preguntemos qué te gustaría y tienes que tomar la decisión de. Creo que desde allí hay que cambiar esos paradigmas desde la familia, desde las instituciones académicas y en lo que nos estamos formando. Y me recordó también la película del astronauta mexicano Hernández, ¿no? ¿Cuántas veces tuvo que competir para lograr entrar a la NASA y ser astronauta? Muchas. Y tuvo que aprender de qué le fallaba, pero al final, aunque pasaron los años, cumplió todos los requisitos y no se desanimó la primera vez. Pero hubo alguien que estuvo allí, checa que te falta, ¿no? Y entonces prepárate para ello y prepárate y prepárate. Creo que ese es uno de los grandes ejemplos que debíamos ir.
3: Y otra cosa que me venía a la cabeza ahorita con lo que decía la doctora. El peligro que puede representar también ahora, pues los famosos tests vocacionales.
0: Ah, sí, claro.
3: También, sí. Si con unas preguntitas... Sí.
2: Yo tenía habilidad para hacer
3: buenas o bobas, cantar, me vas a decir qué puedo hacer y qué no.
1: Sí.
3: Porque lo peor es eso, hasta te dicen por aquí no.
2: Sí, por ahí no te vayas.
3: No estudies ingeniería. Porque sí, porque te va mal en matemáticas.
1: No eres bueno para las matemáticas.
0: Sí. Sí. Y eso que decía maestro también decía las palabras, el ritual de las palabras y la radio, a mí siempre me ha llamado mucho. Dijiste una palabra para educadores, para padres, para responsables de instituciones educativas. Ha cambiado el paradigma. Pero suena muy rimbombante. ¿Qué es eso del paradigma? ¿O qué fue lo que cambió el paradigma? Del modelo de una vez y para siempre, uh-huh, al modelo flexible. Al modelo se vale equivocarse, no tienes que ser una desde niño. Se vale cambiar de opinión, es normal, es una, ¿cómo le llaman? Una habilidad necesaria, reaprender y desaprender. Eso es ser flexible, un cerebro plástico que se mueve. Y también con el afán de apoyar a educadores, instituciones, sobre todo padres y educandos, estudiantes que nos puedan llegar a escuchar, busca una carrera que tenga un currículum flexible, que te permita cambiar de opinión, que te permita conocer distintas posibilidades. Padre, recomiéndale a tu hijo, a tu hija, que también que sea una escuela que te enseñe el aprendizaje basado en proyectos reales. Que haya formación transversal y transdisciplinaria para que conozcas de otras disciplinas. Y sobre todo, no le tengas miedo a la inteligencia artificial, ahí va a estar. Ni modo, hay cosas que van a cambiar. Pero nosotros nos vamos a quedar, las vamos a seguir manejando nosotros. Estamos a punto de despedirnos. Maestra Rosalba, un mensaje final, un pensamiento final.
1: Pues me gustaría invitar a todos de aquellos que depende esta parte formativa en niños, precisamente a no cuestionar. Es más bien inspiremos que todos podemos ser lo que queramos ser.
0: Justamente. Maestro Dávila, por favor.
3: Pues recordar que un profesional exitoso pues es aquel que pudo explorar, equivocarse muchas veces, recibir retroalimentación, volver a intentar, como nos lo decía Jorge, ¿no? Entonces, si queremos apoyar a nuestros hijos, a nuestros familiares, a nuestros propios alumnos, no se trata de empujarlos hacia una carrera, sino a que puedan descubrir de de qué pueden ser capaces y qué quieren lograr, que valga la pena el esfuerzo, pero que sepan que el esfuerzo es importante.
0: Claro que sí, sin duda. Jorge de la Vega.
2: Los modelos educativos tradicionales o transmisionistas que han desaparecido, que siguen ahí, aunque en discurso no, pero ahí siguen en la práctica, privilegian el que los alumnos pregunten qué quieres que haga, cómo lo tengo que hacer y cuándo lo tengo que entregar.
0: A seguir órdenes.
2: Desde kinder tendríamos que desarrollar en los niños y nosotros mismos ayudarlos y en la medida de nuestras posibilidades cambiarles la dinámica a que las preguntas no sean esas, que las preguntas sean, ¿y si lo hago de otra manera? ¿Y si en lugar de irme por aquí me voy por acá? ¿Y si le pongo esto en lugar de ponerle esto otro? Y creo que ahí radicaría una parte importante del cambio. Y la otra parte, la tecnología. Creo que ningún desarrollo tecnológico de la historia de la humanidad que se haya implementado, ninguno, ha desaparecido.
0: No.
2: O se ha dejado de utilizar. Sí. Ha evolucionado, se ha modificado, se ha mejorado, pero ninguno ha llegado por moda a desaparecer y ya no volverlo a ver, ¿no? Entonces, todo lo que tenemos de ahorita entre manos, todo esto no va a desaparecer por moda, no se va a ir, sí. Va a seguir evolucionando, va a seguir avanzando, y tenemos que estar preparados. La inteligencia artificial no le va a quitar el trabajo a nadie. No. Los que sepan usarla le van a quitar el trabajo a los que no la sepan usar.
1: Ese es el verdadero peligro.
0: Claro, que tiene que ver con ese pensamiento flexible que decías, ¿no? Y muy interesante, vaya, la tecnología no se va a ir. Los diseñadores, ahora puedes hacer un diseño de inteligencia artificial. No, hazlo a mano como antes,
2: o hazlo
0: en Photoshop.
2: Sí, no, claro.
0: Y entonces el respirador.
2: Dile a un contador que vuelva a hacer todo el balance comercial de una empresa en hoja de balance a mano y con lápiz. Dice, ¿no? Para que pueda borrar, para que no.
0: Y bueno, pues muy interesante, gracias por haber estado con nosotros. Es bien importante poder charlar sobre esos temas. Les sugerimos, para tener completa esta conversación, pues que nos mande sus comentarios a través de nuestras plataformas, como lo son el Spotify, con el nombre del desayuno. Queremos agradecer a Alma Esparza, productora, y a Lalo Carrillo, nuestro ingeniero de operaciones el día de hoy. Muchas gracias por haberlos escuchado. Yo soy Mariana Esparza. Que tenga un buen día.
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13: Son las 9:00.
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17: Muy buenos días, muchas gracias por estar con nosotros en esta emisión más de Conexión Universitaria. Hoy, viernes 3 de julio del 2026, un día muy importante para la Universidad Autónoma de San Luis Potosí. Hoy miles de estudiantes, de aspirantes a estar en la universidad de académicamente, de hacer su examen profesional, el día de hoy. Estamos haciendo una cobertura especial y mi compañera Talia Corpus, bienvenida. Aquí estamos porque pues es un día especial. ¿Ya están haciendo examen, Talia?
18: Hola, Caro Ortiz, muchísimas gracias por esta recepción. Así es, hoy tenemos una cobertura especial desde Conexión Universitaria para brindar información precisa, veraz y oportuna a la audiencia de este programa sobre el desarrollo de esta jornada de aplicación del examen de admisión de la USLP 2026 a nuestras más de 100 carreras, más de 15,000 aspirantes que deben presentarse hoy o ya están ahí en las aulas universitarias, no solo en la capital potosina o en Soledad, sino también allá en Matehuala, donde nos escuchan, en Salinas, en Río Verde, en Ciudad Valles, que además ahora incorpora a su oferta académica el Bachillerato General Universitario y, por supuesto, en Tamazunchale. Así es que, Caro, tendremos este programa especial. Estamos muy emocionadas por esta oportunidad. Bueno, yo estoy en lo particular emocionada de regresar a estos micrófonos de Conexión Universitaria y pues ya listos también para compartir toda esta información que se brinde desde la voz de nuestros diferentes invitados. Platícanos quiénes nos van a acompañar esta mañana, porque estaremos dialogando con algunos de los directores de las entidades académicas de la UASLP, justamente para tener este panorama muy claro y muy preciso de lo que implica esta jornada de aplicación del examen de admisión.
12: Es correcto, así es, estaremos enlazándonos vía telefónica con los diferentes directores de algunas facultades y entidades académicas. Estará con nosotros vía telefónica el doctor Ismael Herrera Benavente, director de la Facultad de Medicina, así como la doctora María Isabel Graciela Vélez Dávila, directora de la Facultad de Economía.
18: De igual forma, tendremos la oportunidad de dialogar con el doctor Emilio Jorge González Galván, director de la Facultad de Ingeniería, y con la maestra Georgina González Cázares, ella es directora de la Facultad de Derecho, abogado Ponciano Arriaga Leija.
12: Además, el doctor Jaime Sebastián Galán, director de la Facultad de Psicología, y también el maestro Óscar Fernández Pérez Tejada, director de la Unidad Académica Multidisciplinaria Región Huasteca Sur. Ellos nos estarán acompañando vía telefónica.
18: Así es, Caro, y pues recordar que en esta ocasión, en la edición 2026, a raíz de los comentarios y sugerencias que se recibieron de aspirantes de otros años, se decidió que en un solo día se llevara a cabo esta aplicación de los exámenes, que son el de conocimientos, el examen único de conocimientos, que arrancó hoy a las 8 de la mañana en la mayoría de facultades y campus, porque hubo algunas excepciones, como lo es el caso de Ciudad Valles y de Tamazunchale, y en punto de las 12 del día, no, perdóname, de la 1 de la tarde, será el caso del psicométrico, ¿verdad?
12: El psicométrico, así es, ya sabe, en un solo día, el día de hoy, se presentan estos dos exámenes, y bueno, atrás de todos estos estudiantes que ya en estos momentos están presentando su examen, pues hay grandes esfuerzos, hay historias, hay pues a lo mejor alegrías, tristezas, y todos ellos por querer estar dentro de esta casa de estudios.
18: Así es, y pues si te parece, comenzamos con esta sección del clima. Vamos rápidamente al reporte que ha preparado Alejandrina Dalemese del Bariclim.
12: Vamos.
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12: Alejandrina, ¿qué tal? Muy buenos días. ¿Qué tal? ¿Cómo estás? Desde el Bariclim, ¿nos puedes dar el clima que nos depara el día de hoy, Alejandrina?
19: Qué gusto saludarte, Caro, en este viernes 3 de julio de examen de admisión. Te traigo el pronóstico más acertado en nuestro estado, que en esta ocasión lo voy a desglosar por zona. En la región altiplano se esperan temperaturas máximas de 31 grados centígrados y mínimas de 17. Cielos medio nublados con vientos de 23 kilómetros por hora, con brisa moderada y ráfagas de 39 kilómetros por hora, con precipitaciones ligeras de 5 milímetros con 1 milímetro de acumulado. Ahora, en la zona media se encontrarán con temperaturas máximas de 26 grados centígrados y mínimas de 17. Cielo medio nublado con vientos de 14 kilómetros por hora con brisa débil y ráfagas de 32 kilómetros por hora con precipitación ligera de 5 milímetros, quedando en un 4 milímetros de acumulado. En la Huasteca Potosina se encontrarán con temperaturas máximas de 31 grados centígrados y mínimas de 22. Cielo medio nublado con vientos de 14 kilómetros por hora con brisa débil y ráfagas de 28 kilómetros por hora con precipitación ligera de 5 milímetros con 4 milímetros de acumulado. Y en la capital potosina y la región centro nos encontraremos con temperaturas máximas de 27 grados centígrados y mínimas de 15. Cielo medio nublado con vientos de 16 kilómetros por hora con brisa débil y ráfagas de 43 kilómetros por hora con precipitación ligera de 5 milímetros con 2 milímetros de acumulado. Hay que estar preparado, traer paraguas cerca de nosotros, evitar salir para evitar los accidentes por encharcamientos viales. Y hasta aquí el pronóstico para este viernes, Caro.
12: Gracias, Alejandrina, muy muy muy detallado. Hay que seguir las recomendaciones que nos da Alejandrina desde el Bariclim. Y muchísimas gracias, Alejandrina. Nos vemos y nos escuchamos. Hasta la próxima.
19: Mucho éxito a todos los estudiantes que se encuentran haciendo el examen de admisión. Un abrazo a todos nuestros radioescuchas, a todos en cabina. Disfruten este fin de semana cerca de su familia. Nos vemos y escuchamos el próximo lunes.
12: Hasta la próxima.
18: Y a propósito, Caro, del examen único de conocimientos de ingreso a la UASLP, cabe señalar que como ya lo conversaron en estos micrófonos integrantes de la Secretaría de Servicios Escolares, como es la doctora Claudia Elena González, pues consta para la gente que tiene esa inquietud solo de conocimientos adquiridos en el nivel preparatoria. En esta ocasión se ha planteado de esta manera y bueno, esto se debe a la homogeneidad de los contenidos de bachillerato en el país, sin importar si las y los aspirantes cursaron sus estudios de educación media superior en San Luis, en otra entidad o bajo distintos enfoques. Así es que, pues que no se preocupen, es solamente lo que estuvieron viendo en lo que es el nivel de preparatoria, lo que el día de hoy se les va a preguntar. También tenemos por aquí el dato de que se trata pues de un examen que contiene exactamente 160 preguntas. Y para ello, pues estarán teniendo un total de 3 horas, que son de 8 de la mañana a 11, ¿verdad?
12: De 8 a 11, y va a haber ahí un espacio, un receso para que puedan tomar algún alimento o a hidratarse para después proseguir a la 1 de la tarde con el examen psicométrico. Es importante que estén ahí alertas y que no se vayan a distribuir y que estén atentos a la hora de inicio de este examen psicométrico, que es a la 1 de la tarde.
18: Así es, y también tenemos comunicación de que ya el rector de nuestra institución, el doctor Alejandro Javier Cermeño Guerra, se encuentra realizando su tradicional recorrido de supervisión, visitando algunas de las sedes. Arrancó en la Facultad de Ciencias de la Comunicación, donde estuvo poco antes de las 8 de la mañana. Ahí lo recibió su directora, la maestra Adriana Ochoa. Enseguida se trasladó al Centro Cultural Universitario Bicentenario, ubicado en Sierra Leona número 550, que en esta ocasión es una de las sedes de aplicación del examen de la Facultad de Medicina. Hay que recordar que son 5 sedes, que es la propia entidad académica, la facultad en las inmediaciones del Parque de Morales, en zona universitaria Poniente. También está el Bicentenario, como lo mencionábamos, donde estuvo ya el rector pues verificando de qué manera se desarrolla este examen. Y además, en la misma zona de Sierra Leona, el área de posgrados, tanto de Facultad de Contaduría como de Derecho, y lo que se conoce como el CIEP en esta zona. Entonces son estos los espacios donde más de 2,000 personas, entre chicas y chicos, pues están ya preparados justamente para realizar pues esta aplicación del examen. Y nos enlazamos esta mañana, vamos con nuestra primera conversación.
12: Sí, vamos con el
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18: Y ya nos ha contestado en la línea telefónica la directora de la Facultad de Economía, que está con nosotros, a quien le agradecemos esta posibilidad de comunicación. Bienvenida, muchísimas gracias, doctora Graciela Isabel Vélez. ¿Cómo transcurre con ustedes el examen? Cuéntanos.
21: Gracias. ¿Qué tal? Buenos días, Talia, Carolina. Bueno, pues aquí estamos desde la Facultad de Economía. Vamos iniciando con los tiempos justamente como están establecidos. Tuvimos un flujo de estudiantes a las horas antes de las 8 de la mañana bastante fluido, bastante en orden, sin incidentes, y para que ocuparan sus espacios donde les toca aplicar su examen, y pues con todo el apoyo de aquí de la facultad, tanto de personal docente, personal administrativo y nuestros chicos estudiantes de las representaciones estudiantiles, que nos están apoyando también aquí con acomodar a los estudiantes o ayudarlos a llegar a sus espacios donde fueron asignados.
18: Y platícanos, maestra, en esta ocasión ustedes, ¿qué numeral de aspirantes tienen? Y recuérdanos, ¿qué carreras brindan?
21: Mira, en el caso de la Facultad de Economía, nuestras carreras son licenciado en Economía y licenciado en Comercio y Negocios Internacionales. Tenemos una solicitud o tenemos un total de aspirantes de 805 estudiantes entre las dos carreras. Entonces, sí somos de las facultades que, bueno, tenemos nuestras carreras son del interés de los chicos en ambas licenciaturas. Obviamente comercio y negocios internacionales hay un poco más de demanda en, para la carrera, pero en economía también estamos con un número de aspirantes bastante aceptable.
18: Muy bien, y bueno, pues recordar que se ha advertido que las y los jóvenes aspirantes pueden quedarse, ¿verdad?, en las inmediaciones de esta facultad para lo que es la aplicación de la siguiente prueba del psicométrico, maestra.
21: Sí, sí, así es. Está previsto que entre los dos exámenes tienen un tiempo ahí justamente por si traen su lonche o quieren consumir algún, por ejemplo, aquí de la cafetería también ya ofrecen refrigerios que puedan ellos tomar de manera, obviamente, una dieta bastante no pesada.
18: Uh-huh, sí.
21: Para que puedan en los espacios de la facultad consumir sus alimentos, estar sentados, incluso también les sirve un poquito de break para despresurizar un poquito la tensión.
18: El estrés, ¿verdad?
21: Exactamente.
18: Perfecto. Y
21: está previsto,
18: Uh-huh. Muy bien. Platíquenos un poco cómo vio la entrada de los alumnos anímicamente. Digo, los nervios finalmente es una parte ahí esencial que pues no los dejan. Pero ¿cómo los vio, doctora?
21: Sí, claro. Sí, efectivamente, yo creo que los nervios y un poquito esa sensación a lo desconocido, pues obviamente yo creo que atravesó a todos los estudiantes, sí, ¿no? Es decir, todos viviendo esa experiencia. Pero en general yo podría decir que vi caras, pues obviamente con la expectativa de que estaban llegando a la universidad.
18: Sí.
21: Sí, a lo mejor un poco de desconocer las instalaciones o vamos a decir, de llegar a un lugar no conocido por ellos hasta ahora, ¿verdad?
18: Uh-huh.
21: Hasta ahora, ¿verdad?
18: Uh-huh. Sí.
21: Pero finalmente, pues un

0: este tiempo, ¿verdad? Son bastantes horas. Sí. ¿Ellos ya se habrán retirado, doctora Marisabel Graciela, después de haber entregado a las criaturas ahí en la puerta?
1: Sí, tenemos de todos los casos, efectivamente, sí, claro. Desde los papás que no se han separado ni un minuto, pero obviamente pues están en los alrededores de la facultad.
0: Sí.
1: Por ejemplo, yo aquí nosotros en la facultad enfrente tenemos el Parque de Morales, entonces, uh-huh. bueno, finalmente ahí el espacio de la banqueta, el Parque de Morales, por ahí hay algunos, en los carros hay otros. Otros que sí los vinieron a dejar y pues ya los dejaron en la puerta, pero en general los padres de familia, pues sí, entendible con la preocupación de dejarlos, sí, de uh-huh. tener la certeza de que estaban entrando, de que estaban bien, la preocupación natural de todo padre de familia, padre, madre de familia, pero también bastante accesible la gente, de entender que ellos no pueden estar dentro de las instalaciones, claro, pero sí. sí pueden permanecer alrededor y estar al pendiente de sus hijos.
0: Perfecto, pues doctora Marisabel Graciela Vélez Dávila, directora de la Facultad de Economía, muchísimas gracias por regalarnos estos minutos no. para Conexión Universitaria, y que termine sin incidentes esta jornada, y ya la próxima semana sabremos quiénes formarán parte de esta nueva generación UASLP. Muchas gracias.
1: Así es, gracias a ustedes. Bonito día. Hasta luego.
2: Ahora ya, pues siguen el examen, y ahora ya tenemos con nosotros en la línea al doctor Ismael Herrera Benavente, director de la Facultad de Medicina, para que también nos platique estas primeras impresiones de llegada de los alumnos. Que finalmente la Facultad de Medicina recibe muchísimos alumnados.
0: Así es, Caro. Ya estamos listos para continuar con estas charlas con nuestros directores de la USLP. Como bien lo refieres, es el turno del doctor Ismael Herrera Benavente. Ya está con nosotros. Vamos a comenzar.
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0: Gracias, doctor, por regalarnos estos minutos en medio del transcurso de la aplicación de este examen de admisión USLP 2026. Soy Talia Corpus en compañía de mi compañera Carolina Ortiz. ¿Cómo estás? Bienvenido, muy buenos días. ¿Cómo va todo con ustedes? Cuéntanos, por favor.
4: Muy buenos días, Talia, Carolina y a todos sus radioescuchas. Pues es una jornada de mucho compromiso, sí, de responder a la sociedad. Creo que hemos llevado muy bien el examen en lo que corresponde a la Escuela de Medicina. Tenemos actualmente 4 sedes, sí, y creo que no ha habido ningún incidente. Hemos tenido ahí 2 necesidades de apoyo para aspirantes con discapacidad que se han apoyado de la manera habitual.
0: Sí.
4: Tenemos un PREP de 2,639 alumnos que como aspirantes. Ahorita vamos a contar realmente salón por salón que se hayan presentado todos.
0: Claro, sí, porque bueno, luego sucede que algunos, por ejemplo, cuando vienen de fuera, que no alcanzan a llegar de manera correcta, ¿no?, a la aplicación del examen. Te preguntaría, doctor, en este tenor, si ahorita te llega un aspirante, ¿entra o ya no entra al examen?
4: No, o sea, entra.
0: Ajá.
4: Sí, o
0: sea, pero tiene menos tiempo, ¿no?
4: Sí, tienen menos tiempo, indiscutiblemente, ¿no? Ajá. Porque tenemos que prepararnos para el segundo examen.
0: Ajá.
4: Que entran de 1 a 2 de la tarde y son las mismas aulas, lo mismo todo, ¿no? Entonces
0: se recorta su tiempo.
4: Afortunadamente no hemos tenido retrasos y espero, ajá, que no los tengamos para no tener que solventar esta situación.
0: De hecho, ustedes fueron de las primeras facultades en recomendar el arribo a partir de las 6:30 horas, ¿no?, del día de hoy, viernes.
4: A las 6:30 de la mañana empezamos a permitir la entrada de los alumnos. Se llevó con una manera muy tranquila, en una manera muy ordenada. Entraron inmediatamente a sus salones y ya esperaron a las 8 iniciar el examen, previo la entrega del examen, la hoja de respuestas.
0: Uh-huh.
4: Creo que todo se llevó, yo te podría decir que hasta esos momentos, a la perfección.
0: Y recuérdenos, sabemos que el puntero en demanda es la carrera de médico cirujano, pero ¿qué otras ofrece esta facultad?
4: Perdón, ¿a qué otras
0: carreras?
4: Sí, la licenciatura de fisioterapia y la licenciatura de ciencias ambientales y salud. La licenciatura de ciencias ambientales y salud tiene 15 años de iniciada, y nosotros la más nueva es la licenciatura de fisioterapia, que ya egresó la primera generación, ¿verdad?
0: Así es, y pues es una de nuestras entidades académicas, como otras, como ingeniería, como la propia economía, que siempre destaca, ¿verdad?, por sus buenos resultados, por esa calidad en la formación de las y los futuros médicos, además de estas otras profesiones que refieres, doctor, y me imagino pues que eso llena de orgullo a toda la comunidad.

0: Sí, o sea, yo creo que nos respaldan 150 años. El próximo año ya cumplimos 250 años y creo que todos nuestros antecesores nos han dejado muy buenos caminos para poder seguir manteniendo el prestigio de la Facultad de Medicina.
1: Me gustaría preguntarte algo que puede resultar un poco incómodo, pero luego lo leemos mucho en comentarios, en redes sociales, inclusive de gente que no está empapada con lo que pasa en la USLP, que ahí solo se entra con palanca, ¿no? Sí. Es el típico que escuchas. Sí. Pero sabemos que ustedes pues cumplen con toda la normatividad que exige un proceso tan exigente como es este de admisión USLP. Platícanos de manera breve.
0: No, o sea, se los digo y me han venido en estas dos últimas semanas, muchos papás han venido a platicar conmigo que qué manera hay para entrar. Le digo, en primer lugar, ahorita en estos momentos ya hay una comisión institucional. Ajá. Nosotros trabajamos lo operativo, la aplicación del examen. Entregamos los exámenes al edificio central, ahí se hacen todas las entregas, el número de exámenes que nos entregaron, los mismos números de exámenes que tenemos que entregar, ellos califican, entonces de ahí sale. Nosotros no tenemos acceso en ningún momento a la calificación del examen, al manejo de la calificación del examen. Creo que para mí es, y quiero felicitar a toda la Comisión de Admisión Institucional, el gran esfuerzo y el gran ejemplo que nos están dando y que la sociedad tenga seguridad. Y que aquí no se entra, y en ninguna, no solamente en la Facultad de Medicina, en ninguna facultad o entidad académica en la universidad entran por palancas, uh-huh, por dinero, ni por nada.
1: Ni por favores políticos, ni nada de eso que recomendas. Solemos escuchar, ¿no? Empujones, palancas, dinero, no hay esa forma de entrar. La única manera, pues, es el conocimiento, es lo que las y los jóvenes sustentantes de estos exámenes, los aspirantes, demuestren a través de responder estas pruebas, que además sabemos hoy, pues, son calificadas de maneras más sofisticadas, no es un humano, sí se supervisa, pero no es una persona quien está diciendo, ay, esta sí está bien y esta no. Ahora, todo está ya más mecanizado, ¿verdad?
0: Exactamente, todo como tú bien lo dices, todo se dirige a través de todo, de un mecanismo bien establecido, con mucha experiencia, con mucho profesionalismo. Se está llevando ya en segunda ocasión el examen único universitario de conocimientos.
1: Perfecto, pues doctor Ismael Herrera Benavente, director de la Facultad de Medicina, pues felicidades a ti y a todo tu equipo, porque hoy sabemos que son muchísimas personas las que están detrás de la aplicación de este examen de admisión USLP 2026. Esperemos que termine todo de la mejor manera y pues sí, vamos a seguir con los nervios y el estrés en el caso de los aspirantes y sus familias, porque será hasta el próximo sábado cuando se divulguen finalmente los resultados de las y los integrantes de nuestra próxima generación de profesionistas USLP.
0: Exactamente, Talia. No, muchísimas gracias por darnos este espacio. Creo que es importante estar en contacto con la propia comunidad universitaria y además con la sociedad, que a ellos también nos debemos como universidad.
1: Perfecto, muchísimas gracias y estamos en comunicación, doctor.
0: Anda, con mucho gusto. Saludos para ti y para Carolina.
2: Gracias, doctor. Igualmente. Amable. Hasta amable. Luego.
1: Bueno, pues ahí algunas impresiones de nuestros directivos respecto a lo que es el desarrollo de este examen de admisión UASLP 2026. También debemos decir, en el caso de el resto de los campus del interior del estado, pues se reporta el arranque de este examen único de conocimientos sin incidentes, por fortuna. Todo transcurre de manera ordenada. Y vamos con otra conversación más.
2: Sí, vamos con el doctor.
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2: Doctor Emilio, muy buenos días. ¿Qué tal? ¿Cómo está el doctor Emilio Jorge González Galván, director de la Facultad de Ingeniería, para que nos platique cómo ha transcurrido este examen, que ya cientos de estudiantes ya están haciendo su examen en estos momentos?
4: Así es, dale, a gusto en recibirlos, por lo menos de esta forma remota, aquí a un muy tranquila desarrollo de este examen de admisión aquí en la Facultad de Ingeniería.
1: Platicábamos fuera del aire, doctor, que a diferencia de otros años, yo creo que el tema de que las y los jóvenes, no, pequeños, del sistema educativo básico hayan terminado antes las vacaciones nos benefició, por ejemplo, en el aspecto del tráfico, ¿no? Que después era cuando la gente se daba cuenta que algo estaba pasando en zona universitaria poniente, porque con la cantidad de facultades y de aspirantes que deben presentarse en jornadas como la de hoy, pues se volvía un poco más complicado llegar, pero hoy todo transcurrió de manera muy fluida, ¿verdad?
4: Muy fluida, afortunadamente, y nos dimos cuenta de que los alumnos atendieron a esta indicación de llegar a tiempo al examen de admisión. Nos dimos cuenta de que en verdad desde muy temprano en la mañana estuvieron ellos ya haciendo fila en los accesos que teníamos aquí disponibles en la facultad, y diría yo que muy pocos alumnos, los cuento con los dedos, los que llegaron a la hora límite,
1: pero rayando.
4: La verdad es que muy bien, con mucha responsabilidad, hay que decirlo, llegaron a tiempo y los recibimos también aquí con los profesores, también todos llegaron disponibles y a tiempo, y están ya iniciaron a las 8 en punto el desarrollo de su examen de admisión.
1: Cuéntanos, doctor, ¿cómo se preparan ustedes como facultad para este proceso? Uno se imaginaría que lo hacen quizá a partir de este 2026, pero sabemos que hay muchos meses de trabajo, ¿no? De trabajo arduo, de dedicación y de horas enfocadas en que esta jornada pues sea exitosa y que se lleve a cabo de la mejor manera posible.
4: Es correcto, la verdad es que involucra muchos aspectos el poder desarrollar un examen de admisión exitoso. Diría yo que desde la promoción de las carreras, la organización de todo este número de aplicadores que estamos requiriendo que atiendan, afortunadamente nos apoya el Departamento Físico-Matemáticas junto con profesores de la Facultad de Ingeniería para atender precisamente esta circunstancia de que el día de hoy se presentan el examen de conocimientos y el examen psicométrico. Comentarte, tenemos 1.820 aspirantes y tuvimos una gran afluencia. El 92% de ellos se presentaron al examen aquí de admisión, lo cual representa un muy buen porcentaje de los que tradicionalmente en años anteriores ascienden o no al
1: llamado.
4: Al llamado aquí al examen. Entonces ha sido realmente una circunstancia muy fortuita que se está atendiendo por aquí todo satisfactoriamente.
1: Y como lo mencionábamos con otros directores, habrá la posibilidad de que se queden en las mismas instalaciones universitarias para la aplicación de su siguiente examen psicométrico, ¿verdad?
4: Es correcto, tenemos aquí la cafetería disponible, ya abierta, para que si algún alumno requiere comprar algo por aquí, lo pueda adquirir. O si no, hay una buena oferta de lugares en los cuales pueden consumir algún refrigerio aquí en los alrededores de la zona universitaria para que estén listos y preparados para el examen psicométrico, que va a ser 2 horas después de culminar el examen de conocimiento.
1: Y en cuanto a numeralia de personas involucradas en este proceso por parte de la facultad, ¿ustedes cuántos son? ¿De qué tamaño es tu equipo, doctor?
4: Claro que sí. Tenemos un total de 52 salones que estamos utilizando entre el Departamento de Físico-Matemáticas y aquí salones que pertenecen a la facultad. Son aproximadamente en cada uno de tanto el equipo que atiende al examen de conocimientos como el psicométrico, promedio de más de 120 personas en cada uno de estos dos aplicaciones, que realmente tengo que decirlo y agradecerles por este medio ese compromiso y esa dedicación de estar desde muy tempranito hoy en la mañana listos para los aplicadores, para las instrucciones finales, para recibir su paquete de exámenes, su paquete de hojas de respuestas. Y ahorita a las 11 de la mañana tenemos convocados al segundo turno, precisamente para aplicar al examen psicométrico.
1: Bueno, y para concluir con esta charla, ya tuviste esa recepción de la figura del rector, doctor Alejandro Javier Cermeño Guerra, quien lleva a cabo su recorrido. ¿Qué te compartió? ¿Cómo fue este momento, ¿no? Porque sabemos que es un poco ágil estas visitas.
4: Son muy ágiles, me creerás que en este momento me acaban de reportar que ya viene para ingeniería.
1: Ah, ok.
4: Así que en este momento que estoy aquí en la entrevista, estoy también en un lugar estratégico para recibirlo y dar la bienvenida aquí a la facultad.
1: Muy bien, pues doctor, muchísimas gracias por habernos contestado esta llamada en medio de una mañana agitada. Les deseamos que salga de la mejor manera todo y pues a esperar, ¿no?, los resultados que serán difundidos por la plataforma oficial de la USLP, resultados.uslp.mx. Muchísimas gracias, doctor Emilio Jorge González Galván, director de la Facultad de Ingeniería, por esta conversación.
4: Al contrario, Talia, un gusto de veras estar con ustedes esta mañana.
2: Gracias, nosotros vamos a un corte y regresamos.
5: Es momento de ir a un corte. 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
8: Son las 9:32.
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10: Seguimos aquí en cabina en esta cobertura especial de examen de admisión. Enseguida tendremos con nosotros a la maestra Georgina González Cázares. Ella es directora de la Facultad de Derecho, abogado Ponciano Arriaga Leija, y ya está en la línea con nosotros. Bienvenida, buenos días.
11: Hola, buenos días, Sally, ¿cómo están? Un gusto saludar a tu auditorio.
10: Te saludaba mi compañera Carolina Ortiz y acá está Talia Corpus también. Aquí estamos juntas. ¿Qué tal, maestra?
11: Buenos días, ¿qué tal? ¿Cómo están? Aquí lista para compartir información que ustedes requieran.
10: Bueno, pues adelante, platícanos cómo se ha desarrollado esta mañana el arranque de la aplicación de este examen único de conocimientos. Tenemos el dato de que, como en el resto de otras facultades, desde las 8 en punto comenzaron a responder ya su prueba. ¿Cómo fueron los momentos previos, maestra? ¿Ustedes a cuántos aspirantes estaban esperando y qué carreras brindan?
11: Bueno, pues el proceso la verdad es que se ha desarrollado de una manera muy ágil. La verdad es que nuestro personal académico y administrativo estuvo súper, súper tempranito aquí en la facultad. Nosotros ya sobre las 6:30 de la mañana ya estábamos listos en los salones, ya con todo el material para iniciar.
10: Sí.
11: Pues los estudiantes comenzaron a ingresar sobre las 7:10 de la mañana. Y bueno, pues esto facilita que se puedan ir dando las instrucciones, que se vayan acomodando y todo. Nosotros estamos esperando, o en lista tuvimos 820 aspirantes, y ahorita estamos con el conteo. Sí hubo faltantes, pero el último conteo que tenemos actualizado son solo 7 personas que no se presentaron.
10: Un porcentaje entonces, mínimo, ¿verdad?, para esta ocasión.
11: Exacto. E incluso también un dato bien interesante es que justo... de los días previos para el cierre del proceso de admisión, tuvimos un incremento de 100 personas más que no estaban contempladas, o sea que se hizo el trámite el último día.
10: Sí.
11: Y entonces por eso nuestro número ascendió.
10: Oye, qué bien, ¿no?
11: Claro, claro, siempre serán bienvenidos y para nosotros será un gusto con quienes podamos trabajar y acompañarles en este proceso de enseñanza-aprendizaje que están a punto de comenzar.
10: Claro. Y cuéntanos, en el caso del personal involucrado desde la Facultad de Derecho, abogado Ponciano Arriaga Leija, ¿cuántas personas son? ¿De qué áreas corresponden? No siempre son profesores, también sabemos que hay algunos estudiantes que ayudan, ¿no?, a que esto sea un poco más ágil. ¿Cuál es la experiencia de esta facultad, maestra? Georgina Cázares, González Cázares.
11: Sí, pues todo nuestro personal docente, administrativo y de intendencia estamos involucrados. porque obviamente es una logística, es un proceso que está cuidado, que está muy, ¿cómo les digo? O sea, cuidado en el sentido de que cada área sabe lo que tiene que hacer para que todo funcione. Somos como una cadenita de un reloj, eslabones de esta cadena. Uh-huh. Cuando cada uno hace lo propio, pues todo se transcurre sin incidencias. En el caso, por ejemplo, del personal administrativo, pues nos apoyan en una primera instancia a hacer la entrega de los paquetes que vienen con los cuadernillos de las preguntas,
10: sí,
11: con las hojas de respuesta. Cada tenemos por cada salón o cada número de salones dos personas que entregan los paquetes. Está distribuido para que sea bastante ágil. Y luego en un segundo momento, ya cuando se hace la entrega de los paquetes, pues estamos en constante apoyo, vigilancia en todos los espacios. Uh-huh. Por si hay alguna cuestión de que alguien quiere salir al baño o si alguien de pronto se siente mal,
10: sí,
11: pues también están en el apoyo. Incluso también las representaciones estudiantiles nos apoyan en cuestión de orientación, por si de pronto alguien sale y no saben dónde están, por ejemplo, los sanitarios, o en el caso ahorita que se termine de la aplicación del examen,
10: sí,
11: pues que van donde está la cafetería y todos estos espacios. Entonces, en el otro momento, ya al terminar el examen, para la entrega es donde vuelve a poder el personal administrativo para hacer esta clasificación. Y también nuestro personal de apoyo de intendencia, pues están atentos en todos los espacios. Tenemos, es un edificio que tenemos tres pisos, ocupamos otro edificio también de aquí de la facultad.
10: Sí.
11: Ofertamos también la carrera de la licenciatura en criminología y la licenciatura en derecho.
10: Uh-huh. Entonces, y los sustentantes de criminología se dirigen al edificio donde actualmente se imparte la carrera, me imagino, ¿verdad?
11: No, en este caso todos los aspirantes están ocupando los mismos espacios, o sea, uh-huh, no se hace una diferencia por carrera.
10: Por carrera, ok, ok.
11: O sea, se hace una distribución equitativa en los salones y ocupamos 23 aulas. Uh-huh. para la aplicación del examen.
10: Perfecto. Me gustaría que nos compartieras también, maestra, qué sucede cuando el sustentante termina su examen. El docente va recopilando, ¿verdad? Va juntando todas estas pruebas. ¿Habrá quien ya haya salido de la prueba, sabes?
11: No, de hecho, algo bien importante, y gracias por la pregunta, es que conforme van terminando, van entregando, porque como mencionaba hace unos momentos, es un,
10: sí,
11: proceso que tiene un estricto control de calidad.
10: Uh-huh.
11: Pues tienen que ir acomodando en orden de folio tanto los cuadernos de preguntas como de respuestas. Entonces,
10: sí,
11: los aspirantes todos van a permanecer en el salón hasta las 11 de la mañana, cuando van a salir todos. Uh-huh. Lo que se hace es que cada uno individualmente registra los horarios en que terminó su examen.
10: Uh-huh.
11: Se entrega para irlos acomodando y ya cuando den las 11, entonces ya es que salen todos al mismo tiempo.
10: Okay, okay.
11: Nosotros, como también se va a aplicar el examen psicométrico, y es un lapso de tiempo pues cortito, es una hora y media aproximadamente, que en el que tienen ellos, o sea, salen y luego hay que estar de nuevo en el salón, les habilitamos el espacio, porque tenemos en el edificio colindante, tenemos espacios al aire libre que están ahorita, pusimos toldos por si hubiera sol o lloviera,
10: sí,
11: y habilitamos también la cafetería. Entonces lo ideal es que ellos permanezcan en el espacio para que puedan estirarse, caminar, tomar alimentos, ir al baño,
10: sí,
11: y ingresar nuevamente. Obviamente, bueno, si alguien desea salir, lo puede hacer. No lo recomendamos pues porque puede, luego hay tráfico, para que puedan ingresar nuevamente en el horario de la segunda aplicación de la prueba. Pero nosotros aquí internamente les habilitamos todo lo necesario para que puedan estar aquí, descansar, caminar, en
10: despejarse un poco, ¿verdad? Del estrés de la mañana. Y maestra, claro, Georgina González, cuéntanos, ¿a qué hora vuelven a recibir ustedes a los aspirantes en sus salones, en sus respectivas áreas para el psicométrico?
11: A las 12:30 va a iniciar nuevamente el acceso, y la aplicación de este examen es más corto, es de una hora, y entonces está previsto de 1 a 2 de la tarde.
10: Perfecto, muy bien. Bueno, pues muchísimas gracias por regalarnos estos minutos. Felicidades por esta organización y que todo salga de la mejor manera.
11: Muchísimas gracias, y de verdad que pues para mí es un gusto siempre compartir, brindar esta información, que sepan, que tengan la seguridad que todo está muy cuidado y que afortunadamente hasta este momento no ha habido ninguna incidencia dentro de nuestro plantel.
10: Me quedé pensando, tu primer proceso como directora, ¿verdad?, de esta entidad académica, has participado con otras responsabilidades, pero primer proceso como directora de la Facultad de Derecho Abogado Ponciano Arriaga Leija, que se ubica en la zona universitaria Centro, que por fortuna pues no nos significó tanto tráfico para quienes también andamos por el área. Muchísimas gracias, maestra, un abrazo fuerte, hasta la próxima.
11: Abrazos y muchas gracias. Bonito día para todas y todos.
10: Gracias. 9:00 a.m. ya con 41 minutos. Rápido que se nos ha ido viernes, ¿no,
12: sí,
10: Caro?
12: Sí, el tiempo y todo. Y los chavos pues ya van caminando, ya llevan más de una hora y media en este examen. Y yo quizá... Hay alguien que a lo mejor sí ya terminó, no puede ser.
10: Puede ser, ¿no? Sí, puede ser. Aunque son 160 reactivos, sí. Son, bueno, una cantidad importante. Sí, importante. Recordar que las ponderaciones dependen de las facultades, sabemos que son 7 áreas de conocimiento y, por ejemplo, derecho sí. Va a decir, a mí me importa más que respondan quizá los temas de sociales o de español, sí. Y medicina le va a dar más valor a las áreas relacionadas con esta carrera. Y vámonos con nuestra siguiente entrevista, ya está listo.
12: Ya estamos listos.
10: El siguiente.
12: El doctor Jaime Sebastián.
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12: Como les comentaba, ya está en la línea telefónica el doctor Jaime Sebastián Galán Jiménez. Él es director de la Facultad de Psicología y en esta cobertura especial pues está con nosotros para que nos dé las primeras impresiones y cómo ha transcurrido esta jornada de examen de admisión, doctor.
13: ¿Qué tal? Muy buenos días, Talia. Buenos días a tu auditorio. Pues empezamos en tiempo y forma, tenemos la mayoría de los salones con 100% de asistencia, pasaron ya de visita nuestras autoridades, el secretario general y su equipo a visitar que todo esté en orden, además de nuestra supervisora que ha estado al tanto de que todo se haga de manera transparente y ordenada. En general, hemos tenido muy pocas incidencias, algunas cuestiones de nervios, ansiedad, insulina, pero en general todo transcurre de manera muy ordenada.
10: En el caso de ustedes como Facultad de Psicología, ¿cuántas aulas están utilizando y de qué tamaño es el equipo que impulsa esta óptima realización del examen de admisión? Doctor, platícanos.
13: Bueno, tenemos un poco más de 20 aulas que están simultáneas con una capacidad máxima de 40 personas. Tenemos un gran equipo administrativo de más de 40 personas y docentes, alrededor de 100 docentes acudieron a acompañarnos a aplicar este examen, lo cual permite que tengamos todo el tiempo más de una persona, dos o tres personas encargadas en un aula, y asegurar así que cualquier imprevisto pueda ser atendido de inmediatez. Además, contamos con primeros auxilios psicológicos y el PIPS, que están al pendiente de salud psicológica o física.
10: Sí.
13: Hacemos rondines constantes y en general hemos tenido una muy buena reacción para contener o atender cualquier situación que se ha suscitado. Ya hay personas, como mencionaban, que están empezando a terminar
10: su prueba.
13: Su prueba, son las menos, pero la instrucción es tener a las y los estudiantes
10: en
13: el aula hasta que terminen todas sus compañeras.
10: Así es, y la prueba tiene un tiempo límite hasta las 11:00 a.m. Les queda 1:15, ¿no?, aproximadamente, para poder concluir con estas respuestas. Y, doctor, me gustaría también que nos compartieras pues las carreras que ustedes están ofreciendo. Obviamente, me imagino que por la antigüedad, el prestigio, pues la de mayor demanda es psicología, ¿verdad?
13: Es correcto, tenemos la mayor demanda en psicología, pero también tenemos una demanda importante en psicopedagogía. Tenemos un total de 747 aspirantes en ambas carreras, cerca de 60 en psicopedagogía y el resto en psicología. Pensemos que más o menos ingresarán a psicología una de cada dos personas.
10: Sí.
13: Y bueno, pues tenemos esta carrera de psicopedagogía que habla muchísimo de la enseñanza y el aprendizaje, que es cómo transmitir, ¿no? Tanto lengua, matemáticas como ciencia, que son las tres áreas que tenemos.
10: Sí.
13: y bueno, pues hemos recibido un gran apoyo de toda la comunidad para dar la bienvenida a nuestras aspirantes.
10: Muy bien, ¿cuál es el éxito de la Facultad de Psicología? A ver, te pregunto además porque yo sé que tú eres egresado de esta entidad académica, hoy eres el responsable de su destino, de su futuro próximo. ¿Cuál es el éxito de la facultad? ¿Por qué tiene esa demanda? Además, claro, de que necesitamos más psicólogas y psicólogos, ¿no?
13: Bueno, creo que tenemos una formación muy profunda y amplia, laboral, forense, neuropsicológica y clínica, educativa también. En general, creo que una de las fortalezas innegables de nuestra entidad son sus prácticas profesionales. Tenemos 2 años de práctica profesional, uh-huh, acompañada por docentes que supervisan el desempeño de nuestros estudiantes. Y esto es además de nuestros 3 centros, 4 centros, perdón,
10: ¿sí?,
13: de atención.
10: Como el País de las Maravillas, ¿verdad? Menciónanos algunos.
13: El País de las Maravillas, el Centro de Neurocognición y Memoria, la Clínica Julián Carrillo,
10: sí,
13: y el Centro de Orientación Psicológica.
10: Uh-huh.
13: Y este acompañamiento hace que las personas tengan una preparación que no tiene comparativa, cuando menos a nivel regional.
10: Muy bien. Bueno, pues les deseamos que concluya con éxito esta aplicación del examen de conocimientos en un primer momento y a partir de las 12 del día ya el examen psicométrico, ¿verdad? También se les ha recomendado pues no alejarse de las instalaciones de la zona universitaria Oriente, en su caso, para que no vayan a tener problemas al regresar.
13: Correcto. Muchísimas gracias, Talia.
12: Gracias, doctor. Hasta la próxima.
14: Bueno, y estamos pues ya a punto de concluir estas conversaciones, Caro, la verdad es que...
15: Importantes e interesantes.
14: Sí, y da mucho gusto saber que todo va bien dentro, sí, de nuestra aplicación del examen de conocimientos USLP 2026. Recordar que los resultados van a estar disponibles a partir del próximo sábado, me parece que por la noche, generalmente a partir, sí, de las 8 de la noche se lleva a cabo su difusión, y... pues no es necesario más que tener listos tus datos de sesión con la sesión con la que llevaste a cabo tu registro de proceso de admisión para poder pues entrar a esta plataforma
15: y ver el resultado.
14: Y ver los resultados, ¿no?
15: Y pues
14: y prepararse para
15: lo que sea.
14: Para pues complementar si es necesario llevar documentación extra,
15: sí, claro,
14: para realizar el pago de esta anualidad.
15: Sí.
14: ¿Y te acuerdas cómo nos tocó a nosotros? Era correr atrás del voceador, présteme,
15: sí,
14: el periódico.
15: Periódico, corriendo a las 6 de la mañana en un afuera de un periódico, pues esperar estas listas que estaban plasmadas ya puestas y tú con tu número de ficha, ¿verdad?
14: Ah, con tu número, sí.
15: Con tu número de ficha y buscándote con un miedo y un susto.
14: Uh-huh.
15: Con un miedo verdaderamente y un susto. Y bueno, después una alegría del saber que apareces en estas listas, como muchos aspirantes van a tener esta fortuna de estar en esta casa de estudios que bueno, van a cumplir uno de sus sueños. Y nosotros pues felices de que estén en esta casa de estudios. Ahora vamos a pasar, si te parece, tal.
14: Todavía estamos teniendo complicaciones. Sí, hay alguna complicación en la línea telefónica. Estamos esperando a nuestro último invitado. Esperemos que no tarde mucho en poder atender este llamado que le hacemos, porque tenemos planeado enlazarnos hasta lo que es nuestro campus Tamazunchale,
15: sí,
14: que debo decir, junto con nuestro campus Ciudad Valles, ellos tenían un horario de aplicación diferido por cuestiones, uh-huh, principalmente relacionadas con el clima, porque
15: es
14: sabemos
15: correcto
14: que ya inició la temporada de lluvias y allá en la Huasteca pues llueve sí y no, y sí.
15: Y fuerte, no cosa pequeña, si llueve, llueve muy fuerte y ya saben, bueno, pues los caminos de la Huasteca hay que tener cuidado en transitarlos, es por eso que el examen se difirió a las 9 de la mañana. Ellos iniciaron a las 9 de la mañana, no como las otras entidades que fue a las 8 de la mañana, entonces
14: sí,
15: prácticamente llevan poco tiempo contestando este examen.
14: Y en el caso de Tamazunchale, ellos citaron 8:30 horas.
15: 8:30.
14: Y sí, Valle sí, uh-huh, citó a las 9 de la mañana, de igual, uh-huh, manera tienen 3 horas para contestar,
15: sí,
14: el de conocimientos y 1 hora para llevar a cabo la aplicación del examen psicométrico y pues ya estamos listos, ¿verdad?
15: Sí.
14: Para recibir a nuestro último invitado esta mañana.
15: Claro.
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12: Ya está con nosotros el maestro Óscar Fernández Pérez Tejada, él es director de la Unidad Académica Multidisciplinaria Región Huasteca Sur, allá en Tamazunchale. Muy buenos días, maestro, ¿qué tal? ¿Cómo ha surgido este examen de admisión, esta jornada de examen de admisión 2026?
16: Muy buenos días. Primero que nada, un saludote, un cálido abrazo desde Tamazunchale. Acá andamos chambeando como todos mis compañeros desde muy temprano, recibiendo pues a los jóvenes que están buscando un lugar aquí en el campus universitario, pues muy contentos en la universidad de este importante proceso que se está realizando el día de hoy.
10: Óscar, maestro Óscar Fernández Pérez Tejada, ustedes han tenido un crecimiento exponencial. Presúmenos un poco de qué tamaño es el campus Tamazunchale y por qué la gente solicita estar ahí estudiando ahí con ustedes.
16: Pues sí, gracias a Dios, digo, ya... Este es el año número 14 de la llegada de la Universidad Autónoma de San Luis Potosí a Tamazunchale. En los últimos 5 años, pues ya crecimos al doble. Nuestras carreras pues son carreras debidamente acreditadas, con gran forma de poder trabajar. Hacemos pues muchas actividades, no solo escolares, sino también de forma transversal que hacemos que el estudiante pues tome conciencia de la gran responsabilidad que implica pues ser un estudiante de nivel superior y el compromiso pues que tienes con la sociedad, y hoy pues volvemos a ver ese gusto y la preferencia que tienen los jóvenes, los papás, para que sus hijos nos los puedan confiar para prepararlos pues en la carrera.
10: Así es. Además de Tamazunchale, ¿de qué otros municipios llegan o de qué otros estados buscan estudiar dentro de esta unidad académica?
16: Pues sí. Un día, cuando yo llegaba a la dirección, hicimos un estudio de a ver qué chamba. Sabemos que pues de Tamazunchale, sabemos que de Matlapa, de San Martín, de Tampacán, que son nuestros municipios colindantes.
10: Sí.
16: Pero cuando hicimos ese estudio nos empezamos a impresionar, porque vimos que de los 20 municipios de la zona huasteca, de todos, teníamos chavos acá, chavos del estado de Hidalgo, del estado de Veracruz,
10: ¿Querétaro llegarán?
16: Del altiplano potosino. Tuvimos ya un joven de Querétaro, ahorita una niña de Veracruz, está como a 7-8 horas, se vino para acá a estudiar enfermería. De Matehuala, y pues nosotros muy contentos de recibir pues estudiantes, pues estudiados acá en la universidad.
10: Y actualmente, ¿cuáles son las carreras más demandadas? Me vas a decir que todas, pero a lo mejor tienes unas dos o tres que son las de mayor demanda por parte de aspirantes.
16: Pues sí, definitivamente pues la licenciatura en enfermería, con ese énfasis obstétrico que tiene nuestra carrera, pues es que la buscan bastante, porque pues recibes la enseñanza general de ser licenciado en enfermería, pero al tener el énfasis, pues eso es un plus interesante pues para los jóvenes, y pues de recibimos mucho. De hecho, de la carrera que abrimos dos grupos, contaduría pública y finanzas, pues es un caso similar por el tema de contaduría, por el tema de finanzas, psicología, que es nuestra carrera nueva, pues recibimos bastante
10: demanda.
16: Ahorita pues está nuestra cuarta generación, esta va a ser la cuarta generación la que estaremos recibiendo, y pues también con gran demanda. Y pues qué decir de las ingenierías, ya te dije todo.
10: Es correcto. Y maestro, a esta hora de la mañana ya todos en su lugar, ya están respondiendo su examen, ¿verdad?
16: Todos están respondiendo su examen. Si de repente acá por el clima, por eso que comentamos de que vienen de
10: localidades lejanas,
16: de otros municipios, haciendo changuitos y rogando que no nos vaya a llover,
10: que no haya accidentes en carretera, que luego también son incidentes,
16: que luego ya ahí se presenta. Arrancamos alrededor de las 9:10 de la mañana, y pues ahorita con toda normalidad ya están arrancando, estamos dando las bienvenidas, vamos aquí, desayunan los estudiantes con nosotros, hicimos una cooperacha entre todo el personal, y aquí van a desayunar todos los 300 estudiantes que que hoy están haciendo examen, aquí desayunan con nosotros, aquí con ellos convivimos, uh-huh. Descansan media horita y arrancamos el segundo.
10: Yo creo que si alcanzamos a llegar al Zacahuil, ¿no, Caro? Si nos damos prisa, ahí llegamos contigo, maestro. No, no es cierto. Pues un gesto de apoyo, ¿no? También para la economía de las familias. Claro. Es difícil el traslado en zona huasteca, como lo referimos, y ustedes pues se vuelven en los mejores anfitriones en este día tan importante como es el examen de admisión, pero debemos decirlo, ya quienes se quedan adentro en casa también son tratados siempre de la mejor manera posible, y lo hemos visto cuando hemos tenido oportunidad de visitar este campus Temazunchale. Su estudiantado está feliz, está contento, se va y luego voltea a verlos con nostalgia, y luego pues lleva estas siglas USLP en todos lados, ¿no? Porque sabemos que sus estudiantes que ya se formaron y ahora ya egresados, también se encuentran en diferentes partes de San Luis y de México, maestro.
16: Sí, sí, definitivamente, pues somos una gran familia, entre todos nos colaboramos, entre todos nos cuidamos, entre todos nos llevamos a todo dar, y pues les digo a los jóvenes ahorita que andábamos en los grupos dando la bienvenida, pues sí, que serán parte de esta gran familia y harán muchas cosas aquí en su vida universitaria que los hará sentirse orgullosos.
10: Muy bien, pues algo más que quieras agregar antes de despedirnos esta mañana.
16: Pues nuestro infinito agradecimiento por la cobertura. Siempre hemos dicho pues que somos el campus más alejado de la universidad, pero el más cercano, la llevamos a la universidad en el corazón, todo lo que la hacemos, pues se puede difundir, y para nosotros es importante pues que se sepa qué es lo que se está haciendo por acá. Y pues que estamos muy orgullosos, toda la comunidad UAMRHS, nombramos a nuestras nuevas siglas, de pertenecer a esta gran institución, y pues sí llevo a lo mejor mañana un platito de Zacahuil.
15: ¡Ay, qué rico!
10: Aquí somos como 20, no es cierto.
15: mañana es sábado.
10: Por eso dice que mañana es sábado, maestro.
16: No, pues, mañana, nosotros vamos mañana.
10: Sí, a traer los paquetes, ¿no? Me van a traer los exámenes, sí, ya, a la entrega.
16: Nosotros salimos hasta el día de mañana.
10: Sí, claro.
16: De seguridad.
10: Sí.
16: Pero ya nos vemos.
10: Sí, muy bien. ¿Y el clima cómo les fue rápidamente? ¿Llovió esta mañana por allá o está tranquilo?
16: No, gracias a Dios, no ahorita nada, queremos tocar tema de lluvia. No,
10: ok.
15: No invocar.
16: Está nubladito, pero así lo
10: agradable.
16: Y ahorita estamos ya preparándonos para el desayuno y estamos bien y no hay ahorita afortunadamente señales de que nos pueda llover.
10: Perfecto. Pues, maestro, muchísimas gracias también por habernos contestado esta llamada en medio de un día que es relevante para la institución, porque hay que recordar que de manera presencial para nuestras carreras presenciales solamente hoy se lleva a cabo la aplicación de esta prueba del examen único de conocimientos y el examen psicométrico, y que además es requisito presentar el primero para poder estar en el psicométrico. Así es que, maestro Oscar Fernández Pérez Tejada, director de nuestro hermosísimo campus Temazunchale, saludos hasta la Huasteca Sur y hasta la próxima. Un gusto poder conversar contigo esta mañana. Me despido, soy Talia Corpus.
15: Y Carolina Ortiz. Gracias, maestro.
10: Ya, lo perdimos, ¿verdad? Se nos fue el Zacahuil, yo creo.
15: Se nos fue. Pero bueno, pues nosotros terminamos así con estos seis directores que pudimos enlazarnos y que nos dieron sus impresiones. Y al parecer todo, ahora sí camina
10: de la mejor manera.
15: Sí.
10: Así es, no queda más que llamar a la calma a las y los aspirantes, a sus familias. Ya lo hemos dicho, no hay palancas, solamente el conocimiento de ellos es lo que garantiza que puedan pertenecer a la poderosísima USLP. Y pues de esta manera llegamos al final de la transmisión, porque son ya las 9:59. Nos despedimos. Muchísimas gracias, Caro,
15: gracias
10: por permitirme compartir contigo estos micrófonos.
15: Gracias.
10: Y pues gracias a la audiencia que esta mañana nos acompañó. Hasta la próxima.
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7: Son las 10 en punto.
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22: Bienvenidos a Highlights de Música Clásica, gracias por su amable compañía. Saludos muy especiales a los amigos de Matehuala, San Luis Potosí, a los amigos que nos escuchan aquí en la capital del estado y que nos escuchan también por XXQ Radio Universidad a las 5 de la tarde en transmisión diferida. Tenemos hoy la música de autores pertenecientes al sur de Alemania, Jörg Muffat, del cual vamos a escuchar la tocata séptima de Franz Haberg Schnitzer, un autor que nació en 1740 y murió en 1785, la sonata en re mayor, con sus tiempos allegro con molto, andante y presto, del gran Mozart. Escucharemos adagio allegro y allegro de Max Reger, la tocata y fuga en la menor, opus 80, con dos tiempos, que es tocata y fuga, obviamente, tocata y fuga, así se componen. Y de Carl Heller escucharemos la improvisación a un himno, y cerraremos con Harald Feller también, con una obra llamada Introversión, Extraversión. Interpreta al órgano el gran maestro Harald Feller. Es Highlights de Música Clásica.

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15: Son las 10 con 25 minutos.
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0: música clásica, amigos. Hoy escuchamos... Llegamos al final de Highlights de Música Clásica, amigos. Hoy escuchamos composiciones para órgano de autores del sur de Alemania. Muffat, George Muffat, Franz Haber, Schnitzer, de Wolfgang Amadeus Mozart, Max Reger, Karl Heller y Harald Feller. Interpretó Harald Feller al órgano. Gracias por su amable compañía. 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
7: 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Cuando pensamos en tecnología dentro del fútbol, imaginamos cámaras, pantallas gigantes, repeticiones instantáneas o decisiones arbitrales que se resuelven en cuestión de segundos. Pero existe otra tecnología mucho menos visible y probablemente mucho más importante, la que ayuda a cuidar la salud, la que permite prevenir lesiones, la que detecta riesgos antes de que aparezcan los síntomas, la que ayuda a proteger la vida. Hoy, buena parte de la innovación científica aplicada al fútbol ya no está orientada únicamente al rendimiento o al espectáculo. Está diseñada para comprender mejor cómo funciona el cuerpo humano y cómo mantenerlo saludable durante más tiempo. El fútbol se ha convertido en un extraordinario laboratorio de salud aplicada. Muchas de las tecnologías que hoy se utilizan para proteger a los futbolistas profesionales terminan llegando años después a hospitales, clínicas de rehabilitación, programas de prevención cardiovascular y estrategias de salud pública. Lo que comienza en una cancha puede terminar beneficiando a millones de personas. Y eso también forma parte del juego invisible. Cuando la tecnología aprende a escuchar al cuerpo. Hace apenas unos años, la idea parecía salida de una película de ciencia ficción. Un sistema capaz de advertir una lesión antes de que aparezca. Hoy, esa posibilidad ya forma parte de la medicina deportiva moderna. La inteligencia artificial ha comenzado a transformar la forma en que entendemos la prevención. En lugar de esperar a que aparezca una molestia o una lesión, los sistemas actuales pueden analizar enormes cantidades de información para identificar señales tempranas de riesgo. Frecuencia cardíaca, carga de entrenamiento, patrones de movimiento, calidad del sueño, recuperación muscular, fatiga acumulada, historial de lesiones, toda esa información puede integrarse y analizarse simultáneamente. Con esos datos, los algoritmos buscan patrones que muchas veces serían imposibles de detectar para el ojo humano. Cuando ciertas variables comienzan a combinarse de manera preocupante, el sistema genera una alerta. Es como si se encendiera un semáforo biológico. Todavía no existe una lesión, pero el cuerpo comienza a mostrar señales de que algo podría no estar funcionando adecuadamente. Muchos clubes profesionales utilizan actualmente herramientas de análisis predictivo para tomar decisiones sobre cargas de entrenamiento y recuperación. Si un jugador muestra indicadores asociados con un mayor riesgo de lesión muscular, los entrenadores pueden modificar ejercicios, ajustar intensidades o aumentar los periodos de descanso. El objetivo es sencillo: prevenir antes que reparar. Aunque la inteligencia artificial suele asociarse con computadoras y algoritmos complejos, en realidad su propósito final es proteger la salud. La medicina deportiva moderna ha descubierto algo importante. Los deportistas no son solamente músculos, huesos o articulaciones. También son personas, y las personas viven contextos distintos. Un ejemplo es Mohamed Salah, el delantero egipcio, una de las grandes figuras del fútbol mundial. Ha enfrentado durante distintos momentos de su carrera una situación fisiológicamente muy particular. Debido a su fe musulmana, durante el mes de Ramadán realiza ayuno desde el amanecer hasta el atardecer. Eso implica abstenerse de alimentos y líquidos durante varias horas. Para cualquier persona puede representar un desafío importante. Para un atleta de élite, la situación adquiere una dimensión todavía mayor. El fútbol profesional exige energía constante, hidratación adecuada y una recuperación muy precisa. Sin embargo, Salah ha competido al máximo nivel durante periodos de ayuno, incluyendo encuentros de enorme exigencia internacional. Uno de ellos ocurrió durante la final de la UEFA Champions League en 2018 entre Liverpool y Real Madrid. Aquella noche, en Kiev, millones de personas observaban el partido más importante de la temporada europea. Salah llegaba como una de las grandes figuras del torneo. Sin embargo, el encuentro terminó de forma prematura para él tras sufrir una lesión en el hombro después de una disputa con Sergio Ramos. Más allá del resultado o de la lesión, ese caso permite comprender que nada de lo realizado con la preparación física de un futbolista de élite se deja al azar. Detrás existe un enorme trabajo científico. Equipos médicos, especialistas en nutrición, preparadores físicos y analistas trabajan para adaptar las estrategias de salud a las necesidades particulares de cada jugador. ¿Cuándo debe alimentarse? ¿Cómo optimizar la hidratación? ¿Qué tipo de nutrientes son más adecuados? ¿Cómo ajustar la recuperación? ¿Cómo redistribuir la carga física? ¿Cómo identificar señales tempranas de fatiga? La tecnología ayuda a responder esas preguntas, pero también ayuda a respetar algo fundamental: la individualidad. La medicina moderna entiende que cuidar la salud no significa tratar a todas las personas de la misma manera. Significa comprender sus características, sus necesidades, sus creencias y sus circunstancias particulares. La tecnología no sustituye la dimensión humana, la acompaña, la entiende, la fortalece. Esta misma filosofía comienza a utilizarse cada vez más fuera del deporte. Sistemas de análisis predictivo ayudan hoy a monitorear pacientes en rehabilitación, personas con riesgo cardiovascular o adultos mayores que necesitan seguimiento continuo. La misma lógica que busca prevenir una lesión muscular en un futbolista puede ayudar a detectar problemas antes de que aparezcan en muchos otros contextos de salud. El futuro de la medicina probablemente no consistirá únicamente en tratar enfermedades, consistirá en anticiparlas. Y en ese camino, el fútbol se ha convertido en un gran laboratorio donde ciencia, tecnología y salud trabajan juntas para aprender a escuchar mejor al cuerpo humano. Muchas veces la prevención comienza cuando alguien logra interpretar las señales que el organismo lleva tiempo intentando comunicar. En ese diálogo silencioso, entre datos, medicina y personas, también se juega otro partido: el juego invisible. 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
4: Son las 11 con 5 minutos.
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13: Son las 11:28.

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Hola, amantes y detractores de la moda. Bienvenidos a Vestigios de la Moda, el espacio donde desvelamos que aunque creas que no te importa la moda, estás más atrapado en ella de lo que quisieras admitir. Yo seré la voz que guía tu curiosidad y desmonta tus prejuicios, por lo que les pido que abran sus closets mentales, saquen sus zapatillas, embárquense en este viaje de descubrimiento, una ventana hacia la moda. El punk está muerto. Es lo que muchos dicen. La clase alta y los diseñadores de culture la mataron. Más que una estética, es una corriente filosófica y de pensamiento anti todo, y en contra de cualquier status quo. Entonces, ¿cómo una cultura basada en rechazar lo mainstream y a los ricos es explotada por los mismos? El día de hoy hablaremos del punk, la estética de la antiestética. Como una pequeña recomendación relacionada, les sugiero ver una Dinner in America, película que retrata muy apegada a la cultura punk estadounidense a mitades de los 80. Las tendencias han sido marcadas por la burguesía y seguidas por el proletariado. Comienzan en las pasarelas a precios exorbitantes y se filtran en las tiendas departamentales y tiendas de segunda mano. Todo cambió cuando el punk llegó a Inglaterra de los años 70. Y sus principales exponentes, Vivian Westwood, con sus diseños disruptivos, y su compañero Malcolm McLaren, juntos abren la tienda Sex, donde la estética punk abundaba. Pero antes de sumergirnos a lo que conlleva la moda punk, debemos saber su significado. La palabra punk apareció por primera vez en un periodismo musical en un ensayo de 1970, The Punk Muse. Descubrió una música que era una expresión visionaria, un grito al abismo de la propia mierda mordaz. Su poesía es vomitada, no tramada. La ropa seguía el mismo patrón que la música de esta tribu urbana. Se adaptaba al estilo de vida de aquellos con dinero limitado, grotesco, creado para incomodar al status quo. Los punks cortaban ropa vieja de tiendas de segunda mano y de caridad. Destruían las telas y rehacían los atuendos creando prendas diseñadas para llamar la atención. Deconstruían las prendas en nuevas formas, rasgadas, deshilachadas. Hasta entonces, la tela se había tratado como un material que debía conservarse lo más impecable. Los pantalones se rasgaban deliberadamente para revelar medias deshilachadas y piernas sucias. Se usaban con calzado Doc Martens grueso, un calzado utilitario y práctico, propio de los parquímetros de aquella época. Las cadenas en el cuello se hacían con candados y cadenas, e incluso se usaban hojas de afeitar como colgantes. La perforación corporal se practicaba en zonas distintas a la habitual, el lóbulo de la oreja, la colocación de pendientes y alfileres en partes del rostro como cejas, las mejillas, la nariz o los labios, eran bastante inusual para las masas. E incluso, después de la independencia de la década de 1960, grandes exponentes del punk fue la banda de Sex Pistols. Quienes eran punk antes de que se creara el término, adolescentes de la clase trabajadora, molestos y destructivos, necesitaban algo que los reflejara en sus conciertos. Necesitaban un manager que los guiara. Y McLaren y Westwood necesitaban un canal para sus ideas. Tanto de moda como políticas, sirvieron como modelos para el look punk ideal a través de su vestuario escénico, a menudo suministrado por Sex. La subcultura punk empatiza la libertad individual, con ideas de inconformismo, antiautoritarismo, acción directa y narrativas anticorporativas que entrelazan en su música, moda y obra artística. El aspecto más importante del punk son sus ideas anticonsumistas y su ética del hazlo tú mismo, dado que muchos de los miembros de su subcultura provenían de sectores de bajos recursos y de la clase trabajadora, se impulsaba la cultura de la individualidad, ser lo más tú posible. Los parches y los pines de los chalecos y los pantalones de cuero son mensajes que reflejaban su ideología. El punk fue a la vez un producto y una víctima del capitalismo tardío. Como la subcultura juvenil de más rápida digestión llegó a buen término y cayó víctima del marketing masivo, siendo todo lo que la cultura estaba en contra de, por ejemplo, alrededor de 1977, la diseñadora de moda británica Sandra Rhodes incorporó elementos del estilo punk a sus colecciones. Creando populares entre los ricos, el punk chic había entrado al mercado mainstream. La intensa comercialización y apropiación de la estética punk por parte de grandes diseñadores y corporaciones ha borrado el espíritu rebelde y autodidacta de la subcultura original y lo ha integrado a la corriente dominante. Esto significa la muerte del punk, pues su principal atractivo residía en su subversión de la corriente dominante.
La apropiación de la cultura punk por parte de las altas esferas resulta una imitación comercial, aunque débil, de la estética original. No todo está perdido. El punk está vivo en la gente que personaliza su ropa, que rechaza la cultura consumista, que condena la moda rápida, mientras haya gente que viva no la estética, sino la ideología del individualismo. La libre expresión, el punk seguirá vivo, entre la juventud revolucionaria y entre los defensores de la individualidad y la esencia. Me gustaría acabar con la siguiente reflexión. El punk no morirá mientras existan personas que mantengan su verdadera esencia. Quizás la mejor manera de apreciar verdaderamente el espíritu punk sea rompiendo la camiseta a uno mismo, no pagando para que un diseñador la rompa por ti. El punk no está muerto. El punk morirá cuando las grandes corporaciones logren explotarlo y producirlo en masa. Dicho por Yellow Biafra, miembro de la banda punk The Dead Kennedys.

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4: Son las 12 y 10 minutos.
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13: Bienvenida, Glenn, es un gusto tenerte en Lumbreras del cine mexicano. Recordamos que esta es una producción de Radio Universidad y el Festival de Cine de la Universidad Autónoma de San Luis Potosí. Para comenzar, me gustaría presentarte, pero creo que lo ideal sería que tú misma nos digas cómo te gustaría que la gente te conozca, que la gente pues tenga estas referencias de ti misma.
14: Bueno, pues soy una directora que viene de la comunidad de Buxó, Yucatán, en Mérida. Y bueno, vengo a presentar mi película, Sinajal, Señora de los Partos, y la verdad es muy, muy emocionada.
13: Pues mira, hablando quizás un poquito ahorita, vamos a recorrer qué fue justo lo que te llevó a ser cineasta, directora, y creo que para eso me gustaría preguntarte algo pues que pueda dar como inicio a esta conversación. ¿Recuerdas el momento o la película que te hizo decir, yo quiero dedicarme al cine? ¿Pudieras platicarnos sobre eso?
14: Pues más que una película, más bien el cómo crecí, ¿no? Porque mi familia en la comunidad eran los dueños del cine de la comunidad. Entonces, mi bisabuelo fue el fundador de ese cine y yo crecí realmente viendo películas. Pero cuando, creo que fue el punto cuando dije que quiero hacer cine, fue además ya más grande, como en la universidad.
13: ¿Y cuál fue como ese detonante o recuerdas cuál fue como el inicio tuyo en la producción para poder generar?
14: Pues siempre, sí, pues siempre me interesó por escribir y contar historias, ¿no? Y la manera más natural para mí fue el audiovisual.
13: ¿Cómo fue justamente esta idea que creció en ti para poder iniciar tu primera producción? ¿Fue algo cercano a ti de la comunidad o cómo?
14: Digamos que los primeros pasos sí eran más cercanos a mi comunidad, pero después fueron las historias que estuvieron alrededor mío. En este caso, pues, fue la partería.
13: Pero sí, justo hablabas de que eres la directora de Sinajal. Creo que este es un documental muy interesante porque coloca en el centro los saberes ancestrales de los pueblos originarios y cómo, pues, más que ser una alternativa, representan todo un sistema de saberes que son muy aptos para tratar quizás pues otras cuestiones en el ámbito de la medicina, ¿no? Pues platícanos un poquito sobre eso, cómo fue la experiencia de grabar esto, el acercamiento.
14: Sí, antes de empezar con el documental yo tenía un proyecto llamado Sabios, en el que yo viajaba a las comunidades para encontrar a esas personas que tuvieran un cierto conocimiento ancestral, ¿no? Y fue ahí que conocí a mis personajes. Por ejemplo, una de ellas me platicó que realmente aprendió a través de los sueños. Y entonces me interesó, yo dije, acá hay una película. Entonces, desde ese momento que fue, a partir de hoy contamos años, 8 años atrás, desde que inicié pensando el documental con ellos.
13: ¿Cuánto tiempo te llevó realizar un documental como este? Sobre todo considerando que los personajes o las personas que están dentro de este documental pues son personas que hablan la lengua maya. ¿Cómo fue ese acercamiento para ti también?
14: Pues generalmente estos dos personajes fueron la verdad muy naturales. Desde que llegué a la comunidad me abrieron los brazos, me dijeron, vente, ¿qué quieres contar? Vente a comer a mi mesa. Entonces fue, de verdad, no fue nada difícil para mí entrar a sus vidas. Más bien fue el concepto de cómo hacer cine en este país, el problema, porque no se pueden hacer películas sin fondos, ¿no? Entonces hasta que fuimos ganadores del Eficine fue que pudimos realmente hacer la película.
13: Excelente. Creo que comentas algo muy interesante sobre los fondos, pero creo que también es interesante colocar cómo es hacer cine en comunidades indígenas, ¿no? Creo que eso es algo que le

0: un poco quizás sí. más antropológica, de acercarte a las personas con las que vas a empezar a realizar productos audiovisuales. ¿Tú crees que sí hay mucha diferencia entre una producción quizás no de corte, pues de una comunidad de pueblo originario? O sea, no sé, ¿qué nos puedes platicar?
1: Quizás sí, yo creo que sí influye, ¿no?, en la manera en la que tú ves como director lo que quieres contar. Por ejemplo, yo realmente mi experiencia como directora no la obtuve, digamos, de la escuela de comunicación en la que estudié. Yo tuve que salirme del país porque en ese momento Mérida no contaba con una escuela de cine. Entonces yo me tuve que ir a Argentina a estudiar dirección. Entonces fue a raíz de eso que regresé, me involucré, digamos, en el documental con Ambulante y fue que, digamos, despertó en mí esa diferencia, ¿no? Uh-huh. Tengo como que los conocimientos técnicos en una cosa y aprendí también de la manera teórica de cómo involucrarme y hacer un documental desde adentro.
0: Creo que eso es un complemento muy interesante, ¿no? Pues te da como otras herramientas también para saber involucrarte en otros contextos. Te lo comento yo como una mujer indígena, a veces lo que hace que un producto con las comunidades se vuelva difícil es esta resistencia a compartir justamente estos saberes. Y en el caso tuyo, que es un documental que sí enuncia claramente cómo es este proceso de la partería, de cómo la gente también tiene confianza, ¿no?, con la señora para ir a presentarse y pues decir lo que tengan que decir. ¿Cómo fue para ti ese proceso? También me llama mucho la atención porque cuando tú te involucras con la comunidad para realizar este documental, te llevó mucho tiempo el poder generar esa confianza para que puedan compartirte los saberes, o ¿cómo fue para ti?
1: Realmente con los dos personajes que me involucré, fueron totalmente abiertos. Tal vez la comunidad sí se sorprende al ver una cámara, ¿no? Y entonces, pero luego me veían con mi personaje y entonces dirán, ah, pues está trabajando con doña Tina, con doña Rafa. Entonces nos abrían también sus puertas y nos saludaban en la comunidad. Pero si yo hubiera ido nada más con cámaras, obviamente la comunidad se hubiera cerrado. Pero mis personajes fueron muy abiertos a contar su historia.
0: Creo que nos compartes algo muy interesante para quienes estén pues deseosos de generar algún producto audiovisual en comunidad indígena, porque les estás dando, ¿no?, como alguna, con esta plática, algunos tips para que puedan también como acercarse a hacer cine en una comunidad originaria. Pues mira, me gustaría como que entremos a profundizar un poco en la visión narrativa y estética que tú tienes en la producción o en los trabajos que realizas, y me gustaría saber para ti, ¿qué papel juega la identidad, la memoria o lo cotidiano en las historias que tú retratas a través de tus trabajos?
1: Pues para mí es importante. Por ejemplo, digamos que en Yucatán no teníamos un cine realmente como tal. Apenas estamos como que haciendo un compilado de las películas que cuentan nuestras historias. Entonces yo creo que es importante.
0: Bastante importante. ¿Cómo defines tu estilo como cineasta? Si hay algo que buscas transmitir constantemente en tus producciones, o va cambiando según el trabajo que...
1: Yo creo que va cambiando, pero digamos de... Si me pongo a ver de mis cortometrajes hasta el día de hoy, yo creo que pues siempre dejo que mis personajes cuenten su propia historia. Realmente lo que hago es construir después, ¿no?
0: Ah, perfecto. Y además de Sinajal, ¿tienes otros materiales que estén enfocados como en el contenido similar, que pues son mujeres parteras, que van narrando pues todo este mundo de conocimientos, o es la primera vez que realizas?
1: Es mi primer largo, pero por ejemplo, de hecho con Ambulante, mi primer documental, que fue un corto de 30 minutos, se llama Chivacán, que significa mordida de víbora, donde un médico también de la comunidad, de mi comunidad, que se llama Buxos, él creó a través de lo que aprendió y veía cómo las víboras se mordían entre ellas y se inyectaban veneno, pues luego las seguía y veía que comían las víboras para sanarse. Entonces él, digamos, de manera empírica hizo sus medicamentos y existen hasta el día de hoy.
0: Interesante. Y bueno, ese fue que como un documental que realizaste
1: hace... Sí, para Ambulante, sí, fue en el 2012.
0: Tienes muchas producciones, me gustaría que nos platicaras también qué otras producciones haces, y pues si bien ahorita nos comentas que este documental de la serpiente está un poco relacionado con el documental de Sinajal, tus otras producciones, ¿en qué se han enfocado? ¿Qué temas pues has trabajado?
1: Pues también he hecho ficción y otro documental fue sobre el danzón. Bueno, mi idea era contar el danzón, ¿no? Pero las historias cambian, entonces mis personajes eran una pareja adulta.

0: mayores, que iban todos los martes a bailar danzón al centro en Mérida. Pero ya cuando me contaron sus vidas, ya no se volvió el danzón. O sea, la historia fue sus vidas. Y ellos me platicaron que nunca, desde que se casaron muy jovencitos, a los 14, 15 años, nunca tuvieron una luna de miel.
1: Wow.
0: Entonces fue como crearles alrededor, en que ya era, ya estaban de la tercera edad, de hecho ya fallecieron. Les hicimos una, realmente una luna de miel, ¿no?
1: Wow. Fíjate que esta experiencia que me comentas de tu trabajo me hace pensar en si conforme tú vas, o sea, tú ya tienes un yo, tu estructura, o más bien, ¿cuál es ese proceso de trabajo que llevas cuando vas a plantear una nueva historia, una narrativa? ¿Cuál es el proceso que lleva Glenn Torres para poder concretar esa idea?
0: Pues primero yo creo que tengo el tema en la cabeza, ¿no? De lo que quiero contar. Pero los documentales son cambiantes, entonces influyen muchas cosas, o sea, los personajes, lo que te cuentan, y ahí se nutre, ¿no? Claro. Que se enriquece.
1: ¿Cuáles crees que son las, no sé si decir ventajas, pero la diferencia entre crear documental y ficción?
0: Pues ficción estás controlado, ¿no? Tú controlas todo, qué días filmas, lo que vas a filmar. La emoción que quieres que se vea. En cambio, en documental, pues estás trabajando con personas que tal vez ese día que tú tenías planeado filmar con tu personaje, ese día ya está atravesando un problema, entonces no te está dando tal vez lo que tú querías contar, pero te está contando algo que tal vez es importante para la película y en ese momento no lo sabes. Y te pones a filmar también, ¿no?
1: Y desde la perspectiva tuya como Glenn Torres, ¿cuál sería como tu recomendación para aquellas personas que pues o quieran hacer ficción o documental, como para que, o más bien que quieran hacer documental, que esta idea que ellos tienen se mantenga, ¿no? Por lo que tú comentas, el entorno es diferente, los personajes, hay elementos ahí que pues no puedes controlar o que no sabes qué es lo que va a pasar con ellos, ¿cuál sería como tu consejo?
0: Pues mi consejo es que se atrevan, si tienen la idea y la intención, ¿no? Si tienen realmente la intención de contar esa historia, pues que se animen y empiecen.
1: Excelente. Mi otra pregunta que me gustaría hacerte es, ¿cómo dialoga tu obra con las realidades sociales o culturales del México contemporáneo?
0: Yo creo que son importantes. Por ejemplo, en mi caso de las parteras ahorita con Sinajal, vemos que realmente no es como que regresar al pasado, ¿no? Como pensaríamos de que estamos hablando de gente que tal vez no asiste a un médico y se tiene los paros en casa. Pero pues mi personaje, por ejemplo, atiende alemanas, rusas, que llegan a la comunidad a atenderse por ella. Entonces, ¿qué quiere decir? Que también digamos, los países de primer mundo, ¿no? Están regresando realmente a cómo era antes. La vida tan natural, ¿no? Perder el miedo al dolor. Las mujeres como que nos sometimos a esta idea de que hay que parir con seguridad en el hospital, ¿no? Con médicos, anestesiólogos. Y pues no, las mujeres somos mamíferas y que podemos parir como queramos, más bien, ¿no?
1: La gente de la comunidad donde llevaste a cabo este documental, ¿te ha platicado si la producción de este material ha traído, pues no sé, más visitas o alguna perspectiva positiva a la labor de las parteras? Porque, bueno, en otros contextos de México, la partería, pues hay muchas parteras que sufren persecución, no las dejan ejercer pues esta actividad, ¿no? Que está sustentada en un saber ancestral, porque justamente hay un desconocimiento o se cree que es muy de los años viejos y que es peligroso, ¿no? ¿Cómo fue para el caso de la comunidad donde tú lo trabajaste el haber generado un material como este?
0: Para uno de mis personajes, por ejemplo, Doña Rafa, que es la más conocida, la que la visitan en las extranjeras, al principio lo luchó mucho porque no la dejaban entrar a los hospitales a atender a sus pacientes. Entonces ella se atrevió, se acercó con las personas correctas, escribió a los medios. Entonces ya la empezaron a notar y las autoridades como que le empezaron a decir, bueno, pues a ella tal vez sí hay que darle su espacio, pero ella luchó también por las demás parteras, ¿no? A través de eso. Y hoy día existe como este acercamiento, ¿no? El sistema de salud, donde existen un registro de parteras, pero todavía hay una lucha muy grande porque pues se queda como en la foto oficial política, ¿no? Pero no hay realmente como una valorización a las parteras, no reciben un pago, no reciben apoyos más que creo que un estetoscopio o una muñeca, ¿no? Para que ellas como que enseñen a las mujeres, ¿no? Entonces yo creo que hace falta mucho todavía, mucho trabajo. para que realmente se valorice a las parteras.
1: Sí, yo creo que comentas una situación que se repite en todos los ámbitos cuando hablamos de comunidades originarias, porque hay una resistencia, no solamente por la parte de saberes, sino que el Estado está conformado, estructurado de una manera en la que estos conocimientos pues no se reconocen en plenitud, ¿no? Y creo que tocas un tema muy fundamental, como lo es el tema de salud y las parteras, que pues efectivamente te demuestran que sigue habiendo pues muchas brechas para poder garantizar este derecho a la salud de manera más completa. Pero justo creo que por eso el documental que tú realizas, Sinajal, que tú compartes, es una forma de acercarse a ese conocimiento de manera empática y con esa perspectiva intercultural, ¿no? Creo que justo en eso también me gustaría preguntarte si para ti el papel de las mujeres, ¿no?, en el cine, ¿cómo lo ves tú? Porque quizás el realizar una ficción te lleva a realizar ciertas estructuras, ciertas dinámicas, pero el hacer un documental, estar con mujeres de pueblos originarios, ¿cómo te hace a ti reflexionar también el cine, incluso hasta para ti misma, ¿no? No sé si me doy a entender.
0: Yo creo que sí. No, pues yo también soy una luchadora en ese sentido, ¿no? Yo también tuve que luchar contra el sistema para hacer cine. Y yo creo que pues sí, desde alguna manera pues también estoy resistiendo como ellas, y por eso también me interesa contar lo que ellas están padeciendo.
1: Creo que eso es algo bien padre también, porque es como un ejemplo de que el trabajo de los cineastas, de las cineastas, como el caso tuyo, uno siempre trata de colocar lo que hay en su ser o en su corazón, o lo que vive también en esta cotidianidad, ¿no? ¿Qué fue lo que te hizo determinar que tu trabajo documental en esta ocasión iba a ser sobre parteras? Porque quizás pudo haber sido otro tema, pero ¿qué fue lo que te dijera así como no, va a ser sobre parteras y va a ser específicamente de esto?
0: Allá entra mi historia personal. Al conocer a estas parteras en mi recorrido que te había dicho, pues yo ya tenía un diagnóstico médico desde muy chica de que me habían dicho mi ginecóloga de que yo no podía tener hijos a menos de que llevara un tratamiento. Me dijo, el día que tú te quieras embarazar vas a llevar un tratamiento. Pero pues yo siempre fui la idea de que pues no voy a tener hijos, ¿no? Yo decía, no voy a tener hijos. Ya igual a mis 34, gracias a los masajes, a los tés que me tomaba con ellas, pues toma, me entero que estoy embarazada. Wow. Ya tenía como 2 meses y medio cuando me enteré. Entonces, fue pues, gracias a eso, ¿no? Me involucré aún mucho más. Mi hijo tiene 8 años, realmente cuando empezó el documental. Entonces, pues esa fue mi conexión con ellas.
1: No, creo que es súper especial lo que nos compartes y pues te agradezco mucho que tengas esta confianza para pues abrir tu corazón y decirnos, ¿no?, que fue una experiencia muy, muy particular que determinó que pudieras generar una producción así. ¿Has pensado si en el futuro quieres generar más documentales enfocados a esto que tú nos comentas, o qué es lo que ves como Glenn Torres para tus futuras creaciones?
0: Pues yo creo que hay muchos temas importantes. En este momento pues no tengo algo definido, pero pues sí tengo ese acercamiento todavía con ellos.
1: Excelente. Me gustaría platicarte esto que te comentaba, ¿no? Ser cineasta en México implica abrirse camino entre muchas adversidades. ¿Qué retos has enfrentado tú como mujer en esta industria, en la producción de cine?
0: Bueno, como mujer es eso, que te escuchen primero, ¿no? Pues decir, yo tengo una idea de un guión. A partir de allá como que tienes que abrirte camino. Si hago cuenta, por ejemplo, en el pequeño gremio que tenemos en Mérida, pues creo que seríamos como la tercera parte de mujeres y el resto son hombres. Entonces, para empezar allá es un reto, que te escuchen, de que lean tu guión. Pues yo tuve la suerte de que el primer productor de Mérida, que le dije, oye, tengo un guión, me dijo, vamos a hacerlo. Y lo estuvimos luchando. Luego tuvimos también la conexión de una casa productora en la Ciudad de México, que les encantó también el tema. Y fue gracias a eso que nos agarrimos y luchamos hasta que obtuvimos el fondo para hacerlo. Pero sí fue, digamos, que como mujer, pues creo que como la mayoría, ¿no? O sea, nos cuesta un poquito más llegar.
1: Claro, sí, creo que pues un claro ejemplo de esta importancia de seguir generando oportunidades para romper con estas brechas de género que hacen que luego las mujeres no puedan incidir en un montón de espacios como lo puede llegar a ser también el cine. Pero sí creo que por eso es bien valioso como estos espacios, que mujeres como tú nos puedan compartir los trabajos que pues van realizando, ¿no?, que son muy, pues muy fructíferos. Me gustaría preguntarte, ¿cómo gestionas el equilibrio entre la libertad creativa y las limitaciones presupuestales o institucionales del cine nacional? Tú bien nos decías, ¿no? Que pues para poder generar esto se requieren fondos y a veces pues te podrán autorizar un fondo, pero tal vez tu idea era, no, pues es que yo quería hacer esto. ¿Cómo lidias con eso?
0: Pues te vas adaptando, ¿no? Uh-huh. Porque, por ejemplo, si hago cuentas, ahorita tenía una idea de hacer un documental sobre el sargazo, que uh-huh. es un problema también recurrente en el Caribe. Uh-huh. Pero yo tenía la idea de hacerlo de manera general, ¿no? A uh-huh. todos los países que afectan, por ejemplo. Entonces ya involucrábamos a más países, uh-huh. un presupuesto grandísimo. Uh-huh. Y pues entrar, digamos, a ese juego donde todos los directores intentan obtener el mismo fondo que tú, tal vez te miren menos, digo, por ser mujer, venir a una comunidad, y entonces se vuelve más difícil el no tener un respaldo tal vez de un productor, una casa productora muy grande. Uh-huh. Entonces tú decides si compites contra esos que tienes menos posibilidad o accedes a un fondo más pequeño y tal vez tengas que adaptar tú y yo, ¿no? Uh-huh. Digamos, ya no voy a hablar de 5 países, tal vez voy a hablar de 2. O sea, vas adaptándote.
1: Sí, yo creo que es bastante complicado. Mira, yo por ejemplo, pues también me dedico al cortometraje documental y he hecho en algunas ocasiones cortometrajes de 15, 10 minutos. Y me gustaría preguntarte, desde esta experiencia que tú ya tienes, ¿cómo es trabajar con un equipo tan grande? ¿Cómo te organizas en ese aspecto como directora? Porque a veces, bueno, no sé si cuando empezaste fue así, pero en mi caso que te digo que por ahí en mis tiempos libres llegué a hacer algunos documentales, pues yo hacía el storyboard, el guión, yo las preguntas, yo la edición. Entonces me llama la atención pensar en cómo es también trabajar con un equipo amplio, ¿no? ¿Cómo coordinas eso?
0: Pues una de las, digamos, condiciones de alguna manera que queríamos, porque digo que en Mérida como que no hay uh-huh. mucha producción local, queríamos que la mayoría del staff, digamos, del crew fuera local. Y se pudo a cierta manera, pues porque el IMCINET también te tiene que poner, ¿no? Uh-huh. Digamos, a alguien, a un fotógrafo, uh-huh. así, para tener esa seguridad de cómo va a salir la película. Entonces, a raíz de eso, pues vas haciendo tu equipo, te van conociendo, pues se vuelven como familia, o sea, realmente pues es organización. Uh-huh. Y no, tampoco éramos un crew muy grande, uh-huh. porque pues es documental. Uh-huh. A lo mucho creo que durante la filmación éramos 10, a lo mucho, ¿no? Uh-huh. Entre todos. Donde sí, pues eran bastantes personas ayudando, pues fue la postproducción. Sí. Pero pues en mi caso fue en línea, pues porque yo estaba en Mérida y todo era, sucedía en la Ciudad de México.
1: Wow. ¿Y eso no lo hizo más complicado, hacer postproducción en línea? Perdón, ¿sí, a distancia?
0: Un poco, sí.
1: Me imagino. Pues bueno, ahora me gustaría que entremos un poquito como a las influencias, la comunidad, lo que rodea tu trabajo, para que la gente pueda conocer un poquito cómo tu trayectoria puede llegar a vincularse con otras generaciones o con el mismo trabajo colectivo. Entonces, me gustaría preguntarte qué cineastas, artistas o movimientos te han inspirado en el trabajo que tú realizas día con día.
0: Pues, digamos, en movimientos hay muchos, pero principalmente pues el feminista, ¿no? Uh-huh. Siempre he querido estar allá dentro de lo que está pasando. Uh-huh. Y pues también esta lucha de las mujeres que no tienen una voz, como te digo, mis personajes, que realmente pues ellas solo están trabajando, pero sin que ellas se den cuenta están haciendo un gran labor. Uh-huh. Entonces, esa digamos, es mi principal característica de sacarlas a ellas de donde están y que las uh-huh. vean.
1: Uh-huh. Efectivamente. Creo que luego de pronto eso es lo que hace falta, ¿no? Como espacios para que las mismas mujeres de estas comunidades puedan expresar o compartirle al mundo lo que se está haciendo. A veces las limitaciones tecnológicas, que no sabemos cómo utilizar una cámara, o pues el simple hecho de tener un celular pero no saber que podemos crear o hacer historias con esto, pues nutre, ¿no? Este trabajo que tú haces en la comunidad. En ese sentido, ¿qué papel juegan para ti la colaboración y las redes entre creadoras en tu trabajo?
0: Bueno, pues te contesto dos preguntas, la anterior de que mi inspiración y esta, ¿no? Las conexiones. Por ejemplo, yo tuve grandes maestras, por ejemplo, Christian Burkhardt, Luciana Kaplan, que acaba de ganar el premio del Ariel. O sea, siempre, digamos, tuve ese acompañamiento de alguna manera, pues, tienes como que decir, oye, puedes leer tal vez mi historia o dame idea de qué puedo hacer aquí, ¿no? Uh-huh. Como esos consejos que todavía, ¿no?, nos pueden uh-huh. dar entre mujeres. Yo uh-huh. creo que es una colaboración muy padre cuando ya conoces a otras directoras y les puedes dar un poquito tu material para que te den su opinión. Yo creo que es muy valioso.
1: Oh, sí, totalmente. Creo que es una manera también pues de seguir impulsándose de manera pues conjunta. ¿Cómo percibes el panorama actual para las nuevas generaciones de cineastas en México?
0: Pues, por ejemplo, a mí me interesa llegar a esos cines, digo, que de la nueva escuela tradicional. Uh-huh. Yo pienso que ahí es una gran manera de cómo nosotros podemos volver a hacer y llegar a estas influencias, ¿no? De cómo crear desde tu comunidad y contar uh-huh. historias, más que hablar de lo tradicional o las escuelas tradicionales.
1: Efectivamente. Era algo que te quería preguntar también, si con esta producción que hiciste de Sinajal, ¿no te quedó a lo mejor para ahí como esta espinita de poder formar a personas de la misma comunidad en conocimientos de cine, para que ellas mismas pues puedan producir esas historias? De pronto luego es interesante saber la perspectiva que las personas tienen de una comunidad sin estar allí, y quizás pueda ser distinta para alguien que esté dentro de la misma comunidad, ¿no? Creo que pues eso es algo interesante, no sé si lo habías contemplado para algún momento.
0: Pues en realidad soy maestra, ¿no? No, tal vez en ese momento no maestra de cine, pero sí sé, tengo ese acercamiento con las comunidades, con los jóvenes también que quieren contar historias. Uh-huh. Pero tú sabes que todo eso, digo, lleva, es un gran sí. trabajo, y que se necesita mucho presupuesto, sí. pero la intención pues siempre va a haber de seguir enseñando, uh-huh. claro.
1: No, está súper bien. Pues bueno, vamos a pasar entonces ahora a la parte de perspectiva y futuro, para hacer una reflexión sobre el sentido de tu trabajo y lo que viene para ti también. ¿Qué te interesa seguir contando a través del cine?
0: Pues digamos, estas luchas sociales pueden ser también, yo querer contar historias como tal, pero te repito, o sea, a mí lo que me interesa es que se vean estas luchas desde donde nunca se han visto, ¿no?
1: Uh-huh. Efectivamente. Si pudieras hablarle a tu yo del pasado, cuando apenas estabas empezando en el cine, ¿qué es lo que tú le dirías ya con toda la trayectoria que tienes?
0: Que no me desespere, que sí se puede.
1: ¿Fue muy difícil sus inicios en el cine? ¿O?
0: Pues no tan difícil, tal vez si hubiera creído en mí, tal vez no hubiera perdido tiempo estudiando, digamos, por la periferia, no hubiera ido de lleno a estudiar cine. Sin embargo, estudié comunicación y tuve un acercamiento. Y siempre pues asistí a talleres de literatura para escribir, uh-huh. entonces ya empecé a hacer guiones, ¿no? Uh-huh. Como que todo ese camino fue largo, pero al final me llevó a donde yo quería, ¿no? Contar uh-huh. historias a través del cine.
1: Interesante. Al inicio de la entrevista me decías que esta parte de escribir, ¿no? Tus propias historias y demás. ¿Hay algún texto que te haya conmovido de manera tal que digas, ay, en algún momento quisiera llevar a cabo esto? ¿Cómo podemos pensar también cómo esa parte de la literatura y tal vez su traducción al cine es posible, ¿no? Ya ves de pronto que hay muchos debates de cuando hacen bestsellers, los llevan al cine y dicen, ah, no, es como el libro, pero desde no, la opinión de una claro. cineasta, directora, ¿qué es lo que le dirías? Es que,
0: bueno, para empezar, nunca va a ser igual, ¿verdad? Porque pues las emociones cuando lees son otra. Y digamos que la visión del director pues es la propia, ¿no? Uh-huh. Si tú como lectora tal vez no sea la misma visión tuya de que la del director, pero pues yo creo que si recordando alguna lectura no tengo en la mente uh-huh. como cuál, pero yo recuerdo que en la primaria uh-huh. tenía una maestra que siempre nos leía poesía uh-huh. y pues siempre a veces me vienen a la mente esos poemas, ¿no? Uh-huh. De que ella, sí, la memoria está, uh-huh. lo que aprendes en la infancia se te queda y de repente se me vienen esas frases, ¿no? Uh-huh. De esos poemas, pero pues uh-huh. no recuerdo ahorita alguna claro. en específico, pero sí agradezco esa parte.
1: Muy bien. Ahora, ¿qué esperas que el público sienta o piense después de ver tu trabajo?
0: Pues primero yo creo que estén abiertos, ¿no? A esa posibilidad de que hay otras maneras de venir al mundo, que les demos el valor que se merece en la cuartería, en este caso tradicional maya, uh-huh. pues que pues es un saber que está ya guardado.
1: Sí, yo creo que traes al tema con este cortometraje, como te decía al inicio, ¿no? De algo que mucha gente cree que pasó hace 500 años, hace 400 años, y tú lo traes de una manera muy cercana, ¿no? Que es la gente que convive con las señoras parteras, que saben el trabajo al que se dedican, y el poder documentar eso, pues creo que es algo muy valioso para la misma gente, la comunidad, para ti con la experiencia que nos comentabas. Y por eso te hacía esa pregunta, ¿no? Si habías pensado en el futuro seguir produciendo materiales así, ¿no? y tú muy atinadamente pues nos comentas que efectivamente sí, pero también creo que por esta parte que tú tienes como cineasta, además de eso, ¿hay otras producciones que te gustaría realizar de otras temáticas o qué es lo que Glenn Torres tiene pensado para su trayectoria como cineasta?
0: Pues ideas siempre hay, digo, también no he dejado de lado la ficción, sin embargo, pues repito, es muy difícil acceder a los fondos, sin embargo, pues están ahí los guiones listos para filmarse si cae algo.
1: Excelente. Bueno, vamos a pasar a nuestra pregunta sobre cuál ha sido la lección más valiosa que te ha dejado el trabajo, pues como cineasta directora detrás de cámaras.
0: Pues que la gente salga emocionada, que me digan felicidades, o yo tengo el mismo problema que tú tuviste, me pasas el contacto. O sea, me han llegado de esos mensajes que yo digo, claro que sí, te lo paso.
1: O sea. ¿Y te acuerdas, o sea, bueno, tú eres de Yucatán, ¿cómo te enteraste de las parteras? ¿Cómo fue esa relación con ellas para poder acercarte a través de claramente la experiencia propia que tienes? Pero ¿cómo fue? ¿Quién te dijo cómo podías encontrarlas?
0: Bueno, recuerdo que tenía una amiga que trabajaba para el gobierno y le dije, oye, ¿sabes qué? Necesito una lista de parteros, o sea, de parteras, parteros, de médicos que hayan en Mérida, o sea, digamos que le dicen... Como ustedes son los chamanes, allá son los menes.
1: Ah, menes.
0: Entonces yo me pasó una lista y estuve como que visitando y viendo para lo del libro, lo que te comentaba. Y ahí conocí a mis personajes, las dos partes.
1: ¿Lo de mene es una palabra maya?
0: Sí.
1: Ah,
0: no, significa sacerdote.
1: En lengua maya.
0: Sí.
1: No había escuchado sobre eso. Sí, hay comunidades que podrán decir chamanería, curanderismo, en este caso menes, pues no había tenido la oportunidad de escucharlo, pero sí creo que es muy, pues muy interesante esto que nos compartes. Creo que otra pregunta que me gustaría hacerte es, cuando tú iniciaste en ese trabajo del cine, en la dirección, ¿qué fue para ti lo más complicado al momento de iniciar ya con tu primera producción formal como cineasta? ¿Qué es lo que tú recuerdas que pues fue lo más complicado, ¿no?
0: Al menos en Sinajal fue como que encontrar a las embarazadas que estuvieran a punto de parir cuando yo tuviera la cámara, ¿no? Porque pues era, te repito, como era como en cine, pues teníamos fechas programadas porque el equipo venía desde Monterrey, por ejemplo, volaba de... el equipo de Monterrey a Yucatán. Y entonces hacer que coincidan las fechas de partos con el itinerario del director de fotografía, pues era un poquito complicado.
1: Me llama la atención que algunas escenas del documental de Sinajal están las parteras haciendo las hierbas, haciendo como estas preparaciones, ¿no?, para las mujeres que pues van a parir o que tienen este problema o que están dando como seguimiento a su embarazo. Me gustaría preguntarte cómo fue para ti o cuál fue como esta técnica de acercamiento para que ellas se dejaran grabar en esos procesos, porque al menos en la gente de mi comunidad, que te digo, somos originarios de Oaxaca, hay mucha reserva sobre eso, ¿no? Las señoras curanderas no te dicen el nombre de las hierbas, no les gusta que las vean y trato de pensar, de extrapolar esa situación a que si yo algún día las llegara a grabar. Y creo que es valioso para la gente que nos escucha, que tiene interés en generar un documental con comunidades originarias, ¿cómo fue ese proceso de acercamiento?
0: En mi caso yo tuve la dicha de que estuvieron siempre abiertas a contarme todo. Incluso yo fui la que no quiso mencionar qué hierbas eran ni nada, ¿no? Para que pues, tampoco se tratara de que la gente tratara de replicar sus recetas. Porque también pues depende también de qué tanto conocimiento sea, ¿no? Porque tengas las plantas en tu casa. En ese caso, por ejemplo, doña Tina, que es mi otro personaje, en su jardín tenía todas esas plantas.
1: ¿Y eso fue algo que tú dialogaste con ellas, como hasta qué punto sí podían compartir y qué cosas no se compartían?
0: Pues fíjate que digo que era al contrario, ellas estaban muy abiertas a contar cosas. Yo puse ciertos límites para que no salieran, por ejemplo, realmente explícito cómo se hacían.
1: Ya, o sea, siempre hubo como esta reserva de cuidar, ¿no?
0: Exacto.
1: Que no saliera como
0: sí,
1: toda
0: porque
1: la...
0: tenía, digamos, una experiencia previa con la del medicamento contra las mordidas de serpientes, que se acercó, digamos, alguien con este personaje mío para querer comprarle la fórmula. Uh-huh. Entonces yo lo que menos quería es que sucediera algo así.
1: Claro. Sí, luego de pronto, tal vez como esta contraparte del documental, contextos que no son tan conocidos, es que pueda llegar a ver pues una extracción de ese saber y que alguien pues le dé un uso diferente, ¿no? Creo que en ese sentido también preguntarte, ¿cuál sería el consejo para las personas que tengan interés en generar materiales de este corte con la experiencia que tú ya tienes?
0: Pues al menos hacerles saber a los protagonistas de si ellos están de acuerdo tal vez, ¿no? Uh-huh. De qué tanto. En mi caso, pues yo no quería que fuera porque ellos sí estaban abiertos uh-huh. a contar y hablar de su experiencia y, uh-huh. y qué nombre de las hierbas y todo. Uh-huh. Pero en mi caso sentía que no, te digo, te repito, por la experiencia previa que yo tenía, uh-huh. que se estaba malinterpretando de alguna manera, ¿no? Uh-huh. En este caso pudo haber dicho a mi personaje, pues sí, te lo vendo, uh-huh. pero no fue el caso, nunca lo quiso vender, pero sí sabíamos que había mucho interés en comprarlo.
1: Muy bien. Bueno, otra pregunta. ¿Qué significa para ti mirar el mundo desde una lente femenina en una industria que tanto tiempo fue dominada por hombres?
0: Pues yo creo que vivimos una época privilegiada en la que uh-huh. sí tenemos voz y voto uh-huh. y pues aprovechar este momento para entonces abrir la boca y contar historias y pues eso no desaprovecharlo.
1: ¿Existe algo a lo que podríamos llamar como una mirada mexicana o mirada femenina dentro del cine?
0: Yo creo que sí.
1: ¿Cuál pudiera?
0: Yo creo que sí, en mi caso pues sería esta mirada femenina desde lo tradicional, uh-huh. lo ancestral o lo comunitario, yo creo. Uh-huh.
1: Sí, yo creo que no hay muchas producciones sobre comunidades indígenas, pero las que hay, las que se han estado realizando últimamente, están poniendo mucho énfasis en el papel que tienen las mujeres. Y creo que tu documental es un claro ejemplo de ello, porque son las mujeres parteras las que poseen este saber que se encuentra en riesgo por muchos factores que tú ya nos comentabas también del sistema de salud, pero que también están potenciando, ¿no? ¿Cuál es el papel que tienen las mujeres de pueblos originarios? Quisiera preguntarte si en tu producción esa era como alguno de tus objetivos, que la gente viera que las mujeres de esta comunidad pues son mujeres que poseen un saber y que tienen también un papel fundamental, o nunca fue como tal el objetivo central de tu trabajo.
0: Sí, de hecho yo creo que giraba en torno a eso, porque por ejemplo una era como, bueno, las dos, mm. pero una se ve más evidente porque es una comunidad muy pequeña, como de 400 habitantes, en el que ella prácticamente había recibido casi a toda la población. Ya estaba en la segunda generación de bebés. Sí. Entonces yo creo que es eso, la importancia de ver que ella es la doctora, uh-huh. Como que eso, la mamá del pueblo, pues yo creo que sí. O sea, siempre fue para mí pues contar eso, de lo valioso que eran ellas en su comunidad.
1: Muy interesante. La verdad es que me gusta mucho esa parte de como colocar en el centro el papel de las mujeres. Me gustaría preguntarte igual sobre tu trabajo. ¿Qué elementos no pueden faltar en una historia que tú decides contar? No sé si haya allí como un patrón, algo que...
0: Pues tal vez no a conciencia, uh-huh. pero yo creo que si retomo mis trabajos, ha sido como te había dicho, como que tengo yo la idea de un tema, pero en realidad cambia y le doy como que esa voz al personaje que me cuenta toda su historia y he tenido la suerte de que se han abierto.
1: Excelente. ¿Recuerdas algún momento en el que pensaste dentro de estas experiencias que nos contabas que es difícil que te escuchen, que puedan como prestar atención a las propuestas que sueles tener o que en sus inicios, ¿no? Durante ese contexto, ¿qué fue lo que te hizo seguir? O sea, que te siguiera inspirando a trabajar en esto independientemente de los retos o dificultades que pudieras enfrentar.
0: Pues yo creo que las ganas de hacer el cine, o sea, uh-huh. nunca se me quitaron, es más, estuvieron dormidas, yo creo, por lo que te... Uh-huh. O sea, sales de la universidad y como, ¿qué quieres hacer? Uh-huh. Y es el enfrentamiento a trabajar y a generar en tu propio dinero, ¿no? Uh-huh. Y en ese caso, pues yo dije, ya trabajé 2 años, junté mi dinero, vendí mi auto, pero dije, yo me voy a estudiar cine, sea como sea, y fue lo que hice.
1: Toda la pasión, ¿no? Sí. Por poder concretar como este objetivo. ¿Crees que el cine puede transformar la manera en que una comunidad se ve a sí misma?
0: Sí, totalmente, yo creo que sí. Sí, porque empiezan a ver con otros ojos a esa, digamos, a las parteras, uh-huh. ¿no? Como ya le empiezan a dar, tal vez los que no la valoraban de manera natural, las uh-huh. empiezan a ver ya como esa señora importante que camina por la calle, ¿no?
1: Efectivamente. En ese sentido, ¿cómo crees que sea el trabajar proyectos, es decir, trabajar cosas sobre México desde México. O sea, lo que te comentaba anteriormente, ¿no? Las personas quizás que pertenecen a una comunidad puedan retratar su realidad de manera distinta. Y en el caso tuyo, ¿qué significa filmar así, desde lo, como esta cuestión de lo mexicano?
0: Pues en mi caso, yo creo que pues fue natural, te repito, de ese aprendizaje de la no escuela que tuve. Yo siento que aprendí eso, de primero contar lo que tienes alrededor. O sea, no trates de copiar el cine que hace fulanito o el que tú admiras. O sea, puedes agarrar ideas, sí, pero lo importante es contar lo que tus historias, lo que tienes alrededor.
1: ¿Cómo ha cambiado tu percepción del cine hecho por mujeres desde que comenzaste hasta el día de hoy?
0: Pues a mí me ha dado como valor al ver a otras directoras presentando sus películas y pues obviamente siendo valoradas, tú dices, pues no, pues hay que contar y seguir contando historias.
1: ¿Tienes colegas del cine con quienes compartas estas experiencias o has colaborado con ellas también?
0: Sí, con varias que ahorita están haciendo, de hecho, cine en Yucatán. Estuvimos juntos en Ambulante.
1: ¿Y dónde puede la gente consultar como tus producciones, que las puedan ver para que se acerquen y conozcan a la gente que
0: Por ejemplo, escucha? Chivalcán está en la página de Ambulante, lo pueden encontrar ahí.
1: ¿Está gratuito?
0: Está gratuito.
1: Ah, excelente. ¿No tiene alguna contraseña, nada?
0: No, luego se les paso para que lo publiquen.
1: ¿Qué espacios crees que faltan por abrir para las creadoras dentro del cine mexicano?
0: Pues yo creo que también, o sea, se ha abierto, digamos, se ha descentralizado de alguna manera el cine, pero todavía falta. Yo creo que todavía falta llegar, digamos, a esas comunidades y enseñar tal vez de esa manera de no escuela, para que entonces tengan esa, digamos, las herramientas necesarias para poder contar una historia.
1: Sí, yo creo que el acercar como estas herramientas a las comunidades, pues enfrenta varios retos, ¿no? Por una parte, sí, las distancias, pero luego también estas brechas lingüísticas de que pues, por lo general las convocatorias todas son o en español o en inglés y hay compañeros a lo mejor que hablan completamente su lengua y pues eso también suele ser difícil para ellos, ¿no? ¿Qué opinas tú de la representación femenina en la pantalla actualmente?
0: ¿En documental o en general?
1: En general.
0: Pues en general yo creo que pues no ha cambiado mucho, ¿no? El papel de la mujer pues siempre la estamos viendo como la mujer que es ama, bueno, ok, tiene el papel independiente, pero sigue siendo la ama de casa, el rol, ¿no? Como que tiene como tres trabajos antes de ser lo que ella quiera ser. Sin embargo, en el documental siento que las historias que se han contado cuentan esas mujeres poderosas y yo creo que es una manera muy, muy importante de verlas, ¿no?
1: ¿Hay alguna mujer cineasta o no cineasta que haya marcado tu manera de mirar el mundo y de hacer cine?
0: Pues hay varias, o sea, no sé, te mencioné dos hace un rato, pero pues hay varias, pues siempre en ese mismo entorno en el que estuve, por ejemplo, Marinés Roque, también alguien que hizo cine desde abajo, pues Christian Burger que te dije, Luciana Kaplan. Son mujeres yo creo que muy importantes en este momento haciendo cine.
1: Excelente. Sobre los procesos creativos y la industria, ¿qué parte del proceso disfrutas más cuando estás realizando tus trabajos? ¿Escribir, filmar, editar?
0: Realizar, o sea, estar en el proceso y luego, digamos que la manera de que yo aprendí a editar es con post-it. Entonces, lleno mi cuarto con post-it y ahí empiezo como que a hacer la primera versión. Pero editarme y sentarme en la computadora yo nunca he podido, me entra la ansiedad. Y digo, voy a borrar algo que no quiero, entonces no, yo edito así.
1: Sí, suele ser
0: muy Y de hecho pesado. Eso lo aprendí de Marinés Roque.
1: Interesante, yo no había escuchado esa técnica así como de post-it. ¿Qué tanto crees que el cine mexicano actual está dispuesto a arriesgarse narrativamente?
0: Pues yo creo que estamos en un buen momento de eso, de contar a historias y que sean abiertas al público, porque también a veces como dice, uy, esa película, ¿la viste qué fuerte está, ¿no? Y pues tal vez la historia es fuerte y habría que contarla, o sea, por esa misma razón, ¿no?
1: Sí, creo también que hubo un tiempo donde el cine mexicano estuvo muy marcado de historias muy crudas. ¿Tú crees o qué te parece a ti como ese tipo de cine que muestra como esta realidad muy cruda de lo que ocurre en nuestra sociedad? ¿Eres partidario de eso o prefieres generar materiales que resalten otras cuestiones de la sociedad mexicana?
0: Obviamente no estoy de acuerdo que sea todo el cine que se haga, ¿verdad? Pero realmente como que creo que fue todo el cine que se estuvo apoyando, porque pues salían todas las películas con tema, ¿no?, de narcotráfico. Sí. Y también era algo cuando yo estudiaba cine que te preguntaban primero, pero ¿cuál es el conflicto de tu historia? Mm. Y tú decías, bueno, es que realmente conflicto no hay, ¿no? Uh-huh. O sea, tal vez sí habían conflictos uh-huh. en la periferia, pero tu idea central no era conflicto. Uh-huh. En mi caso, como en Sinajal, o sea, no es un conflicto que esté evidente, tal vez uh-huh. esté a la periferia, como te uh-huh. digo, que las vuelvan a tener en cuenta las parteras, eso uh-huh. sería un problema, ¿no? Que, uh-huh. que no las dejan. Yeah. Pero en realidad no, o sea, no era como que algo conflictivo, mm. no era una historia conflictiva. Ah. Y a veces yo siento que hay una cerrazón, y a veces cuando alguien quiere apoyar tu película o haces, por ejemplo, las vienes a presentar para que alguien te apoye, lo primero que te preguntan, ¿y cuál es el conflicto de tu película?
1: Ah, interesante, sí. No tenía esa idea de que preguntaban cuál es el conflicto de la historia, pero quizás también nos ayude a entender por qué la mayoría de las películas del cine mexicano siempre están centradas como en eso, ¿no? En una realidad muy cruda y en un conflicto, como bien lo mencionas. ¿Qué opinas del papel de las plataformas digitales en la difusión del cine independiente?
0: Pues es muy importante, porque pues, si no, no se vería. Tenemos en México un programa muy grande. Se hacen muchas películas, pero se ven así muy pocas. Y yo creo que esta es la manera alternativa de seguir viéndolas, ¿no?
1: Sí. ¿Tú apuestas más a las plataformas digitales o a este cine ambulante donde se hacen invitaciones al público?
0: Obviamente me encanta que se invite a la gente, ajá. pero te repito, sería como imposible hacer todas las semanas funciones. Sí. Entonces yo creo que las redes, o sea, más que diferenciarlas, se complementan.
1: Uh-huh. Excelente. ¿Qué tan difícil ha sido para ti mantenerte fiel a tu visión dentro de una

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cálidas, no, veraniegas, únicamente veraniegas, antiguas y sonoras tardes, estimado Radio Escuchas, bienvenidos a este su espacio radiofónico de la amplitud modulada de Radio Universidad, titulado Dodeca Cordón en este viernes. Fíjense, ya es viernes y ya es 3 de julio de 2026. Han transcurrido ya 3 días de este séptimo mes de 2026, lo que nos anuncia prácticamente ya las fiestas de septiembre y nos anuncia prácticamente ya el olor a tamales de noviembre y pues de posada de Navidad. Ya a eso huele julio, aunque a algunos nos huele a calor, pero no es cierto, huele a fiestas que vienen ya corriendo para la tradición mexicana. Soy Luis Fernando Padrón Briones, voy a ser su compañero, no, hoy soy su anfitrión, porque hoy es viernes de invitado, viernes de podcast, viernes de quedarnos guardados en la nube tecnológica, lo cual obviamente me emociona enormemente. Y los invitamos a seguirnos a través de las redes sociales en www.facebook.com/dodecacordonslp, dodeca con K, CH, dodeca chordon, SLP con mayúsculas, Instagram, ahí somos dodeca chordon, en la X somos arroba dodeca chordon, y nos quedamos, ya saben que en iHeartRadio, esta plataforma, y eArt Radio, ahí estamos para que nos sintonicen. Y ya hay teléfono en la cabina también, 448-26-13-48. Queremos escucharlos, queremos que nos digan, pues todo, ustedes díganos todo lo que quieran, para nosotros es muy, muy importante. Bueno, hoy está conmigo, como casi todos los días, mi compañera de fórmula, Anabelita, que ya está aquí, muy lista, muy puesta, muy dispuesta para compartirnos gran música. En el control técnico está la licenciada Zavala y estamos enlazados con Matehuala vía XHUASM FM 91.9, nuestra estación allá en Matehuala. Y bueno, hoy tenemos una presencia brillantísima, destacadísima, una presencia muy importante en el mundo de la música históricamente informada. Él pertenece a lo que luego suelo llamarles la tercera generación de músicos históricamente informados. Él desciende directamente de los grandes experimentadores en instrumentos antiguos. A ella le tocó trabajar desde primera mano con estos instrumentos, lo que pues obviamente le da una pues visión mucho más global, mucho más amplia, más sustentada técnicamente de lo que tuvieron las dos generaciones previas. Pero insisto, al haber trabajado con estos maestros primarios que ahorita les voy a ir diciendo, pues le da una un conocimiento, una cercanía con las búsquedas históricas que sucedieron de una manera total y absoluta. Me refiero al gran flautista de pico y chelista, violagambista también, flamenco, Cornelis Bech, más conocido en el bajo mundo como Kiss Bech. Únicamente lo conocemos como Kiss Bech. El maestro, pues insisto, ha hecho una carrera muy impresionante, una carrera que no ha parado desde hace muchos años. Kiss nació en 1950 y hoy se los quise compartir porque, bueno, pues son esta lista que hemos estado haciendo. Al estar investigando más información sobre el maestro, hay una fecha ahora que ha aparecido últimamente que no la teníamos hace unos tiempos, por eso pues yo se las tengo que compartir, porque estará, si ustedes buscan información del maestro y la encontrarán en el servidor, les va a decir que nació el 28 de enero de 1950. Este dato no está en otras partes, o sea, yo no lo puedo comprobar, por
eso lo invitamos el día de hoy. Ya saben que luego nuestros invitados de viernes son de los que no tenemos día y mes de nacimiento. Por eso yo había programado aquí desde hace mucho tiempo, pero ahora les digo, siempre suelo ingresar a los servidores públicos de información para ver alguna novedad y aparece esta fecha que, insisto, no la puedo yo comprobar. Vamos a intentar hacerlo para saber si sí o si no. Yo siempre tenía la idea de que Kiss nunca había querido decir su día de nacimiento, sí su año, que es muy sabido desde hace muchos años, 1950, por lo que él tiene 76 años. Vamos, haya nacido en el día que haya nacido, tiene ya 76 años y de ellos más de 60 dedicados a la difusión de la música. Si ustedes luego quieren buscar más información o música del maestro, tienen que poner K-E-S, que es Boeke, así se escribe su nombre, que es Boeke, Kees Beck. Les decía, bueno, él nació en Ámsterdam, de una familia con muy larga tradición de música, sin ser músicos profesionales, y finalmente él es el primero que se dedica por completo al estudio de la música. Ingresó al Real Conservatorio de La Haya para estudiar flauta dulce con Franz Brueghel, les decía que había estado con los grandes, y violonchelo con Anner Bellsma. Se va a graduar con honores en ambos instrumentos ahí en el Conservatorio de La Haya y muy pronto va a fundar el conjunto Cuadro Oteter, que es esto que acabamos de escuchar, es precisamente un disco con esta agrupación. Este cuadro o cuatro Oteter hace alusión a este coleccionista, compositor y la figura más importante en el estudio de la flauta de pico, que es Jean-Martin Oteter, que va a dejar para los músicos de flauta uno de los conjuntos más impresionantes de música renacentistas barrocas, con los cuales ahora se puede hacer un estudio secuenciado de cómo se manejaba este instrumento en esta época, donde fue muy, muy, muy famoso. La flauta de pico es un instrumento que podemos decir triunfa en el Renacimiento. Ahí vamos a tener la creación de los consorts en Inglaterra, por supuesto, y la amplia difusión del instrumento como un solista óptimo a nivel del violín un poco después, y vamos a tener mucha música para conjuntos de flautas, y es precisamente al repertorio al que el maestro se dio énfasis en estudiar. Por eso quise que escucháramos esta primera visión de su trabajo, en el que obviamente solo podemos disfrutar de su intervención como segunda flauta. Lo que escuchamos fue la suite para dos flautas número 1 en si menor opus 4 de Jean-Martin Oteter, y escuchamos el número 7 de esa obra, La Pasacalle, y les digo, es con esta agrupación que grabaron este disco hace muchos años. Y el disco, si lo quieren escucharlo, fue un LP, ahora está reeditado por el sello Warner, y dice Oteter de la Vigne, Philidor Boismortia, French Baroque Music for Flute, y está por supuesto su maestro Franz Brueghel, Kees Beck, Walter von Hoog, Anner Bellsma y Gustav Leonhardt. En ese momento Kees era el niñito, vamos a decirlo, de esta agrupación. Todos los demás maestros, con excepción del maestro Walter, están ya en otro plano dimensional, seguramente haciendo música etérea y universal, pero aquí aún podemos homenajearlo. Durante muchos años fue miembro también de un conjunto de música instrumental medieval y renacentista, conocido como Syntagma Musicum, y fue cofundador del Sucrim en el año 1972, también del Little Concert Amsterdam en el 78 y del Ensamble Malapúnica en 1989. En el año 2001 formó un conjunto medieval muy importante, Tetractis, con el cual hizo una serie de recuperaciones maravillosas a la música medieval, que sabíamos poco de la música instrumental e instrumental vocal de esta época, y pues el maestro a través de Tetractis nos dejó algunos ejemplos espléndidos de cómo se trabajaba la música en ese momento. También en 1970 él comenzó a ser docente, a impartir clases ahí en su alma mater, en el Real Conservatorio de La Haya, y
allí en el 75 formó parte de la plantilla del Conservatorio Isvillen en Ámsterdam, y a partir de 1990 es maestro de flauta dulce y música antigua en la Universidad de Música y Teatro de Zúrich. De 2006 a 2014 fue profesor de música medieval y renacentista en el Instituto de Música Antigua de Trossingen en Alemania. Hablar de Kiss obviamente es hablar de educación, es hablar de un educador, un formador muy constante, pero también un hombre gustoso y curioso por diferentes géneros de músicas antiguas, desde medieval, renacentista, barroca, pero también la música contemporánea también ha contribuido de manera muy importante a la factura de músicas modernas para flauta. Entonces pues estamos ante uno de los nombres referenciales de la música históricamente informada. La discografía del maestro llega a más de 70 discos solos, vamos a decirlo, y las reediciones y algunos de discos que han tomado ejemplos de su música para hacer un eje temático. Entonces tenemos pues alrededor de unas 100 grabaciones con Kiss Beck, que hoy vamos a disfrutar un poco de su música. Vamos a ir a este disco exquisito que él grabó hace muchos años, que se llama Monodia. Vamos a escuchar un tractus. Este es un anónimo religioso de entre el año 800 y 900. El tractus es Qui Habitat, que en realidad es el Salmo 90, y vamos a escuchar toda la obra corriendo porque se nos fue el tiempo en un apreciar de ojos. Regresamos con una secuencia de Santo Tomás de Aquino, un anónimo alrededor del 1100, Laudación, y luego les platicamos.

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2: Es la 1:33.

regreso, estimado Radio Escuchas. Espero que hayan disfrutado del enorme talento y de la musicalidad tan, tan sutil del maestro Keith Beck, nuestro invitado del día de hoy, este gran músico, hay que decir, más allá de tenerlo como flautista. No quise traerlo con instrumentos de cuerda frotada porque habitualmente lo hace acompañado de otros instrumentos. No encontré un fondo en el que él esté tocando algún instrumento de cuerda frotada, porque son varios los que toca. O sea, su formación fue como violonchelista, pero también toca gamba y toca algunos otros instrumentos de cuerda frotada. Pero, insisto, siempre está o acompañando alguna voz o en un ensamble, entonces realmente no podemos percibir todo el trabajo, como es el objetivo de los programas de los viernes, que es acercarnos al sonido directo de los instrumentistas, para que ustedes, si no los conocían, tengan una dimensión de su inmenso talento y más que nada del trabajo desarrollado, porque en el caso de estos músicos, la mayoría de los grandes músicos, sí es indiscutible que hay un talento, o sea, esta pues inclinación innata a la música o al sonido o al arte, no sé, cualquiera de sus expresiones, pero que tiene que ser pulida, redondeada, completada por un estudio muy constante de no solamente de la ejecución del instrumento, que eso ya es trascendental. O sea, si un ejecutante no conoce todas las posibilidades técnicas de su instrumento, difícilmente podrá ofrecernos versiones diferentes a las obras más conocidas o enfrentarse a las desconocidas, porque no habrá una dimensión exacta de lo que está tratando de interpretar. Pensando en una música medieval o renacentista o barroca, pues sí hay que tener una información muy amplia, porque no son solo las notas. A veces lo que está escrito en un documento musical de estas temporalidades es muy pobre, porque los músicos a veces solo dejaban la melodía, un recuerdo melódico de lo que se les ocurría o que estaban buscando dejar para que sus alumnos lo estudiaran. No sabemos, o sea, toda esta música especulamos mucho porque un compositor la guardó, ya no digamos describió, sino para qué la guardó, porque la mayoría eran músicos que iban desarrollando sus funciones sobre la marcha, es decir, estaban en una clase, pues improvisaban, estaban en el oficio, improvisaban. Entonces, ¿para qué dejarlo por escrito? No nos queda todavía muy claro. O sea, no era esta trascendencia de yo soy, no sé, el compositor que ustedes quieran, antiguo, a lo mejor el mismo Monteverdi, lo voy a dejar porque soy el compositor. No, o sea, eran personas que tenían que demostrar cotidianamente su trabajo, o sea, no en una obra escrita, sino en la ejecución cotidiana que hacían en el palacio, en el templo, en la plaza donde tuvieran sus funciones. Y eso es lo que ahora los músicos tienen que recrear. Pues cuando tenemos artistas del calibre del maestro Keith Beck, pues son espíritus que se acercan con esa humildad al sonido, con esa simpleza entendida desde no lo quiero hacer para lucir, sino para transmitir un algo que está ahí en una música de hace 500 años o 400 años, ¿no? Y esta redondez que luego tienen estas músicas se distinguen hasta que tenemos talentos de esta naturaleza. Entonces, regresando al cómo llegan a ello, insisto, sí está este talento, pero luego está el conocimiento técnico del instrumento, que es a través de practicarlo varias horas al día, y luego nutrirlo con estudios históricos, sociológicos, etnológicos, de por qué es diferente una música milanesa escrita en 1300 a una música de Pisa, por decir dos ciudades menores en Italia, culturalmente hablando, en ese momento, ¿no? Cuyos focos eran muy seguramente Florencia, Venecia, Roma. El resto de las ciudades sí tenían cultura, pero no era una cultura internacional, por decirlo, no era más focalizada. Y eso es el trabajo de artistas como el maestro que hoy estamos escuchando,
Kiss, Beck. Vamos a un ejemplo más de este disco, que creo que es el último que les vamos a compartir, porque ya el tiempo se nos está yendo. Vamos a una pieza muy alegre. En el disco sigue una secuencia muy interesante, que es un live, Der Minneklicher Live, pero es demasiado largo y no nos alcanzaría a compartírselos. Entonces vamos a ir a un saltarello, que es una danza muy alegre, es un anónimo de alrededor de 1380, y aquí vamos a disfrutar de el trabajo exquisito del maestro. Y si nos si ahorita discutimos Anabelita y yo, pero les dejo ahí anunciada una estampida, ahorita medimos los tiempos, que también es un anónimo de 1380. Y bueno, esto fue grabado en flautas medievales, en una flauta cilíndrica, en una flauta contralto, en una tenor y en una soprano. Vamos a escuchar estas piezas y regresamos corriendo porque ya nos vamos a tener que despedir.

pues ya saben que no nos gusta cortar las piezas, estimados radioescuchas, pero el tiempo se nos está yendo, y quiero dejarles otra de las modalidades del trabajo del maestro Kisbeck, que es la dirección de coros, y vamos a escuchar una pieza, y es un Nazarene, Jesús Nazareno, de los motetes de Constanzo Festa. Este es el volumen 2, a cargo de Cántica Sinfonia, una agrupación dirigida por Giuseppe Maletto y por Kisbeck, y vamos a despedirnos con ello. Yo soy Luis Fernando Padrón Blende, les agradezco el favor de su atención, vuelvo a agradecerle a Anabelita su compañía y apoyo, y nos escuchamos el lunes para celebrar a un grande 348 años del nacimiento de Nicola Francesco Jaime.

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5: Son las 2 en punto.
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1: Bienvenidos a La Botana Cultural, qué gusto que están por acá con nosotros en este viernes botanero, futbolero además, pero también artístico. Lo que siempre les decimos en estas fechas es un ojo al fut, al mundial, a todo lo que esté pasando, y otro a la agenda cultural y artística, porque fíjense que vienen muchos eventos en los distintos pues recintos culturales, por supuesto en los museos, claro que aquí en la universidad, así que pues los invitamos a que estén al pendiente esta hora, que nos acompañen en La Botana Cultural de este viernes y pues vayan agendando cuál es el evento, cuál es el día que nos van a acompañar. Mi nombre es Marta Márquez, los teléfonos en cabina pues ya están disponibles, 44 48 26 13 47, por si también tienen alguna duda para alguno de nuestros invitados e invitadas, participen con nosotros y también los invitamos pues a que nos sigan a través de las redes sociales, búsquenos en Facebook como Botana Cultural, Radio y Televisión Universitaria también, y por supuesto pues que chequen los contenidos a través de Spotify. Nos vamos con la primera sección de la tarde, esto es la sugerencia de la casa.
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1: Y está por acá con nosotros Octavio Alonso, quien es coordinador del Museo Universitario, el famoso MUNI. Octavio, ¿cómo estás? Bienvenido.
4: Hola Marta, con todo el gusto de venir aquí a invitarles nuevamente al Museo Universitario MUNI.
1: Gracias, gracias por visitarnos, Octavio. Y también está por acá con nosotros la artista contemporánea, Bonessi Palafox. ¿Cómo estás, Bonessi? Bienvenida.
5: Muy bien. Hola, ¿cómo están?
1: Oye, que por cierto, Bonessi, les platico, está exhibiendo pieza, sí, en el MUNI, obra, y además también pues nos viene a presentar un performance. Pero antes de invitarnos al performance, Octavio, estamos en época mundialista, ahorita están, o sea, las galerías del MUNI están abiertas porque hay distintas exposiciones que se acaban de aperturar hace poco, pero justo nos vienes a platicar de otra más.
4: Sí.
1: A ver, cuéntanos.
4: Siempre, bueno, en torno a lo que tenemos en las galerías, pues sí hay activaciones, ¿no? Ajá. Y justo tenemos esta fecha, el próximo jueves 9 de julio, desde las 6, vamos a tener una serie de actividades en el museo en torno a esto. Les recuerdo rápidamente, en la Galería 3 tenemos la obra de Jorge Cha, que es ilustración. Uh-huh. Pero en la Galería 1 tenemos performance, tenemos nuevos territorios, esta serie de curadurías que se hacen en el MUNI, en el museo, y en esta edición es sobre performance. Y si bien tenemos las propuestas en la Galería 1, pues pensamos en actividades como la que tendremos este jueves, donde artistas que participan, uh-huh, en nuevos territorios vayan y activemos, ¿no? Que, uh-huh, que se presente, que quienes nos visitan y que ya vieron y que de repente se van con dudas o no saben qué onda con el performance, creo que estas son las oportunidades de ir,
1: claro,
4: de establecer el diálogo, ¿no? De tratar de adentrarse un poco más en estas propuestas.
1: Okay.
4: Y entonces, este jueves que vamos a tener, como te decía, un par de actividades importantes, una es la de performance, pero justo antes de iniciar y que tendremos ahí a tres artistas, ajá, antes de eso vamos a inaugurar en el foro al aire libre una serie escultórica, uh-huh, del artista Roy González.
1: Sí,
4: conocido por, también como Soy Roy, ¿no?
1: Ajá.
4: Fíjate que él tiene un trabajo bien interesante con esculturas. Es una serie escultórica de balones.
1: De balones, y por más, eso les decía qué, sí, qué época mundialista.
4: O sea, estamos en el tren, ¿no?
1: Claro,
4: o sea, estamos,
1: claro,
4: nos subimos a la ola. Pues fíjate que esta serie integrada por 27 balones de Roy está bien interesante porque tú los ves como, uh-huh, si estuvieran ponchados. O sea, tú jurarías, uh-huh, que son balones por el trabajo tan detallado y tan bonito que hizo Roy de la mano de los maestros canteros Que son los hermanos Bravo, Saúl, José y Miguel. Ellos son de escalerillas.
1: Oye, que son de escalerillas, sí. Me platicabas. Está, qué interesante.
4: Está buenísimo porque también vamos a poder ver distintos tipos de cantera. Uno creería que está pintada la cantera. Uh-huh. No. Son distintos tipos de acá de la piedra. Y los vamos a tener justo en el centro del foro para que la gente vaya y los vea. Vamos a inaugurar esto de entrada. Por ahí va a estar pues Roy. Vamos a entender un poco, ¿no? ¿Por qué están ponchados los balones?
1: Que me decías si hay como una crítica, ¿no?
4: Sí.
1: O sea, hay una crítica referente a lo que se va a ver en esta, pues a través de esta serie escultórica, pero que también es, pues, bien válida, ¿no?
4: Sí, no, el balón esté ponchado, ajá, que no lo puedas utilizar, que no puedas jugar. Ajá. Sí nos puede remitir aquí a una metáfora, ¿no?
1: A
4: una crítica a estas estructuras sociales, ajá, al mismo juego como espectáculo, como negocio, a lo político.
1: Que este año se está viendo un montón. Todo lo que hizo queremos mucho el food, pero a la FIFA no.
4: Ajá, exactamente, ¿no? Entonces, todos estos cuestionamientos, pues, tan válidos, pues, claro, que mejor que el arte nos ayude para darle salida.
1: Entonces, esta se inaugura el jueves.
4: Sí, empezamos con esta inauguración el jueves a las 6. Ajá. Inauguramos y de ahí nos movemos a la Galería 1, ajá, a este arranque del performance, ¿no? Okay. Donde está participando de los artistas, donde estará Bonessi Palafox, Aldi Cornio y Ana Lucía Salinas.
1: Oye,
4: qué mejor que tenemos aquí a Bonessi.
1: Sí,
4: ¿no?
1: Bonessi, platícanos. Antes nada más de preguntarte, me encanta también que aparte, pues justo la exposición sea con cantera, porque hay maestros canteros maravillosos en escalerillas. Saludos a todas escalerillas, porque de verdad son unos artistas. Así que qué increíble ver su trabajo en el museo, en el Museo Universitario, en el MUNI. Nos vemos el jueves. Y justo después eso, de la inauguración, de la apertura, nos vamos al performance, Bonessi.
5: Sí,
1: cuéntanos.
5: Qué nervios.
1: ¿Qué nos van a presentar? ¿Por qué? ¿Por qué nervios? ¿Qué nos van a presentar? Platícanos.
5: Pues es una presentación en vivo de un performance que ideé a través, pues, de mi propuesta artística, ¿no? Siguiendo esta línea de mi cuerpo de trabajo que habla sobre, pues, un poco el hacernos preguntas, ajá, como el por qué estoy aquí, qué estoy haciendo, para dónde voy.
1: Ajá.
5: Y esto tiene que ver mucho con nuestra nacionalidad. Ahora, ajá, que andamos como muy, muy patrióticos, porque justo es eso, ¿no? Tenemos estos posicionamientos sociales y políticos donde nos gusta el fútbol, pero también queremos mantener como nuestra posición política, ¿no? Y crítica,
1: claro,
5: ¿no? Ante lo que está sucediendo.
1: Claro.
5: Entonces, creo que en este performance en vivo plantea una pregunta muy importante sobre nuestra nacionalidad y pues es que el performance cobra vida, o sea, en cuanto la persona interactúa con la persona que está haciendo el performance en vivo.
1: Oye, está bien interesante justo pues lo que se plantea, porque las críticas hay, o sea, y críticas constructivas, y que es bien válido sentir como esta alegría, esta emoción, este festejo,
5: claro,
1: digo, a mí me pasa, yo creo que a muchos que están escuchando también, pero por el otro lado, pues también el enojo, el decir, ¿por qué, por ejemplo, se tienen que hacer destrozos para celebrar? ¿Por qué la violencia, no? Para celebrar. ¿Por qué justo el fútbol que está en el pueblo se convierte en un negocio de la FIFA? ¿Por qué la gente que hace el fútbol, no? O sea, pensando,
5: sí,
1: puede acceder a un estadio a verlo. Uh-huh. Un montón de críticas constructivas, bueno.
5: Sí, claro. Entonces, pues justo es esto. O sea, mi línea de trabajo como artista siempre depende de cuestionarse el que estamos viviendo actualmente. Y este performance lo va a ejemplificar.
1: Oye, y como sociedad, ¿no? Porque
5: sí, pues es como una
1: diferencia entre el país primermundista y el tercermundista, la verdad.
5: Sí, más que ya viene Inglaterra.
1: ¡Ay, qué!
4: Dale.
1: Oye, no, pero es que sí, o sea, como sociedad creo que sí también vale, pues eso, ponernos introspectivos y pues realmente hacer una crítica real sin enojarse.
5: Sí, sin enojarse. Siempre una crítica creemos que es como un debate donde todos nos vamos a mentar nuestra mamá, ¿no? Entonces, pero no, o sea, no es así.
4: No.
5: Es una crítica de preguntarnos qué está pasando.
4: Que pongamos sobre la mesa, ¿no?
1: Claro.
4: Los temas y platicarlos.
5: Sí.
4: Fíjate que el día de la inauguración de performance ocurrió algo bien interesante que había gente que estaba justo en la obra de Bonessi y se preguntaban de qué se trata. Justo estábamos ahí, la licenciada Cintia y yo, y Cintia le dice, aquí está el artista. artista. Aquí aprovechemos. Claro. Y creo que este jueves esa oportunidad de tenerlos ahí, verlos y tal vez después acercarse es importante.
1: Claro, oye, aparte también porque algo pasa bien, bien real con el performance, que justo pues al hacer vivo y que digamos que como que termine de completarse, bueno, o el arte en general, termina de completarse cuando el espectador, interactúa. Pero aparte me imagino que, digo, obviamente hay pues un guión, una escaleta, pero nunca va a ser igual una función a otra.
5: No, eso es lo más padre del performance, que una vez que se hace una vez, se puede volver a repetir, pero no es de la misma forma, no se plantea de la misma forma. Y muchos dicen, bueno, o sea, haces la acción y ¿qué pasa, no? Uh-huh. Queda también un registro fotográfico, videográfico, y es lo que también tiene mucho poder, el cómo registras tu obra y cómo los diferentes espectadores, porque los lugares son diferentes, ¿no? Por ejemplo, en este caso, en el Muni, espero poderme encontrar con mucha gente ahí.
1: Ajá.
5: Y que vayan y justo interactúen con esta pieza, y ese público va a ser diferente al otro público, ¿no? Claro. Entonces, eso es como lo mágico de todo esto.
1: Sí.
5: Entonces, digo, vívanlo.
4: Sí, vayan eso, y esa palabra.
5: Vívanlo.
1: Sí. Sí, oye, sí. Y participas con Ali, que además también es otro artista contemporáneo, muy joven, es que todos son muy jovencitos, y con Ana Lucía. A ver, cuéntanos.
5: Sí, pues Aldi y Ana Lucía, de hecho somos amigos, o sea, son y trabajamos juntos. Aldi es una disidencia, entonces Aldi tiene un discurso muy poderoso sobre las disidencias y el cómo perpetuar lugares con una identidad de género y tener que defenderlo ante el mundo y también ocultarlo, porque muchas veces no se habla de eso, y Aldi en sus piezas habla mucho del posicionamiento sobre su identidad de género que ella, él o ella tiene. Y Ana Lucía, pues Ana Lucía es un ser muy sensible. Es una persona que dice, la sensibilidad es mi mayor superpoder y lo voy a usar como artista.
1: Ay, oye, me encanta porque luego, fíjate, es bien curioso porque las personas sensibles o las personas nobles o las personas no, es como si fuera la vulnerabilidad, el mostrar la vulnerabilidad te lo hacen ver como que está mal o como que entonces vas en desventaja porque no debes de ser noble, no debes de ser
5: sentir tanto.
1: No debes de sentir tanto porque te va a comer el mundo y entonces me gusta como el... Pues justo como el cambio, ¿no? Del discurso, voltear la moneda.
5: Así es.
1: Oye, pues me encanta porque la verdad es que estás acompañada por dos super artistas, así que vayan a la inauguración desde el jueves, no desde el jueves, el jueves desde las 7, porque
4: seis.
1: Que todo es continuo.
4: Sí, ahí el museo va a estar con las actividades, arrancamos con los balones y de ahí nos movemos al performance. Se llama No hay quien la infle, esta serie escultórica de Roy.
1: Ajá.
4: Y de aquí a los performance. O sea, está agradable para estar ahí y pasar la tarde en el Muni.
1: Ah, y aparte el Muni, la verdad, nada más con estar ahí y respirar ya es agradable, de verdad.
5: Está bien padre.
1: Está maravilloso el lugar y ya digo, con tanta arte por todos los rincones, de verdad que mucho más. Así que el jueves desde las 6, jueves 9 desde las 6.
4: Sí, y quien no ha ido y no conoce el Muni, vayan por favor. Estamos muy cerca, la mejor referencia es el Teatro Bicentenario, el Centro Cultural Universitario Bicentenario. Hay un acceso por la calle de las Gorditas, entonces ahí estamos.
1: Pues ahí está la información para que vayan y, Bonesi, no se pierdan el performance, ¿qué se llama?
5: Sí, se llama Mexicana.
1: Mexicana. Ahí está, también dentro de esta inauguración del Muni este próximo jueves 9 a partir de las 6. Muchísimas gracias por estar con nosotros.
4: Luego a ti, Marta.
1: A venir.
5: Gracias, Martita.
1: Gracias y vámonos a una pausa.

0: Completos en taquillas del teatro y por supuesto a través de la boletera Tixigo. Chequen los precios y acompáñenos a vivir esta aventura y este viaje musical maravilloso. Nos vemos el próximo viernes 17 de julio. Y también atención, atención todas las infancias que nos estén escuchando, porque ya está con nosotros vía telefónica Paulina Arriaga, quien nos viene a platicar de Tonatiuh, teatro ritual para peques. Paulina, ¿qué tal? Qué gusto, te saluda Marta Márquez.
1: Hola, hola, Muerta. Estamos aquí Pau y Bren de Tonatiuh.
0: ¿Qué tal? Hola, Bren. Hola, Bren. Me da muchísimo gusto saludarte también. Y pues, a ver, platíquenos un poquito acerca de Honrando Nuestras Raíces, que es una puesta en escena maravillosa dirigida a todos los pequeños y pequeñas que nos estén escuchando, chicas.
1: Sí, pues bueno, Tonatiuh nace de una co-creación que se da entre Bren y yo, que bueno, tanto ella como yo estamos en un trabajo constante con infancias, bueno, con niñeces, y justo surge de esta temporada en la que estamos, del verano, y pues pensamos, ¿cómo podemos hacer algo que los niños sientan como honrar al sol, pero sin que sea totalmente ritual, porque pues puede ser algo un poco más pesado? Entonces, lo que quisimos hacer es que fuera muy dinámico, que existiera estos elementos de fantasía y de magia, que sea un cuento. Y pues en esta puesta en escena, nosotras somos las guardianas.
0: ¡Qué bonito!
2: Así es. Nosotras más que nada lo que queremos hacer es que los niños justo reconecten con la luz del sol, con, tanto con los elementos, para que también honremos esta nueva temporada que es el verano, y recordemos lo importante que es reconectar tanto con la luz del sol, los elementos, la naturaleza, y también la conexión con nosotros mismos, la luz que habita en nosotros mismos. Entonces, bueno, entre todos los elementos que combinamos, tanto teatro como danza, como movimiento, elementos, cuentos, narraciones, música, vamos a tener una hermosa obra en un par de horas, así que bueno, estamos muy emocionadas.
0: Oigan, qué maravilla de verdad de proyecto, chicas, Bren, Pau, porque una, que lo hemos platicado ya en programas anteriores, pero sí me gustaría retomarlo, cuando el teatro se dirige a las infancias, no crean que es como, pues justo esto como de sentarse y ver, ¿no? O sea, ver el acto pasar o ver la historia pasar, sino que son puestas en escena en donde justo se interactúa, ¿no? Donde se interactúa, donde hay movimiento, donde hay narración, donde hay cuentos, y me parece maravilloso porque justo pues es con las infancias como conectan, y además con temas como tan interesantes y tan necesarios como es conectar otra vez con la naturaleza en un mundo tan digitalizado, y también con el sentir de cada niño y cada niña, ¿no?
2: Sí, por supuesto, uno de nuestros principales objetivos es ese, que ellos participen, que se involucren, que se sientan dentro de la obra, que sientan que están dentro de un cuento, y también se nos pasaba, pero justo la obra se llama Tonatiuh porque queremos traer también las raíces de lo que es México, ¿no? De este dios azteca, de traer de nuevo, de vuelta, el honrar también las raíces, ¿no? El recordar cuáles son esos dioses que habitan y que están entre los mitos y los orígenes de nuestro país. Entonces, va a ser algo muy bonito y muy interesante, porque justo lo que queremos es que también no solo estén como espectadores, como bien mencionas, sino que se involucren, que jueguen, que rían, que aprendan imaginando, con curiosidad, y bueno, esta es la primera vez que lo vamos a presentar y esperemos que lo podamos presentar muchas más ocasiones.
1: Muchas más ocasiones.
0: Me parece maravilloso porque justo pues toman en esta ocasión al sol, ¿no? Al dios del sol, que aparte pues todo como el simbolismo que tiene, lo decían hace un momento, la luz, conectar con la luz y todo el simbolismo que hay alrededor de la luz, me parece maravilloso porque aparte pues eso, hay que reconectar con las raíces también, y creo que siempre el teatro es una muy buena forma también de pues de explicar incluso estos temas, ¿no? Que a lo mejor luego se nos complica un poco o que quizá en las escuelas no se ve lo suficiente. creo que el teatro

0: puede ser también una gran herramienta para eso.
1: Totalmente, totalmente. Estamos muy felices de lo que está surgiendo y bueno, ahora sí que invitar a todas las infancias y a las familias también. Los papás también están invitados a presenciarlo, a participar y bueno, a tener este espacio de juego y teatro y reconexión
0: y de experiencias. Oigan, ya están a un par de horas de minutos casi a presentarse, porque hoy es la función, pero háganos una invitación. Es a las 4, háganos una invitación. Todavía hay lugares, todavía pueden ir, así que pues háganos la invitación, chicas.
2: Claro, pues bueno, la obra Tonatiuh, Honrando Nuestras Raíces, se va a presentar en The Academy, que estamos en Cordillera Occidental número 430, en punto de las 4 de la tarde. Están invitados todas las niñeces, niñeces pequeñas, niñeces también de 30 años en adelante. Entonces pueden ir tanto pequeños como adultos. Y pues sí, todavía tenemos un par de espacios. Es en un jardín, también es una propuesta en un espacio no convencional, no es un teatro, es justo lo que queríamos era que se sintiera cercano. Entonces los esperamos, las esperamos. Okay. Y pues bueno, vamos a estar muy contentas. Si vienen, por favor, vamos a traer colores cálidos y alusivos al sol. Es una de las invitaciones también.
0: Con colores cálidos, hoy a las 4 de la tarde se presenta esta primer función de Honrando Nuestras Raíces de Tonatiuh, Teatro Ritual para Peques. Queremos que formen parte, así que vayan, nos repiten por favor la dirección, chicas, y qué costo tiene el boleto.
2: Sí, es en Cordillera Occidental número 430 y el costo, la aportación sugerida es de 80 a 150 pesos, puede ser en ese rango.
0: Ok, muy bien. Ahí está, para que vayan, de verdad, aún hay lugares, me parece maravilloso también que sea en un jardín. Así que pues a reconectar con la luz, con el sol, con nuestras raíces. Mucho éxito, de verdad, Bren, Pau, muchas gracias también por estar con nosotros en Botana Cultural. Y luego nos escuchamos, ¿les late?
1: Claro que sí, muchas gracias a ti. Muchas gracias.
0: Muchas gracias, y que les vaya súper, súper bien. Ya lo saben, es esta primer función el día de hoy a las 4 de la tarde, Honrando Nuestras Raíces, Tonatiuh, Teatro Ritual para Peques. De verdad, acerquemos a las infancias al teatro. Es una herramienta y una experiencia maravillosa que cambia totalmente la visión, la percepción y probablemente pues muchas experiencias que vivamos. Así que con esto nos vamos a pausa. Continuamos, estás escuchando Botana Cultural.
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15: Son las 2 con 29 minutos.
16: Miren nada más esos botonazos, Little Hipsters. ¿Quién nos viera? Estamos repletitos de botanita cultural.

0: Y el Departamento de Arte y Cultura, recuerden que tiene un espacio para todos y todas y todos ustedes que nos estén escuchando a través de su calendario de diversos cursos y talleres que ofrece. Y justo para platicarnos de desafíos de escritura creativa, saludo con mucho, mucho gusto a la maestra Margarita Díaz de León, quien también es escritora. Margarita, qué gusto saludarte. Bienvenida a Botana Cultural.
1: No, hombre, qué emoción estar ahí contigo, Martita, con tu público. Muchas gracias por el espacio para el taller de escrituras creativas. Ahora totalmente diferente. Bueno, siempre, pero esta vez
0: siempre. Es más. La verdad es que siempre estás así como ideando nuevas formas de justo, pues creo que sobre todo de contagiar el amor por la literatura, por la escritura. Y creo que uno de los grandes, temas que hay alrededor de empezar a escribir, pues son los desafíos a los que se enfrentan los escritores y escritoras. Cuéntanos de este taller, Margarita, de este curso.
1: Bueno, primero así como muy rápidamente, a lo mejor al final tú la das, ¿no? Esta información de que va a ser los martes, sí, de 9 a 12, 3 horitas con receso y mucha platiquita y padre. Algunas sesiones en el Isotal, otras sesiones en el Departamento de Arte y Cultura. Pero en esta parte de los desafíos, bueno, lo que sucede en este taller es que diseñé ejercicios de movilidad cerebral o mental, ¿no? Que es lo mismo, nada más que como que cerebral no suena así muy orgánico, ¿sí? ¿No? Entonces, es decir, para que podamos escribir, tenemos que romper con hábitos mentales.
0: Ok. Hábitos
1: porque
0: mentales.
1: Siempre pensamos de hábitos mentales. O sea, siempre sentimos lo mismo, siempre pensamos lo mismo, siempre es lo mismo, porque el cerebro tiene como una especie de adicción a la comodidad.
0: Ajá, sí. ¿No? Pasa.
1: Bueno. O sea, de la zona de confort cerebral. Ajá. ¿No? De siempre de mirar a las personas de cierta manera.
0: Ajá.
1: O de pensarnos a nosotros de cierta forma. O las ideas ya muy, muy establecidas que hasta se encostra, ¿no?, en nuestra mente y no nos damos cuenta. Y todo eso nos impide ser creativos. Y resulta que la creatividad no solamente está en la escritura, está en todo, hasta cuando tú te sientas en la radio, ahí en la cabina, tienes que meterte en una plataforma mental de creatividad de ahora cómo voy a presentar esto, qué voy a decir de lo otro. O cuando, por ejemplo, decimos, a ver, ¿qué tipo de vida quiero?
0: Claro.
1: Pues tengo que crearme esa vida, ¿no? O qué tipo de persona quiero ser, que no soy, pero quisiera ser. Pues tengo que meter creatividad, ¿no? Entonces, en los trabajos, donde quiera, en la profesión que tengas, en todo lo que tú hagas, necesitamos renovarnos, estar constantemente en la renovación. Y esta parte, pues, es desacostumbrar, desautomatizar el cerebro para poder crear otras ideas, otras vidas, otras maneras, ¿no?
0: Ajá,
1: de ser, de vivir, eso. Entonces, no solamente es para escritor, es decir, es para cualquier tipo de persona que quiera desautomatizarse.
0: Sí.
1: ¿No? Es como decir, ¿qué podría yo ofrecerle algo nuevo a mi mente? Entonces, me parece, bueno, estos ejercicios que ya están diseñados, bueno, no están diseñados, es decir, ya están diseñados porque yo los diseñé para ese taller específicamente, y que es una oportunidad única, ¿no?
0: Claro.
1: Es como un paréntesis, eso no es mercadotecnia, eso es una realidad, ¿no? son 12 ejercicios de los cuales yo tuve que tener una asesoría, busqué una asesoría, de neurológica, ¿no? O psiconeurológica, incluso psiquiátrica, para decir, ¿cómo recupero, por ejemplo, la atención que ya no tengo? Atención, no me refiero a memoria, porque la memoria también es todo un tema, ¿eh?
0: Sí.
1: Ya me di cuenta que mi atención dura lo que un TikTok.
0: Oye, justo te iba a decir, y aparte ahorita sí nos ha disminuido, o sea, ya hay estudios donde que indican que ha disminuido la capacidad de atención. O sea,
1: mira, no nos ponte a leer una novela, digo, quien sea, ¿no? Porque si tú eres cualquier persona. Nos ponemos a leer una novela y a la tercera página, cuando mucho, ya te perdiste.
0: Sí, y ya no le entendiste.
1: O sea, ¿qué dice?
0: Sí.
1: No, ¿cómo? Sí. ¿Quién está hablando aquí?
0: ¿Qué personaje no me está hablando? Sí.
1: Exacto, no es la complejidad de la novela. Es que empezaste a pensar en la tortilla.
0: Uh-huh.
1: Porque a las 2 de la tarde,
0: sí,
1: y así como hábito, uno está pensando ya en el taquito.
0: En la comida, sí, claro.
1: ¿No?
0: Sí.
1: Entonces, todos esos hábitos, no porque dejemos de comer, no. Es para desautomatizar,
0: uh-huh,
1: y para inyectarle a la mente, al cerebro, la creatividad que necesitamos para aprender a ser felices,
0: uh-huh,
1: para construirnos una vida de bienestar, para caerme bien,
0: uh-huh,
1: a mí.
0: Uh-huh.
1: ¿No?
0: Sí.
1: Para hablar conmigo de otra manera, para mirar a los demás de otra forma. Entonces, decía, claro, Cortázar, ¿no? Qué cansado es ser siempre uno mismo.
0: Sí. Oye,
1: o sea, para la misma persona.
0: Sí, no, es que sí, para tener otras, pues otras charlas simplemente, ¿no? Con uno mismo, con los demás. O sea, es que todo esto que nos comentas es súper interesante, Margarita, y creo que además muy, muy puntual, ¿no? Porque qué difícil es deshabitarnos con muchas manías que podemos tener que no nos llevan a ningún lado. Algunas probablemente sí, pero otras no. Y realmente desprogramarse se dice bien fácil, como sí, desconéctate, desprográmate, pero no es tan fácil. O sea, sí es un proceso neuronal, tal cual.
1: Claro,
0: y la escritura.
1: Yo tuve que pedir asesoría, ¿no?
0: Sí.
1: Porque yo no soy neuróloga ni psicóloga,
0: sí.
1: Y no me quiero equivocar, porque ser maestra, ser profesora, ser catedrática, es una tremenda responsabilidad porque, uh-huh, tienes cuántas mentes delante de ti.
0: Claro. Lo cierto es,
1: ¿no?,
0: que, o sea, lo cierto es que existe o sea, los neurólogos lo mencionan, las nuevas, uh-huh, conexiones neuronales. Entonces, el cerebro tiene que entrar, pues, a este, okay, ejercicio de justo, ajá, hacer esas nuevas conexiones neuronales. Y para,
1: mira,
0: eso
1: es que
0: ayuda todo el arte en general.
1: Exacto, por ponerte solo un ejemplo, Marquita, muy rápido. Uh-huh. El mundo nos va a meter en un hábito, obvio, porque, uh-huh, trabajamos y tenemos,
0: sí,
1: que llegar a las 7 de la mañana y salir a las 3 de la tarde, es un decir.
0: Uh-huh.
1: Ok, eso lo tengo que cumplir a fuerza, esto no lo puedo cambiar,
0: uh-huh,
1: ¿no?, en mi cabeza. Pero entonces, después de las 3 de la tarde, yo le tengo que inyectar a mi cabeza otras cosas, ¿no? Porque imagínate, me quedé rondando.
0: Es que uno es cuando se deprime, cuando ya no le inyecta cosas nuevas al cerebro.
1: Exacto.
0: En el buen sentido.
1: Como no puedo cambiar la estructura de la realidad,
0: ¿sí?,
1: voy a intentar cambiar mi estructura interna.
0: Claro, claro.
1: Porque no puedo cambiar lo otro. Yo no le puedo decir a la autónoma, mira, es que estoy cambiando mi estructura cerebral, entonces voy a llegar después.
0: Es que yo quiero entrar a las 10.
1: No.
0: Y salir a
1: la
0: no se puede.
1: Entonces, mira, deja que mi cerebro me dice, no, ¿verdad?
0: Claro.
1: Entonces, el mundo es bastante exigente, nos mete en muchos mecanismos, porque así está construida la realidad, lamentablemente, de, uh-huh, producir, trabajar. Imagínate nada más, ¿de qué manera tan indigna vamos a morir?
0: Claro,
1: ¿no?
0: sí.
1: En el sentido en el que nunca nos autodescubrimos.
0: Pero
1: ni a uno mismo ni al otro.
0: Pero fíjate, ¿no?, que, y que justo creo que eso, Margarita, sí es muy triste, porque luego por eso pues vienen los temas de depresión, por ejemplo, del bajón, porque no creamos, o sea, porque no recreamos esa estructura interna, nos andamos peleando con las estructuras externas, que probablemente vamos a seguir en la lucha.
1: Con toda razón dices eso.
0: Porque no las vamos a cambiar tan fácil, las estructuras externas, no es imposible, pero no es fácil, pero la estructura interna sí. Pero tenemos que tener las ganas de cambiar esa estructura interna. Y se trata de crear más que de consumir para no deprimirnos, ¿no?
1: Exacto. Mira, ahí en redes yo publiqué a quién va a dirigir. Y lo primero que pensé es a gente que quiera reducir el estrés y la ansiedad.
0: Sí.
1: Porque eso es lo que nos provoca el mundo. Hay que llegar temprano, hay que atender esto, lo otro, uh-huh, a la carrera, todo, equivocándonos, acertando, ya no sabemos ni para dónde, o metiéndonos en un mecanismo de hacer lo mismo todos los días, qué horror.
0: Y
1: ¿no?,
0: estereotipos, o sea, ¿no?, que ahorita están también como muy en boga, pues en las redes sociales, que te hablan,
1: ¿no?,
0: de bienestar, pero de forma como muy superflua, y que dices, bueno, si yo no tuviera que trabajar 8 horas, pues a lo mejor también estoy de bien como tú, pero no puedo.
1: Exactamente.
0: ¿No? La verdad.
1: Exacto. Entonces, cuando yo digo que, claro, está este semestre, que es único, es decir, es abierto también para gente, es para todos. O sea, está hecho, está diseñado para gente que quiere escribir, ¿no? La creatividad en la escritura. Pero no significa que quieras escribir o que sepas escribir. Sí, es decir, es como el pretexto, entre comillas, pre-texto, de decir, mira, esto te va a servir porque son puros ejercicios de desautomatización. Cada sesión es un nuevo ejercicio. Entonces, me costó mucho hacerlo, me encantó, aprendí muchísimo. Entonces lo quiero compartir, ¿no? Este, con la gente que esté interesada precisamente en, entre otras cosas, ¿no? Que tiene de beneficio. Y que todo eso ya lo, está publicado ahí incluso en la plataforma de la Autónoma, en donde se ofrecen los cursos, ¿no? Y bueno, ojalá, porque hay gente que no le gusta salir de su zona de confort, eso no queda claro, ¿verdad? Pero ojalá que haya mucha gente que quiera hacerlo.
0: Oye, pues eso sobre todo como desprogramarse. O sea, yo fíjate que hay algunas cosas de la zona de confort que sí defiendo. O sea, yo como que digo, si hay algunas cosas de la zona de confort que te dan seguridad, que te permiten estar como contener, que te hacen sentir bien, no renuncies a ellas. Más bien desprográmate que de todo lo que más bien te quieren, que nos quieren programar como robotitos, a que todos seamos iguales y pensemos iguales y digamos los mismos discursos y peleemos contra lo mismo y o nos guste lo mismo, y eso es lo que no está chévere, porque pues no vamos a ser nunca iguales, ¿no? Y me encanta, sí, Margarita. Que, dime.
1: Perdón, que ya sé que se me acaba el tiempo. Que en las redes, todos los videos que producimos para contenidos, ¿no?
0: Son iguales.
1: Son iguales.
0: Sí. Sí.
1: Sale la cara de la chava, lo que sea, el chavo, no sé qué.
0: Sí.
1: Pone un libro, pone la cara del autor como si todos fueran marionetas.
0: O lo de los restaurantes, ¿no? Que todos te recomiendan el restaurante exactamente con la misma estructura.
1: Exacto.
0: Entonces, está bien, ¿verdad?
1: Pero la inteligencia artificial te da la misma estructura, ¿no?
0: Está bien, entonces, o sea, está bien, pero justo, hay que desprogramarse de eso.
1: Es que es cómodo, es muy cómodo, ¿no? Seguir las estructuras. Pero lo que tú dices es importantísimo, ¿no? Decir, hay cosas que sí defendemos de las zonas de confort, pero si todo el tiempo estamos tratando de vivir en una seguridad, cuando nos llega la incertidumbre, Martita, por algo, por alguna situación fuera de tu control, por lo que sea, entras en una dimensión de incertidumbre, híjole, esa incertidumbre te va a meter en una plataforma de ansiedad,
0: claro,
1: y te va a producir un estrés horrible porque no sabes gestionar la incertidumbre.
0: Y la creatividad pues te ayuda incluso a resolver problemas, Margarita.
1: Exactamente.
0: Oye, por algo digo, no sé, los terapeutas, los psicólogos, luego pues justo te dicen como que saca plumita y libretita y ponte a escribir a mano, no lo hagas como con el celular o en la computadora, o sea, ponte a escribir porque realmente sí es terapéutico, porque te dejas ir, ¿no? Entonces me encanta, Margarita. Oye, luego vienes para seguir acá platicando de este tema.
1: Tomamos un café, invitamos a todo el público aquí a la audiencia y nos la pasamos bárbaro.
0: Oye, muchas gracias, Margarita. Desafíos. Gracias. Desafíos de escritura creativa es el curso taller impartido por la doctora Margarita Díaz de León, que además tiene una sede espectacular. El Departamento de Arte y Cultura es maravilloso, pero también tener sesiones en el Jardín Botánico del Isotal, pues ya lo dice todo. Chequen en redes sociales la información de este curso taller Desafíos de Escritura Creativa. Las inscripciones están abiertas y les seguiremos platicando de este y muchas más posibilidades que hay en arte y cultura. Por lo pronto nos vamos a pausa y continuamos. Gracias, Margarita.
1: Gracias, Martita. Abrazo a todos. Gracias.

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0: Y el Centro Cultural Universitario Bicentenario, recuerden que está de fiesta en el mes de julio porque es su aniversario. Y qué mejor que celebrarlo con música. Y por eso pues los queremos invitar a este concierto que se presentará el próximo viernes 17 de julio. Soda Sinfónico All Stars, la Orquesta Sinfónica Universitaria presenta junto a Soda All Stars, que pues lleva el proyecto Nico Infante, este músico argentino, productor maravilloso, que estará acompañado además por otros dos grandes músicos. Así que pues queremos que nos acompañen a disfrutar, a cantar, a bailar, se vale pararse de los asientos y disfrutar pues de la magia de Soda Stereo en esta versión sinfónica. Bonessi Palafox, ¿cómo estás? Bienvenida.
1: Muy bien.
0: Oye, bien, Marita. Cuéntanos. Se presenta este conciertazo.
1: Sí, de una banda muy emblemática. De hecho, traigo unos datos muy interesantes.
0: A ver, cuéntanos.
1: Bueno, ajá, ellos son comunicólogos. Zeta Ocio y Cerati son comunicólogos. Ajá. Y de hecho, es que yo me meto siempre en temas bien sociales, ajá, que tocan como el hecho de qué va a ser de nosotros en un futuro.
0: Claro.
1: Y ellos hicieron la misma pregunta. Cerati fue como el hecho de decir, oye,
0: ¿Qué va a pasar
1: de nuestros destinos, ¿no?
0: Ajá.
1: Y de repente salieron de la Facultad de Comunicación, uh-huh, y dijeron, vamos a aventarnos a hacer música.
0: Uh-huh.
1: Entonces, yo creo que está muy padre esta invitación,
0: sí,
1: a poder relacionarse con, pues, con la música emblemática de esta gran banda.
0: Sí.
1: Que aparte el concierto se pone increíble.
0: Fíjate que eso que dices que es, sí, justo pues era de los, o sea, ay, es que
1: son pioneros
0: y aparte son atemporales, o sea, sí, justo decíamos, bueno, yo siempre he pensado, y yo creo que mucha gente, que la buena música y las buenas canciones y las buenas letras y los buenos libros y las buenas películas y lo que quieran, se vuelve atemporal justo porque conecta.
1: Sí.
0: A través justo de estas preguntas con generaciones y luego
1: generaciones, generaciones
0: y generaciones otra vez,
1: sí,
0: y generación, o sea, por no sacar el tema, pero sí lo voy a sacar. Ayer, Aquí No Es Así, de Caifanes, que es una canción que tiene 32 años, volvió a conectar en este contexto porque pues viene contra Inglaterra el partido y demás, y si bien estaba dirigida pues a los españoles, a Hernán Cortés, a la conquista, a los europeos y todo, pues conectó,
1: sí,
0: porque la letra te resuena. Y pasa lo mismo, digo, el ejemplo, ¿no? Pero pasa lo mismo con Soda Stereo, las escuchas, y con muchas otras bandas y con en general, ¿no? Y justo pues te encuentras estas preguntas que te resuenan. ¿A dónde vamos?
1: Sí, ¿a dónde vamos? ¿A dónde, ajá, vamos a parar? Pero siempre es atreverse. Yo,
0: ajá,
1: creo que siempre es atreverse a no tener miedo y hacer lo que te gusta y aventarte, porque la vida solo es una.
0: Sí, y creo que las letras hablan de este tema,
1: sí,
0: y de muchos más. Entonces son grandes éxitos que se van a escuchar en este concierto. Y además, bueno, ahí sí dices, pues es un concierto que es espectacular. El año pasado lo vivimos y regresa porque la gente lo pidió, y la verdad es que sí conectan muy tremendo, porque aparte pues vienen, o sea, está la Sinfónica Universitaria y están estos grandes músicos, Abby Michel de Ritmo Peligroso y el baterista de La Gusana Ciega, que no me acuerdo del nombre, pero es el baterista de La Gusana Ciega, y están acompañando además a Nico Infante y a los músicos de la orquesta. Entonces, va a estar espectacular. Los boletos ya están a la venta, ¿verdad?
1: Sí, ya están a la venta. Están disponibles en Tixigo.
0: Ajá.
1: Pueden consultarnos en redes sociales como, uh-huh, Cultura UASLP en Instagram y Facebook. Estamos para ofrecerles la mayor información de este evento.
0: Ajá.
1: Pero se va a llevar a cabo la cita. Tenemos,
0: ajá,
1: una cita este viernes 17 de julio a las 20 horas en el Centro Cultural Universitario Bicentenario.
0: Oye, nos gustan mucho los spoilers. Nos gustan mucho los spoilers, Bonessi. Algunas de las canciones que se van a interpretar, bueno, yo sé que va a estar Persiana Americana.
1: Claro, un clásico.
0: De hecho,
1: Persiana Americana también tiene una historia.
0: Ajá.
1: O sea, vaya, si no son bien los autores ellos,
0: ajá,
1: la hicieron y le dieron flow, diría,
0: ajá,
1: yo. Entonces,
0: ajá,
1: Persiana Americana justo es de un, pues, de un chico que ganó,
0: ajá,
1: el concierto,
0: ajá,
1: bueno, que ganó el concierto, que ganó el concurso de,
0: ajá,
1: pues, de la convocatoria que ellos hicieron, y pues,
0: órale,
1: sí, y les gustó mucho,
0: ajá,
1: y literalmente pues la compusieron, empezaron como a darle esta composición musical,
0: ajá,
1: y ya, o sea, la sacaron.
0: Increíble.
1: Y se volvió un gran éxito, pero bueno, vamos a darles los spoilers de,
0: ajá,
1: las canciones que van a estar presentes. Son Presión Americana, Cuando,
0: ajá,
1: Pasa el Temblor, en la ciudad temazo, de la furia.
2: Temazo sí. También.
1: Corazón delator y T para tres por la fuerza y la emoción de una versión sinfónica.
0: Oye, pues son versiones sinfónicas las que van sí. a escuchar, pero también pues con toda la energía del rock. Y aparte es bien maravilloso escuchar pues justo la fusión del rock, de las guitarras, de la batería, con la majestuosidad, ¿no? Y la elegancia de las cuerdas de una sinfónica. Entonces vayan, de verdad, la cita es el 17 de julio. ¿Cuánto cuestan los boletos, Bonesi?
1: Bueno, les voy a decir los precios. 400 preferente, 350 luneta y 200 primer piso.
0: Muy bien, pues ahí está, para que vayan sacando ya el look
1: rockero,
0: el look rockerón para sí. irnos a escuchar este Soda Sinfónico.
1: Háganse crepé.
0: También, así. Maravilloso. Y el 17 de julio nos vemos en el Centro Cultural Universitario Bicentenario. Muchísimas gracias, Bon.
1: Sí, muchísimas gracias, Martita. Allá los vemos.
0: Allá los vemos. Compren sus boletos porque de verdad se llena y de verdad queremos que coreen con nosotros en sí. este concierto sinfónico que ofrecerá pues la orquesta universitaria dirigida por el maestro Alfredo Ibarra y además acompañada por este trío de músicos maravillosos. Germán Arroyo. Es el baterista de La Gusana Ciega. Con esto ya nos vamos de La Botana Cultural. Muchísimas gracias por estar con nosotros. Gracias, Bonesi. Que tengan excelente fin de semana y nos escuchamos el próximo martes a las 2 de la tarde. Gracias.

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6: Son las 2:59.
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9: Amigas, amigos, muy buenas tardes. Bienvenidos una vez más a su programa Cosmocórdico. Mi nombre es Emanuel Mendoza Lara. Saluden los controles a Lalo Carrillo. Les recordamos que estamos transmitiendo desde el 88.5 FM, el 1190 de AM y el 91.9 de FM en Matehuala, así como en la página de internet radioytelevisión.uaslp.mx. Y el día de hoy les traigo un programa también muy interesante, como todos los programas de Cosmocórdico. Vamos a estar escuchando guitarra clásica, guitarra flamenca, guitarra rock, pero con algo muy, muy sui generis. Empezaremos escuchando a una compositora del periodo clásico, que no es muy común. Sabemos que las compositoras en el periodo clásico en general fueron pocas, y si a esto le agregamos que es una compositora que escribió para la guitarra, pues es todavía mucho más extraño. Son muy, muy contadas las guitarristas que compusieron para la guitarra. Pero bueno, el día de hoy les traigo a una de ellas. Ella es Emilia Emanuela Giuliani Guglielmi, una guitarrista hija del gran guitarrista Mauro Giuliani, guitarrista italiano. Hay un poco de todavía discrepancia de realmente dónde nació Emilia. Emilia, muy conocida solo como Emilia Giuliani Guglielmi, puesto que en algunos lados aparece como registrada nacida en Viena, en Austria. Eso sí, la fecha sí concuerda, es 23 de abril de 1813. Pero también hay fuentes que dicen que no, que ella sí fue concebida en Austria de manera ilegítima por el tremendo de Mauro Giuliani y nacida ya en Italia. Lo que sí se confirma es que ella falleció un 27 de noviembre de 1850 en Pest. Esto es una región perteneciente a Budapest, en Hungría. Decía, ella pues fue alumna e hija de Mauro Giuliani, este genio de la guitarra en el periodo clásico, a quien ya escuchamos en un periodo pasado de Cosmocórdico. Ella adoptó, obviamente como era la época, después del apellido Giuliani, el apellido de su esposo, quien también era un compositor, nada más que él dedicado más a componer ópera. Me refiero a Luigi Guglielmi. Emilia Giuliani fue, pues, como decía, formada por su padre. En su tiempo, pues, fue un gran referente. Y vamos a escuchar de ella Belliniana, número 4, opus 7, una obra que forma parte de las 6 antologías musicales de tipo popurrí o fantasía, compuestas en homenaje a las melodías líricas del compositor de ópera italiana Vincenzo Bellini. Esto en manos de Ras Vesna.

Después de escuchar a Emilia Giuliani Guglielmi, una compositora pues no tan prolífica como su padre, porque escribió menos, pero sigue siendo muy amplio su repertorio. De hecho, una alumna mía, Sofía Orozco, a quien le mando un saludo, llegó a tocar el preludio número 3 de los 6 preludios que compuso Emilia Giuliani Guglielmi, que bueno, pues son preludios que pues no se tocan, al menos muy seguido aquí en México. Pero ahora nos vamos con flamenco. Y esto será escuchando a Juan José Heredia, mejor conocido como Niño Josele, quien fue un guitarrista flamenco español, nacido en Almería en 1974. Actualmente pues está todavía muy, muy activo. Y se le conoce como el Niño Josele, ya que a su padre se le llama, conocía como Josele. Él era un cantaor almeriense de Almería, quien también a su vez es descendiente de una larga dinastía de tocadores y cantaores almerienses. Niño Josele comenzó a despuntar a mediados de los años 90, ganando en 1996 el concurso de jóvenes intérpretes de la Bienal de Flamenco de Sevilla. A partir de aquí, bueno, pues se viene una tremenda actividad

El día de hoy no les traigo el disco Galaxias o algo del disco Galaxias que ganó, digo, perdón, que grabó Niño Josele con Che Corea, pero bueno, lo grabó entre otros artistas y tiene una colaboración con Che Corea que es fenomenal, es increíble, se las recomiendo. Pero bueno, el día de hoy les traigo otro tema en donde digamos que Niño Josele hace un poco más gala de su virtuosismo y de su formato de solista. Niño Josele fue candidato a los premios Grammy Latinos en 2010 por su disco Española, repitiendo en 2012 por su álbum El Mar de mi Ventana. El 16 de julio de 2016 realizó un recital en el Mesol Gitano junto a la voz de Arcángel y el baile de Farruquito. En 2017 formó parte de la producción realizada por Jorge Pardo para el 20 aniversario del Festival de Jazz de San Javier. Vamos a estar escuchando de Niño Josele una obra fenomenal, hablando de Che Corea. Este tema lleva por título A mi compadre Antonio. Fue un tema compuesto, ahora sí que inspirado por la gran amistad y admiración que tenía hacia el gran Che Corea, quien, bueno, si alguien no conoce Che Corea, este fue un pianista de jazz estadounidense, gran referencia del jazz en los últimos años, y cuyo nombre real era Armando Anthony Corea. Y Niño Josele pues le llamaba cariñosamente Antonio, y de ahí esta composición. Esta es una bulería lanzada en su álbum El Mar de mi Ventana en 2012, y en el que contó con la participación de otro gran guitarrista flamenco español, a quien vamos a tener en Cosmocórdico más adelante. Él es Tomatito. Escuchemos a mi compadre, Antonio, de Niño Josele.

0: Estás escuchando Cosmocórdico. 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
0: Son las 3 y 28 minutos. Estamos de regreso en su programa Cosmocórdico.
9: Regresamos a su programa Cosmocórdico, amigas y amigos. Escuchamos ya guitarra clásica con Emilia Giuliani Guglielmi, guitarra flamenca con Niño Josele, y ahora nos vamos con guitarra rock y nos vamos con un guitarrista muy, digamos, pues sí, también dijéramos sui generis. Primero porque estamos hablando de un guitarrista de rock, rock solista, de los pocos que surgieron, ahora sí que todavía en el siglo pasado, mexicano. Estamos hablando de nada más y nada menos que de Julio Revueltas. Julio Revueltas, quien nació en la Ciudad de México un 28 de abril de 1973 y que es fundador y director de su proyecto instrumental justo desde 1990, reconocido por reunir a músicos virtuosos del más alto nivel, principalmente de México, pero colaborando incluso con otros músicos, por ejemplo en Estados Unidos, pero de ascendencia mexicana o de raíces mexicanas. Esto es una clara prueba del mucho talento que hay también dentro de lo que es la guitarra rock solista. Obviamente, bueno, pues todos conocemos el fantástico caso de Carlos Santana. Pero bueno, también junto con Carlos Santana han habido otros grandes que tal vez no han sido tan comerciales y tan conocidos porque, bueno, pues no llegaron a Estados Unidos a utilizar las plataformas que brinda aquel país para los artistas. Sin embargo, es un tremendo guitarrista, un tremendo músico, alguien de quien yo escuché música pues siendo todavía estudiante, y llamaba mucho la atención por un instrumento que prácticamente él creó, él diseñó, y que vamos a escuchar el día de hoy. Pero antes les voy a comentar algo del currículum de Julio Revueltas. Su carrera lo ha llevado a participar en los festivales más importantes de México, así como en prestigiosos foros internacionales. Es considerado como uno de los guitarristas más sobresalientes de la era contemporánea. Julio Revueltas transita del rock al jazz de una manera casi imperceptible. Es un virtuoso por herencia. Propone en cada una de sus piezas melodías que transmiten emociones y que logran estimular los sentidos de quienes le escuchan. Con 30 años de carrera artística, Julio Revueltas ha sido galardonado con 2 premios Nuestro Rock y sostiene que la música es una cuestión de conexión, que se puede encontrar en todos lados y es parte de su labor identificarla. Además de erigirse como un fenómeno de la escena musical, Julio Revueltas se caracteriza por la creación de la biotarra. La biotarra, que es lo que vamos a escuchar el día de hoy. ¿Qué es la biotarra? Bueno, pues es un instrumento musical que mezcla las cualidades tanto del violín como de la guitarra eléctrica. ¿Y cómo es esto? Bueno, pues se utiliza un diseño del instrumento para que las cuerdas tengan un poquito más de curvatura en su altura con respecto a lo que es el diapasón de la guitarra, para así poder utilizar un arco de violín. Entonces, la guitarra eléctrica hoy no la vamos a escuchar pulsada con un plectro ni pulsada con los dedos de la mano derecha, sino con un arco de violín. Este instrumento, pues, es utilizado en muchos temas, pero el tema que les traigo el día de hoy es un tema llamado Manhattan, que hace en compañía de César Gallegos, quien en este tema hace trompeta y teclados. Vamos a escuchar a Julio Revueltas.

Después de escuchar a este maravilloso guitarrista mexicano, Julio Revueltas, tocando su biotarra, este instrumento que hace fusión del violín y de la guitarra, nos vamos nuevamente ahora con guitarra clásica, en específico guitarra de España, guitarra española, y será de escuchando a Daniel Fortea, cuyo nombre completo en realidad era Daniel Fortea y Guimera. Él nació en Benlloc, en España, un 28 de abril de 1878, y falleció en Castellón, ahí mismo en España, el 5 de marzo de 1953. Fue no nada más guitarrista y compositor, sino también pedagogo español. Hizo un tremendo trabajo, justo como instructor de varias generaciones y de grandes guitarristas. La infancia de Daniel Fortea inició con estudios con su padre, quien fue un maestro nacional, y aprendió con su papá tanto clarinete como guitarra y bandurria. Desde 1898 y hasta 1909 estudió con Francisco Tárrega, nada más que con Francisco Tárrega, a quien, bueno, vamos a traer a un programa de Cosmocórdico mucho más adelante, pero quienes conocen algo de guitarra clásica sabrán que es un gran referente, Francisco Tárrega. Ahí mismo en Castellón fue que tomó clases con Francisco Tárrega, y fíjense nada más qué compañeros tenía junto con esta clase del maestro Francisco Tárrega. Estaban Emilio Puyol y Miguel Llobet, a quienes también vamos a tener más adelante. Con Tárrega se destacó por su virtuosismo. De hecho, llegó a tocar en dúo con el maestro Tárrega en un concierto realizado en 1904 en Val de Uxó. En 1909, Fortea fundó en Madrid su propia escuela de música e inició en 1912 la Biblioteca Fortea, una importante colección de música para guitarra. También dio conciertos y escribió obras para guitarra. Obviamente vamos a escuchar algo de su producción. En 1921 publicó su Método para guitarra. Tuvo un encarcelamiento por cuestiones políticas en 1947 y ahí compuso la obra Balada Opus 47, que es muy, muy frecuentemente tocada. Y su última actuación pública tuvo lugar en 1952 durante un concierto de homenaje al centenario de Francisco Tárrega. Entre sus discípulos, que ya les decía, pues fue maestro también de grandes referentes de la guitarra, pues estuvieron nada más y nada menos que Paulino Bernabé, el padre, porque también está Paulino Bernabé, hijo, y Regino Sainz de la Maza, así como también un laudero madrileño, Marcelino López Nieto. Y de Fortea vamos a escuchar una obra fantástica. Esta lleva por título Andaluza, obviamente está inspirada en la música de Andalucía. Cuenta con una estructura y melodías de los tangos y de los oleares de aquella región de Andalucía, pero con todo el sabor pues del sur de España y de la música de concierto. El día de hoy se las traigo en manos de Ida Presti. Ida Presti, esta virtuosa guitarrista francesa que tuvo una intensa actividad concertística con su esposo, Alexandre Lagoya, pero bueno, el día de hoy la tenemos como solista en una grabación de 1938. Esto es toda una joya histórica. Esto es Andaluza, de Daniel Fortea.

Después de escuchar la música de Daniel Fortea, ahora nos vamos con Jazz Manouche. Y esto será escuchando a uno de los jóvenes que está, bueno, pues, así que muy presente en las redes, y sus videos, pues, son muy, muy virales. Una porque toca muy bien y otra porque es muy, muy joven. Me refiero a Oli Soikeli, quien nació en 1991 en Nurmes, en Finlandia. Él toca guitarra jazz, de jazz manouche, pero también hace guitarra eléctrica. Hoy lo vamos a escuchar en su formato más conocido, que es el de la guitarra manouche. Soikeli comenzó a tocar jazz, justamente jazz gitano, ahí en su ciudad de Nurmes, cuando estaba en la escuela secundaria, bajo la dirección de Kari Pakkonen. Estudió durante un semestre en el Conservatorio de Kuopio y el segundo año de estudios lo basó en el Conservatorio de Pop Jazz de Helsinki. Realizó una gira por Europa actuando con Paulus Schaffer, con quien ha estado haciendo mucha música, y con Arnold Vandenberg. A través de Pure Jazz, Soikeli conoció a guitarristas estadounidenses y actuó por primera vez en Estados Unidos en 2011. Desde el 2014 reside en Nueva York. En 2020 participó en la gira estadounidense de la International Guitar Night 20th Anniversary Tour. Soikeli también fundó el Renewed Future Quartet con el violinista Jason Anik, que de hecho este cuarteto es con el que yo primero conocí a Soikeli hace algunos años, y ya después le fui siguiendo la pista en su labor como solista. El segundo álbum, Travels, es del 2016 y recibió una acogida positiva en la revista All About Jazz. El editor musical del Huffington Post, Ralph A. Mirielo, clasificó este disco de Travels entre los mejores álbumes de jazz del 2016. L'Intimate Mademoiselle de 2022 recibió una crítica favorable de la revista Riffy. Colabora con el guitarrista de choro César Garabini, desde 2018. Actúa con el tema Choro Meets Gypsy Jazz en Europa y en Estados Unidos. Soikeli y Garabini lanzaron el álbum Choro Novo en abril de 2024. Bueno, me despido con este siguiente tema. Vamos a escuchar Lenny's Pennies, a Soikeli acompañado de Nouch Rosenberg en la guitarra rítmica y Mateusz Nikolajewski en el bajo. Hasta la próxima, nos escuchamos el siguiente viernes en punto de las 3 de la tarde.

0: Gracias por escucharnos. Espero que hayan disfrutado este episodio tanto como yo. Nos encontramos en la siguiente emisión, por supuesto, en Radio Universidad. Soy Emanuel Mendoza Lara y este fue su programa Cosmocórdico.
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5: Son las 4:27.

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9: Amor, ¿qué opinas? ¿Llevamos este yogur?
10: Nah, prefiero la versión light por lo del gimnasio y eso.
9: ¿Y cuál es la diferencia?
11: ¿Qué hace que un producto sea light?
12: Nos lanzamos a preguntarle al maestro Héctor Reynoso, profesor de la nueva carrera de Ingeniería en Industrias Alimentarias de la Facultad de Ciencias Químicas, y esto es lo que nos contestó.
13: Tenemos dos tipos de productos, los productos convencionales y los productos light. La idea de los productos light surge alrededor de los años 60 en Estados Unidos, donde se busca como objetivo reducir algunos de los nutrimentos, entiéndase los componentes químicos de los alimentos, que están generando algunos problemas de salud. En los años 60 se identificaron a dos, las grasas y los azúcares. El objetivo era tener productos que mantuvieran la calidad sensorial, es decir, que supieran igual, pero que tuvieran esa reducción en estos componentes para afectar de manera menos severa a la salud. En México como tal, no es hasta los años 90 que se establecen los productos light ya en forma, y se define que tienen que tener una reducción de una cuarta parte. Y entonces una leche convencional puede tener, por poner un valor, un 4% de grasa, y si yo lo reduzco al 3%, entonces ya puedo decir que es light. Generalmente se lo reduce un poco más, pero ese es el límite establecido. Aquí en México tenemos una particularidad. Actualmente los alimentos se rigen a través de la NOM 051. Esta nos establece algo denominado como ingredientes críticos o nutrimentos críticos, que son aquellos que tienen comprobación de afectación a la salud. Los nutrimentos críticos son cuatro: las azúcares, las grasas saturadas, el sodio y las grasas trans. Actualmente el concepto de productos light va más encaminado, o cada vez va desapareciendo un poquito el concepto de light, para tener productos que tengan etiqueta limpia o free label. ¿Qué significa esto? Que nosotros eliminamos el exceso de estos nutrimentos críticos y con ello podemos tener productos más seguros a nuestra salud, con mayor compromiso social, etc. Ahora bien, atacando esta serie de puntos, nosotros podríamos ver cuáles son los componentes que queremos eliminar. Si yo lo que quiero es eliminar, en el caso de las grasas trans, pues algunas alternativas que se están haciendo en México es tratar de utilizar ingredientes naturales que no estén ultraprocesados. Tenemos que jugar con algunos otros ingredientes. Es interesante porque el sabor al menos busca cuatro elementos: el dulzor, el sabor salado, el amargo y el ácido. El equilibrio de estos es lo que le da el sabor particular a todos los productos. Jugar con eso nos permite desarrollar nuevos alimentos o desarrollar nuevas alternativas que pueden ser seguras en la salud, pero que nos permitan mantener la calidad sensorial. Porque nadie nos va a consumir un producto si pierde esa magia o si pierde ese sabor tan agradable. Básicamente, más que la reducción, actualmente sería la sustitución de algunos de los nutrimentos críticos que pueden afectar a nuestra salud por algunos nutrimentos que mantengan la calidad sensorial y nutrimental de los productos sin comprometer la salud. Tenemos que hacernos más responsables en el consumo de nuestros productos. El ejercicio de los sellos y de esas marquitas puede ser quizás un poco disruptivo a nuestras maneras de consumir productos, pero creo que es una buena advertencia para que nosotros cuidemos más nuestra salud y encontremos mejores alternativas. Y carreras como la ingeniería en alimentos, ingeniería en industrias alimentarias, están propuestas para ofrecer mejores productos y que las personas consuman todo lo que quieran sin tener algún problema de salud eventualmente.
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15: Son las 5 en punto.
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7: Son las 5:27.

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7: Son las 5 con 54 minutos.
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6: Son las 6 en punto.
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8: Ya es viernes 3 de julio. Bienvenidas y bienvenidos a una edición más de este programa Hora Extra. Soy Rodolfo Guajardo y a nombre de mi compañera, de mi amiga, de mi compi, Talia Corpus, que en este momento se encuentra haciendo una cobertura especial del evento que tuvimos el día de hoy en la Universidad Autónoma de San Luis Potosí, relativo al examen de admisión para el ciclo 2026. Les damos la más cordial bienvenida a usted que nos está viendo en vivo a través del canal 170 de Total Play, a quienes nos estarán